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Son las 6:07. 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

0: Muy buenas tardes, señoras y señores. ¿Cómo están? ¿Qué ha habido? ¿Cómo andamos? Aquí estamos completamente en vivo en la Qué Buena 97.1. Hoy, que gracias a Dios, es viernes. Estamos en viernes de reventón, de festejos. Todavía la gente sigue celebrando la victoria de la selección mexicana el día de ayer contra su similar de Corea del Sur. Y bueno, pues queremos que nos des tus opiniones del partido. ¿Qué te pareció? ¿Cumplió tus expectativas? ¿Esperabas más? ¿Te dejaron con ganas de algunos golecillos? ¿Cómo viste el desenvolvimiento de nuestra selección? El equipo tricolor tiene mucho corazón y en la cancha lo demostrará. Pues mira, yo lo único que te voy a decir es que nunca habíamos calificado tan rápido. Independientemente de que si fue un partido lucidor, fue un partido que no superó tus expectativas, siempre estábamos esperándonos al tercer partido y dependiendo de otros resultados para poder calificar, la neta. Y hoy desde el segundo partido, pum, pam, pam, tortillas, papas, ya estamos de líderes del primer grupo. No importa lo que haga Corea, no importa si México pierde con Chequia y Corea le gana a Sudáfrica, porque llegarían los dos a 6 puntos y se tomaría el criterio de qué pasó en el enfrentamiento entre ellos para decidir quién califica como primer lugar de grupo. O sea, ya el primer lugar del grupo A, nadie se lo quita a México, pase lo que pase, y eso amerita otro aplauso. Y bueno, pues en el tema Master, dime, ¿qué te pareció el resultado? ¿Cómo viste a tu selección? ¿Qué te gustaría comentarnos al 33, 36, 15, 17, 72 en una nota de voz al WhatsApp de La Qué Buena? Aquí comenzamos con el Mamu Show. Gracias a Carlitos de Andel Sonrix en controles. Adrián Padilla en micrófonos.
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1: Son las 6:16.
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0: 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Las 6:18 en el Mamu Show. 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

0: Del tema máster del desenvolvimiento, ¿cómo viste a tu selección mexicana el día de ayer en un compromiso contra Corea del Sur? Hermano coreano, ya eres mexicano. Una gran relación que surgió entre coreanos y jaliscienses y mexicanos. Es más, ya está ahí un chiste. Dicen que dentro de 9 meses, más o menos, en unos 4 o 5 años, va a llegar a los señores con los doctores. Oiga, doctor, fíjese que mi hijo ya tiene 4 años y no abre los ojos. Y el doctor le va a decir: el que no abre los ojos es usted, amigo, este niño es coreano. O sea, como que durante el mundial del 2026 su chica andaba de golosa con un coreanito. Pero bueno, vamos a ver qué dice el público, hermano coreano. Ya eres mexicano, gracias a Corea del Sur por esa gran amistad que ha surgido entre mexicanos y coreanos. Adelante.
1: Buenas tardes, mamuchín.
0: ¡Qué habida!
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0: ¿Cómo estás, mi querido?
1: La verdad, esperaba más de la selección, pero fue un partido muy cerrado. A final de cuentas, se logró el objetivo, que era ganar, y ya están calificados a la siguiente ronda.
0: Y en primer lugar, mi odioso.
1: Con la canción del viejo del sombrerón. Para cerrar el fin de semana con actitud positiva.
0: ¡Eso! Ahí estamos
1: al pendiente. Saludos para todos de parte del odioso.
0: ¡El odioso! Gracias. Que ya parece corresponsal de este programa. Diario habla, diario opina, diario graba sus comentarios. ¿Y sabes qué? Me encanta, mi querido odioso. Muchas gracias por ser parte de la planilla de opinadores anónimos de la qué buena. Ahora sí, suéltale la del viejo del sombrerón. Hay que bailar, hay que gozar, hay que disfrutar. No pensemos tanto en el futuro, que si nos va a tocar Inglaterra o Brasil o Alemania. Tú vive el momento, disfruta el solo por hoy y grita ¡Viva México!
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0: El viejo del sombrerón, una cumbia clásica de los que se bailan desde tiempos muy aledaños, muy lejanos, muy remotos. Aledaño no, esa palabra no viene al caso, más bien tiempos muy remotos. ¿Te acuerdas? Cuando estabas en las fiestas de 15 años, de bautizos, de primeras comuniones y soltaban el viejo del sombrerón. Ya son las 6:27.
1: La temperatura
0: 31 grados.
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18: 6:33.
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1: Son las 6 de la tarde con 40 minutos. 6:40.
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0: After de hoy estamos hablando del desenvolvimiento de la selección nacional el día de ayer. Vamos a ver qué opina el público al 33-36-15-17-72.
1: ¿Qué sonan? ¿La qué buena? 97.1. Saludos, Mauchín. Pues para mí el desempeño fue muy malo. El partido pasado estuvo mejor, pero bueno, arriba la selección mexicana. Y aquí sonan la qué buena. 97.1. Saludos, Mamuchín. Cuídate.
0: Muchas gracias por tu comentario. Vamos con otro. Buenas tardes.
2: Mamuchín, chin, chin. Yo,
0: pero la chon, neta, chon.
2: Que jugaron como tenían que jugar. Sin arriesgar tanto y presionando bien.
0: ¡Claro!
2: Esos coreanitos tantito espacio les hubieran dado y olvídate, ya no los alcanzaban, no les deberían ir el polvo.
0: Acuérdate de Takechi y la señorita Cometa.
2: Vaya subiendo un poquito más el nivel de la calidad de la selección, porque siento que ese nivel que me mostraron ayer no nos ajustaría para si nos topamos contra un Inglaterra, un Francia, un España. A ver si me puedes complacer, Mamuchín, con la de No te conviene, de... arrolladora. Fierro Fly.
0: Muchas Fierro. Gracias. A ver, uno más y ya.
3: ¿Qué onda, mi Padilla? ¿Cómo anda?
0: Bien,
3: ¿cómo
0: mi brother? Amigo. ¿Contento? ¿Feliz?
3: Pues la verdad, la selección le hizo falta un poquito más, pero la verdad, jugaron muy bien. Jugaron muy bien y esperemos irnos al quinto sexto partido.
0: Dios te oiga.
3: Ay, saco los boletos para Vitlán García.
0: ¿Y tu nieve de qué la quieres? ¿Qué horas son? Las 6:46. Claro que sí va a haber, pero el lunes, carnal. El lunes vamos a tener más regalitos. Ahorita estamos en modo party, como dijo el gobernador de Nuevo León. 6:45. No.
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1: 6:47. Saludos, mi Luigi.
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0: ¡Ya nos vamos! Pero se va a poner buena la pachanga, porque ya viene la delantera con Videgaray, con San Cristóbal, con Pati Cantú, con Félix Fernández y con Lati. Programa espectacular que hacen con todo lo relacionado a la justa deportiva más importante. Mis compas de la delantera, el Estaca y San Cristóbal, obviamente Videgaray también. No te lo pierdas por... 6:51 PM.
1: La temperatura.
0: 29 grados.
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3: Jalisco implementa una estrategia integral para prevenir y atender violencia durante el Mundial 2026 con la plataforma Pulso de Vida en 5 idiomas, más de 2,000 zonas seguras y alianza con Uber y Didi. El IMSS Jalisco concretó su 11ª donación multiorgánica del año. Riñones, hígado, piel y tejido músculo esquelético beneficiarán a decenas de pacientes en lista de espera. Imágenes satelitales de la NASA muestran la transformación de Guadalajara entre los mundiales 1986 y 2026, con una expansión urbana que duplicó su población y sustituyó zonas agrícolas por infraestructura moderna. Te presentó la información Elba Eunice Mercado.
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3: 40.
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3: 40.

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4: ¡Ah, qué bonito! ¡Ya empezó esto, La Delantera!
5: ¡Sacadora! Seguimos celebrando el triunfo nacional, el impresionante y aplastante triunfo de nuestra selección. Bueno, creo que me lo estoy masticando.
4: No, bueno.
5: Pero muchísimo.
4: Pero estamos contentos porque sí ganamos. O sea, ganar es ganar. A mí me da igual. Ya hemos hablado todos los mexicanos de cómo a lo mejor no estuvo la cosa ideal, no sucedió como creíamos, pero ganamos, ganamos, nos la persinaron. Y eso es lo único que importa.
5: Así es, estamos muy contentos, estamos aquí reunidos. Félix Fernández.
4: ¿Qué pasó, Félix?
6: ¿Qué pasa? ¿Cómo está? José Ramón, ¿cómo andas, Eduardo? ¿Cómo está?
5: Debes estar bien. Un poco, ¿no? Porque ayer en la transmisión estabas ahogado, güey. O sea, dándole cabezazos a Lati, manipulando.
4: ¿Qué estabas bebiendo, Félix?
5: Juguete sexual.
4: ¿Qué estabas bebiendo?
6: No, absolutamente.
4: ¿Nada?
6: O sea, estaba saliendo de un poquito de gripe nada más, de un poquito de todo.
4: Tu atracción por Alberto Lati.
6: ¿Cómo
4: es
6: te
4: natural?
6: Quita la tos tú, normalmente.
4: Es natural. O sea, es una cosa que sientes.
5: Sexual es formidable.
4: Es normal.
6: Pero ya pueden dejar a Lati lejos de mí hoy, ¿eh?
4: ¿Por no?
6: Ya, ¿sabes qué? Porque
5: ¿qué hizo?
6: Ya se dio.
5: Ah, ya.
6: Ya se dio.
5: Pues se fueron a Guadalajara.
6: Oye, pues, ya se dio.
4: Ayer nosotros disfrutamos plenamente de su narración del partido, porque nos tocó ir en canoa hasta el otro lado de la ciudad. Ajá. Y la verdad gozamos mucho lo que hicieron, de lo cual vamos a platicar el día de hoy.
6: Ay, muchísimas gracias.
5: No, están muy cañones, ¿eh? La verdad. ¿Cómo se llama el que estaba narrando?
6: Toño Moreno.
5: Toño Moreno es buenísimo. Toño Moreno, sí. Los comentarios de Beto Lati siempre son atinados. Los tuyos, entretenidísimos, de verdad, somos fans.
4: Hombre, sí, sí, sí. Estuvo chido.
6: ¿Quieren ver el partido a través de la radio, entonces?
5: Lo vimos a través de la radio. Ya el segundo tiempo ya lo vimos en una sala de juntas comiendo pizza, preparando el siguiente programa. Y también lo gozamos y lo sufrimos.
4: Pero bueno, tenemos muchas cosas el día de hoy para ustedes aquí en La Delantera. Hoy el Vasco Aguirre va a chupar a escondidas, así como lo escuchan, bloquean Reforma por una buena causa. Y además tenemos reporteros electrocutados.
5: Coreanos en el baño y hasta un milagro de los dioses del fútbol. Pero primero damos espacio al alimento del espíritu.
4: El maná futbolístico que
5: el
4: nos brinda.
5: El maná futbolístico. Sí, sí. El profeta del balón, Alberto Lati. Una palabra tuya bastará para sanar mi alma.
4: Es palabra de Lati.
7: ¿El maná?
4: El maná.
7: Sí. Y me quedé con que ayer teníamos ahí cerca a Fer y Alex en el Estadio Guadalajara.
4: ¿Estás seguro que no era Denise de Calaf?
6: Echaron el volado. No, no. Echaron el volado ellos.
7: Sí, claro, ahí estaban. Pero bueno, horas después del partido de México, es curioso que haya opiniones contrarias a lo que pasa con nuestro equipo. Y esto me remite a un libro, pues, medular para entender al México de los últimos 100 años, México contemporáneo. El laberinto de la soledad, pero el laberinto de la soledad de nuestro fútbol. Ahí la selección mexicana, aparentemente en ese laberinto, se agota dando vueltas, yendo y viniendo, a tumbos, a ciegas. Incierta la selección de si va a llegar a algún puerto seguro. Laberinto de la soledad, obra cumbre en la que el Nobel de Literatura Octavio Paz reflexiona sobre la relación de México con la muerte. Y dice, por ejemplo, que el mexicano frecuenta la muerte, la burla, la acaricia, duerme con ella, la festeja, que en esa actitud, ¿acaso hay quizá también miedo por la muerte? Ahora, les pido una cosa, vamos a sustituir en esa frase de Octavio Paz la palabra muerte por la palabra derrota o eliminación o fracaso futbolero. Y es lo mismo. No paramos de hablar de la derrota y si nos eliminan y si nos ganan y si no alcanza. Vivimos así, como si la caída al precipicio fuera la absoluta condena de la que no podremos escapar. Tanto referirnos a la debacle deportiva y terminamos por consolidar un canto de sí se puede en las gradas. Un canto que pues nace justamente porque dudamos de que se pueda, sino para qué gritaríamos si se puede. O lo mismo presumimos que no vamos a olvidar la caída de Robben, aunque ya pasaron 12 años, o que los cambios de Mejía Barón, Félix Fernández estaba al lado, aunque ya pasaron hace 32, seguimos allá atorados. Este largo preámbulo, con todo y Octavio Paz, y me disculpan, para llegar a la actualidad. Luego de haber hecho en Qatar un papelón, actuación desastrosa, y de haber seguido con un proceso en estos 3 años y medio, 3 presidentes de la federación, 3 directores técnicos, Jimmy Lozano, Coca antes, Aguirre después, ¿quién no hubiera firmado con ese caos estar como estamos hoy? Liderato de grupo asegurado, incluso con un juego por delante. Portería a cero, un equipo al que le metían gol con una pasmosa facilidad. Garantía de no salir de nuestro país hasta unos eventuales, ojalá avanzáramos, cuartos de final. Y pese a ello, hay voces que con toda razón, o todo derecho más bien, no están conformes. No están conformes por cómo jugó México, no están conformes por las carencias de este equipo, no están conformes por un estilo que puede ser poco vistoso. Resulta triste, pero a la vez inevitable admitir que esto es lo que hay. Y que si el portero coreano no la suelta, lo dicen como si el portero coreano no fuera parte del juego. Pero es que si el Tala no la ataja, lo dicen como si el Tala no tuviera como trabajo atajar. Pero es que si Sudáfrica no regala balones, lo dicen como si México no hubiera apretado para recuperarlos. Cuestionamientos como si esas situaciones no fueran parte del fútbol. Vueltas sin querer entender que tras no pocas desilusiones, como hemos tenido desilusiones, últimamente la moneda está cayendo a favor del equipo mexicano. Y qué bueno, o vamos a protestar y a decir, no, no, hombre, que el volado lo repitan porque nos tocó a favor. Si alguien quería perder jugando atractivamente, yo prefiero ganar como sea, pragmáticamente. Frente a Corea se diseñó un esquema centrado en que el rival, que es muy dinámico, muy fluido, se atascara. Y se atascó. ¿Habría sido posible ganar a Corea lanzando un combate de intercambio de golpes permanentes? No lo sabemos, no lo sabremos, no hace falta saberlo, porque México ganó, como sea, porque México conquistó muy pronto la primera meta. Enojarnos por eso es volver a esa obsesión con la muerte, o acaso con la derrota. A partir del merecido aplauso, a lo que sigue, mejorar. Y el marco idóneo para mejorar es hacerlo cuando has ganado, incluso sin brillar, compañeros.
4: ¡Bravo!
5: ¿Sabes qué?
4: ¡Qué manera!
5: ¡Bravo, Alberto Lat! Está acá. Vámonos, güey. Todo está dicho. No hay nada más de qué hablar.
4: Estoy totalmente de acuerdo.
7: Cuando la suerte era en contra, llorábamos. Es que, ¿por qué siempre nos pasa? Y cuando la suelta el portero a tu favor, ¿qué vas a decir? Oye, qué pena, ¿no, no me la merezco?
5: Ganamos de churro.
4: Me gusta muchísimo este análisis ideológico, porque sí somos, en muy buena medida, todo lo que acabas de decir. Tenemos esta cuestión donde hay que estarle cuestionando y regateando a todo lo que hace algún mexicano algo, ¿no? En algún momento hay que quejarse, decir es que si hubiera. Me pareció un análisis exacto y una radiografía perfecta de lo que pasó ayer.
6: Ok, puedo,
4: Sí, Félix, claro.
7: Ya después de lo que hiciste ayer, haz lo que quieras.
5: En el cuarto, dices.
6: O sea, ¿le está diciendo que nos perdimos el asco? ¿Le está diciendo abiertamente?
7: Yo a ti no, tú a mí sí. O sea, mientras te ibas a... Pero perdón, Félix.
6: Por algo nos pusieron aquí. Uno pegaditos.
4: Pero a ver, ¿a qué ibas?
6: Hablar de la obra de Octavio Paz. Sí. Sin mencionar a Elena Garro. ¿Es tan injusto?
7: Sí.
6: ¿O tan desatinado como decir... Ajá. México ganó como sea sin mencionar una táctica de juego?
7: Es que hubo táctica.
6: Pero tú dijiste ganar como
7: no,
6: sea.
7: No, no, no. Dije
6: de ganar como
7: que
6: sea.
7: Corea era el equipo más dinámico. Y México se ocupó de romper esa dinámica.
6: Eso sí.
7: Y tiene mucho mérito Javier Aguirre.
6: Enorme
7: tiene
6: problema
7: mérito
6: con este rollo de ganar como sea. Yo tengo un problema.
4: ¿Pero por qué,
6: me sacude,
4: Felix?
6: Me da calambre. Me da calambre.
4: ¿Pero por qué?
6: Porque no sé, nadie
5: aferrado,
6: gana
5: negativo, maldito, soy pesimista. Está en su derecho, Félix.
4: A ver, pero yo quiero analizar esto. Necesito meterme en la mente de Félix, que ha de ser un lugar muy,
5: muy
4: extraño. Pero sí quiero saber por qué te hace tanto ruido. Yo siento que el resultado era importantísimo, porque nos vendieron una Corea imbatible, que nos iban a pasar por encima. Yo no vi tal equipo sobre la cancha. Y seguí con mucha atención, y de verdad, qué gran narración se aventaron ayer porque íbamos en el coche. La seguí con atención. ¿Por qué te pesa tanto, te hace tanto ruido que hayamos ganado? Sí, con un gol bastante deslucido y raro, pero pues que nos dio el triunfo.
5: ¿Tú crees que le pese mucho?
6: Porque siempre hay una intención.
4: ¿No sabes cuánto me pesa y lo mal que me sabe?
6: No sé, que traes una báscula.
5: Lo duro que está este momento futbolístico. Pero a ver, ¿por qué?
6: Porque evidentemente el Vasco Aguirre y su selección, nos guste o no, tiene una manera de jugar. Sí. Y ayer fue muy clara, ¿eh? No quería la pelota. Sabíamos que México necesitaba ganar para asegurar el primer lugar y para no tener que irse en segundo lugar y después ir caracoleando hasta Los Ángeles. Necesitaba ganar, no le servía el empate por los partidos que van a tener en la tercera jornada. Pero sin embargo, en la segunda parte del primer tiempo, México cedió por completo la pelota.
7: Sí.
6: y 50 y 60 toques. ¿Sí? Dice, pero ve por ella, ve por ella. Si el partido sigue así, es en favor de Corea. Y lo que sucede en el segundo tiempo seguramente va a ser lamentable para México si es que no hay un accidente como el que sucedió al minuto.
4: Ayer ustedes, Alberto y Félix, comentaban que a lo mejor incluso era una estrategia de Corea el estar tocando el balón, pasándolo. En algún momento lo dijeron y dije, pues a lo mejor sí, ¿no? Pero no fue así.
7: A ver, más bien Corea no tenía por dónde entrar y decidió pasar la pelota sin arriesgarla. Ajá. Y como México dijo, así no me haces daño, te dejo que estés paseando la pelota como quieras.
4: Okay.
7: Y así nos seguimos. Es muy pugilístico. Tú que de boxeo entiendes, sí, sí, mejor que un servidor. Es muy pugilístico. Y los boxeadores que no encantan. El Canelo, que no encanta porque no es fajador.
4: Correcto.
7: Floyd Mayweather, que no encantaba porque no era fajador. Más bien que era
4: defensivo.
7: Defensivo. Sí,
5: sí, sí. Yo, eficiente.
7: Eficiente. Y creo que México a los puntos ganó el partido. No noqueó. De hecho, una de esas hubo una inmolación de Corea con su portero.
5: ¿Y crees que fue mejor México en la cancha que Corea?
7: Creo que en el balance México fue ligerísimamente mejor. Sí lo creo.
4: Ok. Entonces
5: el marcador refleja eso, 1-0 y ganamos. Y que Félix
6: no nos
5: diga misa.
6: Lalito.
7: Lalito.
6: Cuando dices que jugaste...
5: Nada me molesta más.
4: Eso no es despectivo, Lalito.
5: Que alguien se refiera a mí como Lalito.
6: Es como... ¿Ves como si te investigado?
7: Es como si te mandan un mail
6: hasta el fondo. Hasta el fondo de tu vida te he investigado.
7: Si te mandan un mail...
6: Yo sé que no te gusta.
4: ¿Sabes qué? Eso se llama agresivo, pasivo-agresivo.
5: Pasivo-agresivo.
4: Lalito.
6: ¿Nunca le has dicho Lalito?
4: No, Lalito le zurra. Vuélvele a decir, güey.
5: No importa. Puedes decir como quieras, Felixito.
6: Don Eduardo.
5: Pero sí quiero escuchar tu razonamiento. Me interesa mucho.
6: El tema es que México cede la pelota, pero no llevaba a ningún lado esa estrategia. Al menos de que sucediera algo, ajá, como lo que pasó al principio de la segunda parte, que se le escurre la, sí, pelota, claro, al arquero. No sabes la sensación tan fea cuando se te escurre.
7: ¿Te pasó una así, Félix, alguna vez? ¿Así? ¿Así de blooper te pasó alguna?
6: Peores, Beto Latino.
4: Oye, Félix, y...
6: Peores, si tú tienes muy buena memoria. No voy a apelar a tu buena memoria.
4: Para un portero como tú, profesional y demás, ¿con la edad se te escurre más o menos? Pregunto.
5: Pues yo por lo que vi ayer, más, güey.
4: Más, ¿no?
6: Pero entonces uno tiene que utilizar otro tipo de sostén.
4: Oye, pero a ver...
6: mayor grip. Tú que sabes muy bien lo que es el grip.
4: Mayor grip, en efecto. Pero bueno, hablando del escurrimiento de ese balón, si quieren abordamos ese gol, que fue un gol extrañísimo. Fue una chiripa espantosa. Lo que sí es que el jugador mexicano no perdió atención. Se hizo la luz, ¿eh? Qué bonito. Aquí en el set. Pero bueno, no perdió atención y la metió como lo tenía que meter. Pero eso es un error garrafal de un portero. Una, sí, vez que ya cae en tus manos, tienes que quedarte con ese balón, ¿no?
6: Es un arquero muy experimentado que está jugando su cuarta Copa del
7: Mundo. ¿Cuarta?
5: ¿Fue su culpa o fue culpa del defensa?
6: Fíjate que no asistió al nacimiento de su hija por estar concentrado con la selección. No quiso ir.
5: Y okay, sí, lo castigó Diosito.
4: Eso le pasa por culé.
6: Ha sido un gran arquero, pero pues estas cosas suceden en todos lados, ¿no?
4: Así es.
5: ¿Fue culpa de él o el defensa estorba también?
6: No, es culpa de él completamente.
4: El defensa iba de espaldas.
6: Es una pelota muy alta, así, línea recta, que es totalmente.
7: A ver, tengo la sensación.
6: Y pierde, o sea, choca un poquito con el defensa, pero él no.
7: Estaba analizando cuadro por cuadro. Tengo una sensación, corrígeme, Félix, de que no llega, términos de fútbol americano, a tener posesión total.
4: Correcto.
7: Porque a la primera yo pensé. Seguro al chocar con la cabeza de su compañero, uh-huh, el balón escurre. No llega a tener posesión.
6: No,
7: el salto es bueno.
6: El impacto con su, sí, compañero, vale, le, sí, pero, hace, pero, que la, sí, pelota, claro, se resbala. Y además, con la fortuna de que, y bueno, el gran mérito, ¿no?, de Luis Romo, que está ahí atento para cazar la pelota, que está muy atento, que está concentrado y con un simple toque.
5: A mí no me tenía contento Luis Romo por las declaraciones que dio la semana pasada diciendo que no era obligatorio, exacto, ganar. Qué bien, gracias por cerrarme el hocico, Luis Romo, estuvo espectacular.
7: ¿Viste el mensaje que le mandó a la esposa?
5: No, ¿qué dice?
7: Puso la captura, le puso, voy a meter gol.
4: Ok.
7: O sea, le dijo a la esposa, cuando ni siquiera sabíamos que iba a jugar, le dijo, voy a meter, sí, gol, puso la captura de pantalla.
6: Fue una de las sorpresas en la alineación y no es un tipo realmente goleador.
5: No, de hecho, ¿pero se refería a la cancha?
4: O al rato que llegue.
5: Exacto. O sea, noche, mi amor.
7: A lo mejor era.
4: Porque ese es un bonito mensaje para la esposa. Voy a meter gol, ¿eh? O sea, no te estoy preguntando, te estoy avisando. ¿Qué hoy anoto?
7: Llegue ya no está.
4: No, pues, en una de esas.
5: Pero quisiera yo regresar al tema de lo que estaba diciendo Félix. No te gustó la selección, a pesar de que ganó, a pesar de que no le metieron gol. Lleva 10 partidos la selección de Aguirre sin perder.
6: Correcto, en este 2026 ha sido.
5: 0 goles en este mundial. En esta Copa del Veraniega, sí, de la mamá.
6: Okay. Y 2 goles en contra en los 10 partidos de este 2026, que son muy pocos.
5: Lo está haciendo, a ver, bien, Aguirre.
6: No, no, yo no dije que no me gustara, ¿eh? Yo no dije.
5: Nada, o sea, más, nada más que la querías hacer de pedo.
6: No. Yo dije que no me gustara. Si le estoy rebatiendo al señor el ganar como sea,
4: ajá,
6: porque yo digo, si hay una estrategia, pero yo resalté que no me gustara. A mí me encantan los resultados. Dos partidos seguidos ganados en una Copa del Mundo en México sin recibir gol. Ya calificado en primer lugar. Aseguras el primer lugar, por supuesto, que me tiene que gustar. Ahora, yo no sé si le alcance cuando enfrente a grandes potencias con lo que está jugando
4: ahorita. A mí se me hace que Félix en la mañana cuando se cepilla los dientes se pelea solo. ¡No, güey! ¡No! ¡Así no! ¡Es para el otro lado!
5: Bueno, pero Félix no está solo en este México moderno, a pesar del triunfo de la selección. Hay aficionados que no están contentos con el desempeño de la misma y por eso algunos dijeron que les pareció mediocre la actuación. Escuche usted a este aficionado.
8: Muy mediocre. No, ¿cómo que quiero mucho?
9: Es que no, güey. Que sepas.
8: Vamos a ser sinceros. Queremos mucho a México. Damos toda la vida por ellos. Pero queremos que se agarren de los huevos. ¿Eh? Y hagan todo lo que puedan. Porque con todos los demás están amarrados, están atrás. Todo lo que quieran decir. Pero a toda la selección mexicana es la oportunidad única. Única. De hacer historia en su país.
10: Después de este resultado, ¿hasta dónde va a llegar?
8: Espero que muy lejos, pero ¿para cómo van? 16avos.
4: ¿En qué? Ojalá
8: que la rompan.
5: 16avos.
4: 16avos. ¿Qué? Me gustó 16avos. Oye, pero eso que ese güey lo vio tomado, yo lo vi sobrio y de verdad
5: Félix también.
4: Sí, Félix también. E igual te pareció una mala exhibición, pero ¿no te encanta que los borrachos como que sienten que están diciendo algo muy profundo y filosófico? Les voy a decir una cosa, lo que hace falta es que se agarren de los huevos. O sea, ¿por qué? ¿Por qué esa cosa tan como de estoy diciendo algo muy interesante? Estás está pedo ya.
5: Borracho.
7: Y si ¿puedo resaltar algo de México ayer, además del orden táctico? Si fue un equipo, valga la expresión, de agallas. Si fue un equipo que dejó lo que había que poner en la cancha. ¿Estamos de acuerdo? Los que entraron como relevos, entraron a corretear y a apretar el Chino Huerta, Santi Jiménez, Orbelín, que no es su perfil. De verdad, fue un equipo que hizo lo que tenía que hacer para incomodar. Y ya luego hay negritos en el arroz como el juego aéreo, porque terminó por ser nuestro espacio aéreo propiedad de los coreanos al final. Cada balón arriba nos lo ganaban y remataban como querían y apareció providencial.
6: Pero hay portero, Lati.
7: Sí, hay portero.
6: Hay portero.
5: Yo solo espero que México acabe como este aficionado levantando la copa.
4: Exacto. A mí se me hace que, la verdad, muy mediocre salir eso de por tu propio pie de una cantina. Eso sí es mediocre. Si fuiste a la cantina, tienes que salir de zapatos chatos, arrastrado, en hombros o en camilla. O sea, ¿por qué estás caminando, carnal?
7: O sea, no hizo historia.
4: No, no hizo historia. No, tendría que haber bebido más.
7: Lo que está
4: más
7: exigiendo.
4: Sí.
7: Parece no llegó a 16avos.
4: Para que el hígado sepa quién manda.
5: O sea, parece una epidemia de pesimismo. Se me hace que bebió jugo de Faitelson o algo así.
4: ¿Jugo de Faitelson?
6: ¿Cómo es ese?
4: Oye, pero ¿añejo o joven? ¿Añejo o joven, Eduardo? No lo sé. Qué horror. Mira, lo mejor de estos aficionados borrachos es que al siguiente día ni se acuerdan si ganamos o no, perdimos, o si terminaron pagando la cuenta en una cantina, o por qué les duele aquí abajo. Así, nadie sabe por qué.
5: Pero es un hecho que hay mucho mexicano, como estos que acabamos de ver, que dicen, sí se ganó, sí no nos metieron gol, pero en cuanto vayamos contra un rival duro, nos la vamos a pellizcar. ¿Qué opinan ustedes al respecto?
6: No me estás parafraseando, ¿verdad?
5: Gente como Félix.
4: Gente negativa y no
6: soy negativo.
7: Me estoy acordando que tenía un tío que cada que México le ganaba a Honduras en la eliminatoria gritaba, los quiero ver contra Alemania. Sí, tío, pero están jugando contra Honduras. Los quiero ver contra Alemania.
6: ¿Qué pasaba contra Alemania?
7: Le ganamos en 2018.
6: Ahí está. Ahí
7: está, claro.
6: ¿Y tu tío?
7: ¿Qué? Ya no vivió para verlo.
5: ¡No! ¡Este final de esta historia!
7: Es lo que es, ¿no?
4: ¿Pero cómo? Esto fue anticlimático. Dinos, ¿qué pasó?
7: No voy a inventar una historia diciendo, y ese día hubo un reencuentro muy emocional.
6: No lo vio.
7: No, pues no. Pero sí decía, los quiero ver contra Alemania.
5: Pues lo vio, digamos. Bueno, el tío.
4: ¿Quieren ver ahora al Vasco Aguirre? Dice,
5: ¿por qué no?
4: Dice que se va a emborrachar a escondidas por culpa de sus jugadores. O por lo menos lo di a entender cuando le preguntaron si se va a echarse una copita después del triunfo contra Corea. Y bueno, pues pase a la segunda ronda. Me imagino que sí es ocasión para celebrar.
5: Tú lo hiciste,
4: ¿no?
5: Anoche, ¿no? Llegaste a chupar.
4: Unita.
5: Eso dices, güey.
4: Hice una chela con la chela de Reyes. Luego se las preparo. Me
7: ¿la
4: quedó
7: chela
4: buena
7: de Reyes?
4: Ahorita te digo cómo se prepara. Pero primero, el Vasco Aguirre.
5: Salud.
11: Va de la copita hoy. No me tientes, Satanás.
12: El aeropuerto.
11: Nos vamos ahora en avión al CAR y el CAR ya es un búnker y ahí no hay nada. Y como no me puedo escapar, hijo, va a estar cañón.
4: Y esa inducción que oía en él, es el cerebro del Vasco diciendo, quiero alcohol, quiero
5: pero
4: alcohol.
5: Dijo que tenía un plan B, ya nos alcanzó a escuchar, el no sé por qué, pero dice que tiene un plan B, no lo aclaró.
4: Pues fíjate que se filtró que Alexis Vega escuchó esto y dijo, el Vasco me la pela, no se vale tomar, avisen, ¿cuántas chelas me tomé? ¿Alguien vio? ¿Te acuerdas de aquel güey que Loret de Mola es un no sé qué y López Dóriga me la pela?
5: ¿Cuántas chelas? ¿Cuántas chelas?
4: ¿Cuántas maldiciones? Pero bueno.
5: Qué lástima que ya no es como en los tiempos de Salcido, ¿no? Cuando se decía, en esta concentración se chupa a las seis, esté quien esté.
4: Pero en esa concentración se chupaba grueso, ¿no? O sea, sí bebían.
5: No sé si tanto. Bebían. Pero yo me pregunto, ¿cuál será el plan B del Vasco? Botella, bidón, barril.
4: Bacardí.
5: Bacachá. Briago. Vasca.
4: Felipe Valderón. Ah, no, perdón. A ese lo dejamos afuera. Lo dejamos afuera. Y plan C es clamato con chela. Delicioso. Muy rico.
5: Y el plan D es Don Julio.
4: Sin duda. Bueno.
5: Gracias a nuestros no patrocinadores.
4: Chupen lo que más les guste. De verdad, no se repriman. Si tienen ganas de chupar, yo los invito.
5: Tampoco es momento de echar campanas al vuelo.
6: Pero
5: ¿no?
6: Fíjate, el Vasco tiene una frase también muy sabia.
4: A ver.
6: Yo no confío en el que no chupa.
4: Y sí.
6: Así es.
5: Si peores vicios tendrá.
6: Contundente. Esa es una frase.
4: Pero dices que no hay que echar las
6: campanas
4: al vuelo.
6: De los 10 mandamientos del Vasco.
5: Creo yo que no es momento de echar las campanas al vuelo. Sí hay que celebrar que ha sido el mejor inicio en la historia de las copas estas que se juegan en verano para la selección mexicana. Sí estamos calificados en primer lugar, pero pues tampoco se vio un gran poderío de la selección, ¿no? Vamos paso a paso.
7: Efectista, práctica, pragmática.
5: Útil, sí.
4: Oigan, y una pregunta. O sea, dicen que el partido de Chequia pues, es de chocolate, ¿no? O sea, que podemos hacer lo que querramos, que el resultado ya no importa.
7: En otro tiempo, ajá, se definía la igualdad de puntos, ajá, con el criterio de goles a favor.
4: Ok.
7: Ya no. Si así fuera, dices, bueno, si Chequia me mete tres y entonces Corea golea a Sudáfrica, pues Corea me supera alcanzándome en 6 puntos.
4: Oye, y una pregunta de Villamelón, señor Lati. Entonces, ¿para qué se juegan estos juegos?
7: No, porque tiene que completarse el calendario.
4: Ok.
7: Y Chequia aspira a meterse todavía.
6: Claro.
7: En segundo o tercer lugar, ¿eh?
4: Y otra pregunta, en ese partido, por ejemplo, ¿puede ponerse a experimentar
7: sí, claro,
4: la selección? ¿Pueden meter a Paco Memo? ¿Pueden?
6: Desde luego, muy puede hacer lo que quiera, pero sería una falta de respeto enorme para la afición, ¿estamos de acuerdo?
4: Pues sí, pero digo, darle cancha.
6: No le quita a nadie.
4: Pero darle cancha a Paco Memo estaría bueno, ¿no?
5: ¿Qué esperen que suceda? ¿Que le den medio partido a Paco Memo?
7: Yo veo a Ochoa titular todo el partido, no sé tú, Félix.
6: No.
7: ¿Tú crees que Atala se la va a respetar?
6: Sí, imagínate.
5: Pero si Atala se lesiona, ¿no es buen momento para cuidarlo?
6: No, espérate, pero está agarrando ya su ritmo, su partido de Copa del Mundo. Bueno, ¿quieres jugar todos los minutos?
4: Un cachito para Paco Memo.
6: Es así, justamente eso te iba a dar.
4: Nomás la... Un cachito.
6: O sea, que esa opinión
4: ya me llevé el cachito de Félix. Eso está bien, me llevé el cachito de
6: imagínate,
4: Félix.
6: Imagínate,
7: al menos hubo sinceridad.
4: O sea,
7: esa sinceridad en nobleza. No vengo aquí con faramaya. Lo que tengo que poner acá es un cachito. Como con la selección, ¿no?
6: Perdóname, Lati, contigo no fue ningún cachito ayer.
7: Yo estoy hablando de fútbol.
4: Bueno,
5: ¿qué? Okay. Dios mío, ¿qué está pasando?
6: Pero nos fuimos a cenar bien.
7: No,
4: el cachito.
6: No, ya pediste completa.
7: Yo no cené contigo. Hubo unos sándwiches detrás de las cámaras con Toñito Moreno.
6: Tenían huevo.
4: Bueno, luego hablamos de su romance. Entonces, un poquito de partido para Memo Ochoa.
6: Sí, que okay, guarde un cambio y que lo deje jugar 10, 15 minutos.
4: Me gustaría ver. Encantado. ¿Y experimentos tácticos?
7: Sí, podría ser probar algo.
5: ¿Arrancar con Gil Mora?
7: Sí, lo veo.
6: Estos güeyes son...
7: Pero no lo dudaría.
6: Para arriba.
4: Ah,
7: es de los equipos más altos del torneo.
4: Ok, sí, ok, ok.
6: Todo su juego aéreo, o sea, toda su ofensiva.
5: Dicen en cabina que tenemos que cerrar el hocico, ¿es verdad?
4: Sí, que ya nos callemos.
7: ¿Los cuatro?
6: A ver, tenemos
4: tres. Los cuatro.
7: Los cuatro, ok.
4: No, solo Félix. No, no es cierto. Ya, por favor. Vamos a hacer una pequeñísima pausa aquí en la delantera, pero volvemos con el equipo de ensueño. Félix Fernández, Alberto Lati, Eduardo Videgaray y Hiti de Hoyos. Volvemos en un momento, no se muevan. Esto es la delantera y ninguna otra cosa. Venga.
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1: Regresamos.
2: Estamos de regreso en el sueño que es la delantera. ¿O no?
3: Es gozosísimo, sí. Sí, no lo puedo creer, pero que ponte tu micrófono.
1: No, de veras, es que estaba yo hablándole al aire.
2: Sí, lo que pasa es que adivinen qué, güey.
1: Ok, está bien.
3: Bueno, rápidamente se está llevando a cabo en estos momentos el partido entre Estados Unidos y Haití. ¿Cómo vamos?
4: ¿Sabes? Brasil pegando el Haití 3-0.
3: Dije para Estados Unidos.
4: La buena para Brasil, dos goles de Mateus Cunha de Vinicius. La mala, Rafinha, que es de sus principales baluartes, futbolista del Barcelona, salió lesionado. Rafinha no ha tenido el proceso ideal rumbo a este torneo, sí, con muchas lesiones, y hoy sale lesionado. Habrá que ver qué tipo es esta lesión.
5: Sí, el hecho muscular de que salga al minuto 40, sí, ¿no?
4: Entró poco antes Ryan por él.
5: Del medio tiempo, claro, es una alerta.
3: 3-0 ganándole Brasil a Haití. Es un poco lo normal, ¿no?
4: Es importante porque Brasil empató con Marruecos en el arranque.
3: Ajá.
4: Y van a disputarse la cima del grupo, a ver cuántos goles meten respectivamente a Escocia.
5: Ahí sigue el criterio de goles.
4: Como empataron ellos, ya el siguiente criterio es este.
3: Ok, ¿no? Okay.
4: Y pues si golea Haití, se la dejará complicado a Marruecos para que lo alcance.
5: Y Marruecos le ganó a Escocia
4: 1-0.
3: Marruecos le gana a Escocia 1-0, entonces está con 4 puntos, a los que aspira también Brasil. Si gana,
4: estarán igualados, pero Brasil con mejor diferencia de goles.
1: Oye, ¿Estados Unidos sigue en la cancha o ya ganamos? O sea, no, ¿cómo estuvo? ¿Ya hace un rato?
5: Ya ganamos,
1: me
5: paisano.
1: Me da gusto, paisano, que hayamos ganado.
4: Y fellow. Sin Pulisic.
1: Además.
4: Sin su estrella que estaba lesionada.
1: Exacto. ¿Qué pasó?
3: Güey, nadie apoya a Estados Unidos en la tele y en el radio.
1: Yo sí.
3: ¿Qué te pasa?
1: Allá vivo.
3: No es ese.
1: Pues ahí está. Me da gusto. Y además han crecido como selección.
3: Apoya a Estados Unidos. ¿Por qué? Es la selección más chocante para los mexicanos. Por Landon Donovan, que se hizo pipí en la cancha y esas cosas.
5: ¿Nada más por eso?
4: Hay rivalidad, ¿no? Yo no los apoyo.
3: Yo tampoco los
4: apoyo. De hecho, más bien disfruto que pierdan.
5: La tienes guardada desde hace tantos años.
1: Oye,
5: o sea, ya suéltala.
1: ¿Te das cuenta que acabamos de ver?
5: 5 años de Landon Donovan.
1: Acabamos de ver un poquito de malicia del señor Lati. ¿Qué dijiste?
4: Disfruto que pierda Estados Unidos.
1: Disfrutas. Te da gusto.
3: Bueno, oye, son hombres después jóvenes. Después de que nos eliminaron en Corea-Japón, yo todavía no se los perdono. Además, uno de los.
5: Te pueden quitar la visa en cualquier momento.
4: No.
1: No.
5: Está de oferta.
4: Me referí futbolísticamente. A la gente se le desea siempre lo mejor, y más un vecino.
3: No, claro.
4: La relación.
1: Eso. Ese es el Lati que yo conozco. Sí,
4: saliendo con el balón.
1: Operación cicatriz. Muy bien.
3: Estados Unidos ya está calificado al Mundial, digo, a la siguiente ronda.
5: Pero no en primer lugar todavía.
3: ¿Por qué no?
4: Puede haber una combinación ahí que le prive. Hay que ver qué pasa en la noche entre Turquía y Paraguay.
1: Ah, ok.
4: Si Turquía ganara el partido, todavía puede ganar Estados Unidos el último, estaría empatado 2-6. Y por ende, le estaría ganando el duelo directo.
5: Por el criterio de
3: duelo directo. Entonces, hasta ahorita, el único clasificado sigue siendo México.
5: El único clasificado en primer
4: directo.
5: Lugar.
4: Directo. El primer lugar. Estados
3: ¿Hay
4: Unidos.
3: Otros equipos ya clasificados?
4: Estados Unidos se va a meter.
3: Okay.
1: Oye, hoy me decías algo muy interesante, me decía Eduardo. Imagínate cómo nos ven en otros países que a lo mejor no vieron los partidos. En México está cabrón. O sea, son los primeros calificados, directos. O sea, quien no vio los partidos, no vio los sufridos que estuvieron. Los
3: además
1: dos.
3: De los resultados, México 0 goles, ¿ya? 6 puntos.
4: Y aparte son
3: para campeones.
4: 104 partidos y algunos les quedan a deshoras. O sea, no todos están tan enfermazos como nosotros que vemos cada segundo, ¿no?
5: Bueno, nos ha tocado también los últimos mundiales a deshoras. El pasado, el de Qatar.
4: Sí.
5: El de
4: Rusia. El de Japón en 2002.
5: El de Japón.
1: Pues nos han de ver como superpotencia y me da gusto que así sea. Quédense con esa ilusión y ojalá y lo seamos. Pero bueno, ustedes saben que el ser humano es un animal gregario, ¿no?
4: Sí.
1: Bueno, los mexicanos somos más animales que cualquier otro. Porque según los datos más conservadores, al menos 400 mil personas. A ver si el gobierno toma nota de cómo se ven 400 mil personas. Ya ves que luego falsean datos. Se reunieron en el Paseo de la Reforma para celebrar la victoria de nuestra escuadra. Y de verdad fue impresionante lo que se vivió.
3: Unas imágenes de un dron volando encima del Ángel de la Independencia.
1: De noche.
3: Con toda la gente, de noche, toda la gente pedísima. O sea, de verdad da orgullo ver eso.
1: Exacto.
4: Es espectacular la manera en la que saturó y además el ambiente festivo. ¿Cómo le hacía falta a este país encontrarse con el pretexto que fuera?
1: Correcto.
4: Encontrarse, hombre, ya después vemos quién piensa así, quién piensa así, pero hacía mucha falta esa cohesión, ¿no?
3: Eso que nos unieran así a todos los mexicanos.
1: Una bonita pausa, ¿no? Del diálogo divisivo.
4: Oye, la gloria del fútbol femenil, Aitana Bonmatí.
1: Ajá.
4: Se cruzó ahí al Ángel como cualquiera a escuchar y a grabar. Está bien emocionada.
5: Claro, bien. Ahora yo pregunto, perdón. ¿Dónde van al baño los 400 mil?
1: No, pues es
5: ganas de tirarse una firmita, ¿qué hacen?
1: Hoy en la mañana.
5: ¿Dónde compran chupe?
1: Hoy en la mañana dicen por ahí que había que ir con máscara, ¿sabes? De gas lacrimógeno.
3: Toda la razón.
1: Parece que estaba terrible lo que dejaron. Eso sí, deberíamos aprender los mexicanos a no andar rompiendo cosas, porque sí, acabaron con techumbres, se aventaron botes de basura. Qué bueno que estemos contentos, nomás pues no rompamos nuestras cositas, ¿no?
4: Y ahorita que decía Félix de lo de los desechos naturales, la plaza de Tiananmen tiene toda una hilera de coladeras acompañando la calzada.
1: Ah.
4: Para que la gente, porque antes los desfiles eran muy largos.
1: Esto es allá en Beijing.
4: Exactamente, en Beijing. Ajá. Entonces, para que la gente pueda desahogar sus necesidades, pues sin tener que irse del
3: lugar. Fíjate qué curioso, lo mismo decían del Indio Fernández, los... que en la sala de su casa tenía unos canales ahí porque
1: decían, ¿no? Sí,
0: como en las cantinas de
4: hace 60 años. Es común en los pantalones y los shorts de los niños pequeños en China, tienen abierta la parte de atrás. Ajá. Para que se puedan poner en cuclillas en cualquier lado.
1: ¡No! Sí, claro. ¿Y el niño ahí dónde va?
4: Sí, claro.
1: Muy mal. Bueno, ¿qué somos, niños tan cochinos? Y no iba a decir chinos, ¿eh? Nada más que niños tan cochinos, la verdad. Pero bueno.
4: Pero al menos esto no se vio ayer, espero.
1: Pues sí, pero bueno, hubo celebración de verdad por el partido. Nada más que queríamos analizar un poquito más lo que sucedió. Ustedes que lo vivieron ahí en directo. ¿Qué pasó en la cancha? ¿Cuáles fueron las jugadas, por ejemplo, más relevantes, las que más les gustaron del partido?
5: A ver, hay una el primer tiempo que terminó por no contar en las estadísticas, pero que fue muy emotiva. Llega Heung-min Son, la estrella del equipo de Corea, bombea la pelota ante la salida del tal Arraquel.
1: ¿Cómo? O sea, la tira alto, ¿cómo que la bombea? Si no es perro.
3: Eso quiere...
1: Ah, es que no sé yo de fútbol, o sea, la tira hacia arriba.
4: Sí.
1: Con una parábola amplia. Es
5: toda la razón.
1: Sí, es que bombear la pelota se ve mal.
5: Hay unos términos en el fútbol.
3: Bombear al portero.
4: La imagen que te llegó.
5: Hay unos términos en el fútbol que no corresponden a la definición.
3: Okay, ¿cuántas veces te bombearon a ti?
1: No ayer.
3: ¿Qué es peor para carrera?
4: Un portero está en la...
5: Estoy recordando lo de Guadalajara ayer todavía.
4: Si está el portero en la salida, ajá, es un riesgo.
1: Sí. Pero bueno.
3: ¿Peor, entre las piernas o bombeado? ¿Que te la metan entre las piernas como se la metió Quiñones al portero de Sudáfrica? ¿O que te bombeen como portero, que es más humillante?
5: Cualquiera de las dos.
1: Cualquiera, es horrible. Tú,
5: ya, algo debes saber de eso.
1: Volvamos a la jugada, Félix. Entonces,
5: volvamos a la jugada. Se la bombean al trabajo. ¿Ok?
1: Sí.
5: Sí, ya se entendió, ¿no?
1: Ok.
5: Y llega Edson Álvarez y la saca de chilena. Eso se siente
3: espectacular.
1: Sí, espectacular. Eso, que además de todo, digo, ya había un fuera de lugar, pero reaccionó.
5: Ya has echado una chilena una vez en tu vida. Todo mundo,
1: sí,
5: ¿no?
1: Sí. Sin duda. Esa fue espectacular.
5: Esa fue la primera que fue realmente...
4: Que además era un fuera de juego muy, muy ajustado.
1: Crítico.
4: Ya no hay duda con el fuera de lugar, porque ya hay vectores y ya es automatizado. O sea, ya en otra época te ponías a discutir. Uh-huh. Ya no hay duda. Como sea... Esa acción no trasciende. Del primer tiempo acaso un cabezazo de Quiñones, quien no alcanza a tomar ángulo, no alcanza a tomar potencia tras un servicio de Alvarado.
5: Segunda, pero que se queda con ella.
4: Sí, claro. Segunda mitad, el partido está sin mucha novedad hasta que viene la acción del error del portero.
5: Sí, que es el gol de México, minuto 50.
1: Gol más raro, de verdad.
4: Un servicio de Quiñones que Raúl Jiménez... cabecea descompuesto.
1: Sí.
4: Y su remate rebota en la cabeza de un rival... Y queda un globito en el área.
5: O sea, vertical, así completamente. Sí. O sea, el arquero
4: con un balón al área es un balón del portero.
5: Claro, ahí el tema es que el arquero sale viendo la pelota.
1: Estira.
5: No ve.
4: Tienes que ver abajo.
5: Alrededor. Pues tienes que intuir por lo menos, pero vas por la pelota y a quien te lleves. Dios,
3: te vio salir de puños.
5: Y a quien te lleves. No, pues será para agarrarla.
3: O agarrarla bien.
1: Funciona ahí. Además, una... O sea, la puñeta, el puñetazo pues sí funciona ahí.
5: Pero una pelota totalmente para
1: es
5: agarrar.
1: Es difícil, ¿no? Sí. ¿Cómo se dice? ¿Puñetear el balón? ¿Cómo se dice?
5: Puedes conjugarlo de la manera
1: acuérdense
5: que quieras.
1: Acuérdense que yo vine a aprender a este programa. ¿Cómo se dice, Félix?
3: Ya deja de citar a mi hermano, por favor.
1: Sí.
5: Puñito.
1: Puñito. Okay.
5: Ay. Despejar de puño. No, pero una pelota para atrapar.
3: Una de Obed que sacó muy bien el portero. Sí.
4: Y otra de Raúl, que es otro gran servicio. Raúl recibe y al bote fusila y al arquero dice muy bien.
5: Con poco ángulo, eso se entiende, ¿no?
4: Es un buen portero. ¿Sí? Que tuvo una desatención ahí. Sí. La realidad.
5: Y después vienen las jugadas más sufridas para México.
4: Corea hasta ese momento había atacado muy poco, o poco o nada.
5: Sí.
4: Y entonces vienen las acciones, sobre todo aéreas.
1: Ok.
4: Y en particular, dos. Una anticipan a Johan y el remate sale muy descompuesto, estando solo el jugador coreano. Pero la otra, estando a qué te gusta, un metro del Tala, un metro del portero
5: el
4: mexicano.
5: El remate de cabeza de...
4: ¿Dos metros?
5: Ah, sí, de un par de metros.
4: Ok, dos metros.
3: Mira por la derecha, ¿no?
4: Y es un remate...
5: Esa la vimos todos, Félix. Lo hemos visto en memes hoy todo el día también.
4: ¿Puedes explicar por qué lo que más le duele al portero es cuando el remate va picado?
5: Bueno, aquí va recorriendo el Tala y la pelota va picada, entonces no tiene oportunidad de pararse ni de atraparla en ese momento, simplemente de rechazar.
3: Por el
5: bloquear.
3: Bote.
5: Y la pelota le vuelve a quedar al coreano, pero ahí...
4: Hay una suerte ahí, que cae el balón.
5: Interviene Johan Vázquez.
3: Yo quiero decir
4: pero hay una suerte ahí, Eduardo. Quedan dos coreanos encimados.
1: Ay. Y entonces, perdón.
5: Más la patita de Johan Vázquez.
4: Y en ese encimamiento.
1: En el fragor de la batalla, en ese encimamiento.
3: El calor, la pasión.
4: ¿Sí? Se estorban, ha pasado, ¿no?
1: Se estorban, sí, pues es que dos, es que sí, es de uno, ¿no? Sí, sí, sí.
5: Hay lo que se llama un rebanón.
1: ¿Un rebanón? Rebanón. ¿Ok? Rebanón.
4: ¿Qué pasa?
1: ¡Qué feo, qué feo!
5: Estás aprendiendo términos de
3: hoy. Algo, agradecerle al portero de Corea porque... Kim. Llegó como invitado a México y nos trajo un regalo.
1: Exacto. Bien educada. Se ve buena onda. Esos son modales coreanos, está bien. Fue el mejor jugador para México ese portero, la verdad. Pero bueno, te digo, gol más extraño yo no he visto en mucho tiempo y no soy muy futbolero.
4: Estaba acordando que en el 70, ajá, cuando México fue también anfitrión, jugó contra El Salvador en primera ronda. Y hubo un error, un choque entre portero y defensa para el gol del Cabo Valdivia, que hizo 2 ese día.
5: Hizo 2.
3: También 4-0 acabó ese partido,
4: sí,
3: ¿no?
4: Exacto, exacto. Que era también de Chivas, como Romo es de Chivas. Me está acordando de un blooper de ese tipo, aunque creo que de ayer es más escandaloso.
1: Y la reacción del terrible portero, le pega al pasto.
3: Pobrecito.
1: Y no sé qué le dijo en coreano al defensa, pero se ve una mentada de madre en coreano, deliciosa, porque le pega un puñetazo al pasto y así, a ver, hijo de tu... O sea, se realmente...
4: ¿Puede culpar al defensa?
5: ¿Puede culpar al defensa? Es que no sabemos si le gritó.
3: En su mente.
5: Es difícil... No, a la distancia.
1: Le dijo
5: normalmente Kim, el arquero sale y grita. ¡Mía!
1: Exacto.
5: ¡Mía!
1: Exacto.
5: ¿Qué pasó? Aunque hay arqueros que salen y gritan, ¡mía! ¡Siempre no! Esos también.
1: ¿Qué gritas? Están ¡mía!
5: Te dice siempre mía, no.
3: Con I, no con
5: te dice siempre no cuando ya
3: el
5: va.
3: Otro no tenía ningún sentido.
1: ¡Mía!
5: Probablemente eso dijo.
3: Hablando en latín, ¡mía!
1: ¡Mía! ¡Mía! ¡Pelota! ¿Cómo se llama? ¿Pelote? ¿Pelote en latín, sabes? No, que no.
3: No, lo sé. No, ¿por qué, no, ¿por qué hablaría no, latín?
1: No sé, es latín. ¡Ah! Ya.
3: ¿Mi latín?
1: Ese es mi latín.
3: Bueno, ni Quiñones, ni Ochoa, ni Gilmore.
4: Pala, pala, creo que es pala.
1: Pala.
4: Creo que es pala.
1: Pelota se dice pala.
4: Creo que es pala.
3: Está muy cañón, Alberto.
4: Creo, a ver.
1: Pelotas para la banda. Ahí está, güey. Pero bueno.
5: Solo le hablamos a Patti Cantú, ¿eh?
1: Ella seguro saca el teléfono. A ver, ¿qué decías, Eduardo? Perdón.
3: Lo que encuentra cómo decir pelotas en latín, Alberto Lati.
1: Pila.
3: Puta, estaba cerca.
5: Exacto. En italiano es palina.
4: Diminutivo pilula.
1: ¿Pilula?
4: Es lo que dice.
1: ¿Pilula? Ok.
3: ¿Quieres ver mi pilula? Muy raro, ¿no?
1: Mis pilulas en todo caso.
5: Bonitas.
1: Sí, pelotas.
4: Eso es otra.
1: Ahí está.
3: Bueno, yo quiero presentarles a uno de los protagonistas de este torneo, que es este coreano que nos demuestra que pues ni siquiera sabe, hay que saber hablar bien español para disfrutarlo. Adelante, coreano.
0: Corea va a probar el chile nacional. Corea va a probar el chile nacional.
3: Lo probó.
0: Corea va a probar el chile nacional.
4: O sea, en imagen hay un muchacho coreano que tiene la boca
1: cubierta con un chile gigante.
4: Y está cantando.
1: Sí.
3: Y está el mismo Corea.

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1: Este coreano, como muchos otros, mastica bien el español, pero mastica mejor el Chile Nacional. La neta, güey, la neta.
2: Y además, pues habla ahí decentemente el español. Y tenemos otro coreano que ya se ha hecho bastante famoso. No sé si lo ubican. Se hace llamar en redes sociales el comicoreano.
1: ¿El comicoreano?
2: El comicoreano, okay. Es aquel que decía que le hablaron de la televisora coreana, que qué bien nos estaban tratando. Y el güey viendo la tele diciendo, están diciendo que vamos a probar el Chile Nacional.
1: Es una historia tristísima.
2: Es una historia tristísima. Fue a su primer partido en una copa de este.
1: Ahorró durante años para ver el partido.
2: En esta copa internacional. Fue al partido ayer en la noche en Guadalajara, a lo mejor se lo encontraron por ahí, y su historia es desgarradora. Adelante con mi coreano.
3: Felicitar a ese México, pero qué triste. Me siento muy mal por el partido de Corea contra México.
4: Y terminó muy rápido el primer tiempo.
3: Y cuando justo entré al baño, se escuchó. Fue gol, gol de ustedes. Y los mexicanos en el baño empezaron a gritar al verme. Coreano ya probó el Chile Nacional. Coreano ya probó el Chile Nacional. O sea, yo probé el Chile Nacional en el baño, literalmente. Me sentía muy mal. No, porque los mexicanos me estuvieran chingando en el baño. Porque siempre me chingan en cualquier lado. Ya estoy acostumbrado de eso, no. Sino que me perdí el único gol del partido. El único gol de mi primer vivo. Yo estaba meando. O sea, no pude probar el Chile Nacional en vivo por estar ocupado con mi propio chile. Qué triste. Pero felicidades.
2: Al chile.
5: Eduardo, el problema del caballero no fue probarlo, sino que le tocó en el baño.
1: Sí.
6: Es un gran conflicto. Sí, sí. No verlo.
1: Es terrible.
6: Probarlo, pero bueno, y no verlo.
1: Mira, por lo menos en el baño, o sea, no solamente probó el Chile Nacional, le tocó buffet, barra libre y degustación. O sea, ahí estaba para que lo disfrutase. No,
2: te están invitando a comer, es de muy mal gusto llevar tu propio chile, ¿no?
1: No, yo siempre lo llevo.
2: Pues, ¿no lo dejas en tu casa?
1: Que me lo quite, pues, ¿cómo le hago? Pero bueno.
2: Cuelgas ahí con el pan.
1: Aquí cuelguen sus chiles, dejen sus celulares, llaves y sus chiles nacionales. Pero bueno.
5: Yo tengo que destacar de este equipo, Eduardo Estaca. Ajá. Jugaron lealmente. Cuando Corea salta a la cancha, un estadio que los abuchea, llegan, hacen una línea vertical, atravesando la cancha, hacen un saludo, una reverencia hacia los cuatro costados de la cancha, con todo y que los abucheaban y les gritaban, hicieron lo suyo. Terminando mientras bañaban de cerveza a la porra coreana, que serán unos que te gusta 5,000.
6: Yo creo que más o menos 5,000.
5: Encima de todo volteaban y aplaudían a los mexicanos por la victoria. Decías, oye, Ya no los mojen, hombre, o sea, de verdad.
6: No, pero además uno
5: aplaudían
6: de ellos,
5: a la gente diciendo, bien ganado.
2: Son muy educados.
6: Iba a tirar, a cobrar un tiro de esquina y
5: eso estuvo fatal. Tres, hay que decirlo.
2: Vasos. ¿Qué pasó?
1: No, muy mal. O sea, que lanzaron cerveza a los jugadores.
6: Si fuera la porra, los Pumas.
1: No, pues muy mal.
6: Órale. Eso pasa en tu estadio.
2: ¿Y no pasa en el Atlante? Pues qué aguados.
6: No, porque todavía ya se regresamos a la primera.
2: Es que en el estadio del Atlante no hay gente, por eso no pasa.
6: Danos un par de meses.
2: A ver, suerte ahí con el piojo. A ver. Pero yo vi unas imágenes, ustedes estaban en el estadio, en las que al final le aplaudían a la selección coreana.
1: ¿Sí?
2: Y gritaban, ¡Corea!
1: Sí. O sea, hubo de todo. Hubo gente muy educada, como debe de ser, y hubo algunos otros descarriados que hicieron estas cosas. Absoluto. Procuremos hacer notar que ese tipo de actitudes pues nos dejan mal frente en este espectáculo internacional por excelencia.
5: Más ante un rival tan digno, tan leal. Claro. No hubo en el partido.
1: Correcto.
5: Nada que reprochar.
1: Nada.
6: No, pocas falsas. Ahora yo les pongo sobre la mesa otro tema.
2: Vas.
6: Esto de aventar la cerveza cuando anota tu equipo es... No es violencia.
1: Sí, y además de todo...
6: O sea, se vale porque es partido de selección y de mundial.
1: Y te voy a decir una cosa, Félix.
6: Empapados todos.
1: ¿Eh? Hay un lugar muy especial en el infierno para la gente que tira cerveza. Aquí la pregunta es, ¿lo que aventaron si era cerveza? Eso es lo que yo no sé.
6: Había un tufo a chela.
1: ¿Sí?
6: Después del gol de México. Así un aroma totalmente...
5: El estadio olía concentrado a cerveza.
1: Olía como alfombra de table a las 12 del día del siguiente día. Así de... Esto.
2: Oigan, ¿y qué va a pasar ahora con la selección coreana? Porque tienen 3 puntos, les falta un partido por jugar, todavía pueden pasar a la siguiente ronda.
6: Va contra Sudáfrica.
5: Seguramente serán segundos, Sudáfrica seguramente será una víctima fácil.
1: ¿Una víctima fácil?
5: Sí. Y creo que Corea se va a reencontrar.

0: actuar con lo mejor de su fútbol y no va a ser un rival fácil para nadie y apunta a ir segundo de grupo. Y no es un cruce malo, ¿eh? O sea, México lo evitó. Para México la prioridad era quedarte en México. Ajá. Es contra el segundo lugar del grupo de Canadá que hoy pinta que va a ser Suiza. ¿Por qué? Porque Canadá le metió 6 a Qatar ayer.
1: México-Suiza.
0: No, Corea. Corea.
2: No, Corea, no, no, no, no.
0: Corea-Suiza. Corea, pinta para ser segundo. Y yo, viéndolos, veo a Corea más fuerte que a Suiza.
2: Sí, sí, sí, puede ser. Ahora, no preguntes, no preguntes eso, por favor.
0: A ver, ahí te va.
2: ¿Qué Lati sabe?
3: ¿Qué ibas a preguntar?
1: Nadie sabe.
2: Ni siquiera Lati te puede explicar
0: cómo...
1: ¿Contra quién va a jugar México?
2: ¿En cuántas posibilidades?
0: En Claro Sports hicieron un ejercicio con todos los escenarios posibles. Son 495 combinaciones.
2: A ver. ¿Tú quieres que te diga contra quién vamos a jugar?
0: Después de este análisis de Claro Sports, 39% de posibilidades. Ajá. Nos toca el tercer lugar del grupo de España, Uruguay, Arabia Saudita, Cabo Verde. Yo pensaría que tiende a ser Cabo Verde con todo y Bocinha.
2: Okay.
0: Que por cierto, la mamá ya llegó.
2: Tercer lugar,
0: Cabo Verde. La mamá de Bocinha ya llegó.
1: Ya está en Estados Unidos, ya dieron su visa y todo.
2: Tercer lugar, Cabo Verde.
0: Yo creo que Portugal, que España y Uruguay van a estar por delante. Yo creo.
2: Arabia, ¿no?
0: Yo no creo que Arabia Saudita le gane a Cabo Verde. Pero Arabia Saudita podría ser. Okay.
1: Siguiente, Arabia o Cabo Verde están
0: siguiente
1: papitas,
0: posibilidad,
1: ¿no?
0: Luego de las 495 combinaciones realizadas por Claro Sports. Tercer lugar del grupo E, que ese no me gusta. Podría ser Ecuador.
2: Okay.
1: Son duros.
2: Y esos sí son duros.
0: Es un buen equipo.
2: Muy, muy, muy duro.
0: Siguiente. 19% de posibilidades del grupo C. Que visto lo de Brasil que está goleando y lo de Marruecos, es posible que sea Escocia. ¿Sí? Y por último, 3%.
1: Escocia, podemos ganarles.
3: ¿No? Escocia le fue mal, ¿no? ¿Eh? En su último partido. Perdón, Alberto.
0: 3%, ya es muy reducido, del grupo I, que ahí yo creo que apunta a ser Senegal.
2: Okay.
0: Pero ya es 3%. O sea, la que es más factible son el grupo H y el E, y a como yo lo entiendo, Cabo Verde o Ecuador. Lo que es más posible.
3: Preferimos Cabo Verde, sin duda.
0: Complejo.
2: Cinco grupos. Nos puede tocar el tercer lugar de cualquiera de esos cinco grupos.
1: Oigan, y tengo otra pregunta. ¿Puede darse un resultado o un avance en el cual nos volvamos a enfrentar a Corea?
0: Sí, podría ser, y no será la primera vez que pasa.
2: Pero no en 16avos.
0: No, no, no. No,
1: no, no en 16avos.
0: No, no,
1: pero
0: no,
1: más adelante.
0: Pero pasa a menudo. O sea, ahora mismo se me ocurre. En el 94, Brasil enfrentó a Suecia en fase de grupos, se la reencontró en semifinales. En 62, Brasil tuvo a Checoslovaquia, también a México, luego jugaron la final. Es común que pase esto, ¿no? Brasil con
2: el
0: Turquía
2: 54,
0: en 2002,
2: ¿no?
0: Alemania y Alemania Federal y Hungría.
1: Ah, es que no sabemos de eso porque nunca pasamos del quinto partido.
0: Exacto. Nunca hemos tenido el mismo rival dos veces en un torneo.
2: Oigan, pero a ver. ¿Y
3: el milagro de Berna? ¿Y si volviéramos a enfrentar a Corea, nos los volvemos a brochar?
0: Sería una ronda muy adelantada, a la que no creo que lleguen ni unos ni otros.
2: Ok.
0: Que, perdona.
2: ¿No? Digo, yo digo que si la vuelve a soltar el portero, puede ser que sí.
3: Ojalá, ojalá.
1: Estamos contigo, portero.
3: Oye, a ver, padre Videgaray.
1: Dígame.
3: ¿Podría usted, por favor, elevar esta plática, llevarnos a algo divino y celestial y darnos su homilía del día de hoy?
1: Con mucho gusto, hermano San Cristóbal.
3: Gracias.
1: En aquellos tiempos, la selección mexicana metió gol. Y todos se regocijaron. Pero esta aficionada fue un paso más allá. Ella no creía en el fútbol y tuvo una conversión y un aprobamiento casi místico.
3: Arrobamiento, padre, arrobamiento.
1: ¿Qué dije?
3: Aprobamiento.
1: Eso, pues.
3: Esa palabra no existe, padre. Es arrobamiento. Ok, decía usted.
1: Gracias, culero. Vamos a ver.
3: Soy acólito.
0: ¿Alcohólico?
3: Es una güera muy guapa festejando un gol. Ahora está soplando una trompiporra, feliz.
0: Está haciendo muchas cosas.
1: Gritando groserías, sacudiendo la cámara.
3: Bien, ¿eh? Y está agitando el teléfono como loca.
0: Y la ventaja es que lo agita tanto que no hay riesgo con las imágenes. Para los que no tenemos derechos porque no se ve nada.
2: Eso fue del
0: no se ve nada. ¿No?
2: Es el gol de ayer.
3: Pero fíjate
0: es
3: que
0: es un barrido.
1: Es el gol de ayer.
3: La imagen que estamos viendo de tanto pelo rubio agitándose así me hace pensar en cosas divinas. Está muy bien. Está muy bien.
1: Pero ya es una convencida.
3: ¿Sí?
1: Ya cree en ello y a diferencia de Pare de Sufrir, los fieles a la selección son de culto. Es el acostúmbrate a sufrir.
3: Pues mira, a esta güera le quedó un cutis muy bonito. Antes tenía lepra, pero ya en estas imágenes se le ve muy bien.
1: Ya con el gol.
3: ¿Cómo era lo del leproso en inglés? Que
1: no se puede traducir.
3: ¿Por qué no? Bueno, lo hacemos en inglés. Que paga un leproso, va a una casa
1: prostituta.
3: De citas, exacto, y quiere pagar, le da la lana y le dice, keep the tip, dear. El que le agarró, le agarró.
1: Keep the tip.
3: Bueno, es un chiste en inglés, ¿qué tiene? ¡Lepra! ¡Lepra! ¿Qué? ¿Qué tenemos ahora?
2: El caso es que ella se quedó con un pedacito,
3: con un pedacito, ¿no?, de su corazón para siempre, bueno.
1: Vamos a decir que de su corazón.
0: Lo mejor dicho.
1: Y ahora, ¿listo?
3: Te ¡listo! Toca.
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1: Aviso de Profeco, PFCSA, diagonal 000469-2026. ¿Oíste nuevo? No me equivoqué ni una vez.
3: Pero yo sí al principio nuevo. Perdón, el nuevo es nuestro productor. ¿Y sabes qué nuevo? Vamos a una pausa y regresamos. No se muevan.
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0: La delantera ya regresa.
1: Ah, la delantera continúa.
2: Así es, y queridos compañeros, por favor, denos la actualización de qué ha pasado en el partido Brasil-Haití.
3: Brasil está ganando 3-0, dos goles de Cunha, un gol de Vinicius, salió Rafinha por lesión, segundo tiempo ya llevó 20 minutos y Brasil no pudo incrementar. Entró a la cancha Gaby Martinelli, delantero del Arsenal, y Endrick.
4: Lo que le interesa saber al Estaca es si va a jugar Neymar o no.
3: Sigue.
2: ¿Va a jugar?
3: En la banca. Sigue lesionado, quiero decir.
1: No estaría en la banca.
3: Sigue lesionado.
1: Oigan, estamos todavía en el entendido de que Brasil realmente no trae una buena selección y se está viendo en este partido.
3: Yo no creo que ha alcanzado a Brasil lo que tiene que alcanzar, pero tiene la pegada suficiente.
1: Ok.
3: Para hacerle daño a cualquiera. No sé tú cómo lo ves.
4: Sí, por supuesto. Ahora, vamos a ver lo que pasa con Rafinha, la lesión, porque es un hombre clave en el ataque. Vinicius, extraordinario futbolista, siempre y cuando no haga berrinches.
1: Ok. Es muy berrinchudo. Decías tú, pierde el control.
3: La lesión es sexta lesión de Rafinha en la temporada.
4: Bueno, hay una nueva regla rápidamente que prohíbe que los jugadores se tapen la boca cuando se dirigen a un rival.
1: ¿Por?
4: Eso es a partir de
3: un antecedente.
4: A partir de que se quejó Vinicius.
3: Un Real Madrid-Benfica, el argentino Prestiani entra a discusiones con Vinicius, se cubre la boca para decirle algo y Vinicius y Mbappé aseguran que fueron insultos racistas.
1: Raciales, ok.
3: ¿Sí?
1: Ok.
3: Dijo Mbappé, no fueron muchas veces, fueron 7 porque las conté, pero como estaba tapado, no se pudo proceder. No se pudo
1: pero comprar. Con la bonita tradición que... o sea, es muy... Ay, así,
3: este muchacho decía, no te dije mono, te dije hermano.
1: Oh, pésimo.
3: Entonces la nueva regla, que le llaman la regla Prestiani, es si alguien se tapa la cara para decirle algo a un rival. O sea, si yo te digo,
5: oye Félix,
4: ahí te enseña la roja, ahí te saca la roja.
2: Nada más por eso.
3: Protocolo de racismo.
2: Pues está bien, ¿no? Porque dejemos los insultos raciales fuera del fútbol, atrás. Y los homofóbicos
4: no,
2: también.
4: Digas linduras.
2: Pues sí, pero bueno, los festejos siguen en nuestro país y el día de ayer estaban tremendos en el Ángel de la Independencia y nuestro pobre reportero José Luis Mendoza está muy cañón, es un verdadero estoico.
3: José le ha tocado todo.
2: El güey es capaz de sacrificar su propio sistema nervioso con tal de darnos la nota del día. El güey estaba mojado de pies a cabeza, empapado y llegaron a darle toques.
1: ¡No!
2: Adelante.
1: Ahí está la máquina de toques.
2: Lo abrazan.
1: Y están todos mojados, no hagan eso.
3: No, pero está trabajando.
4: ¿No toques mojado?
2: Y le dan unos toques tremendos. Y aguanta como los grandes.
3: Están en su labor informativa. Yo no sé en qué lugar del mundo ves un reportero tratando de explicar lo que pasa y dices, vente por unos toques.
1: Además, perdóname, pero en el a nivel internacional, ¿qué está pasando? Se están electrocutando a propósito y siendo felices. O sea, estás pasando corriente, estás a punto que se te reviente un tendón.
2: Voluntariamente.
1: Y todo el mundo está contento. ¿Por qué somos así? No lo sé.
4: Y además mojados es peligrosísimo, ¿no? No quiero pensar.
1: No hay suficiente tensión, ¿no? En una de esas como palomitas así entre las piernas. Nada más, pero de eso no pasa.
4: ¿Hasta qué nivel aguantas tú?
1: ¿Perdón?
4: ¿Hasta qué nivel aguantas tú?
1: Depende de lo que haya bebido. O sea, después de la segunda mitad de la botella de tequila.
2: Increíble lo que este güey aguanta.
1: Es increíble.
2: Increíble, en todos los sentidos.
3: Hicieron el ejercicio de toques ustedes dos, toques de esos, dándose la mano.
2: Sí.
3: No.
1: Los toques
3: no
1: que hemos experimentado de
3: temas indiscretos.
2: pero con razón hubo tanto ambiente allí en el Ángel. Pues entre más corriente, pues correcto. Más ambiente.
1: Yo, le dieron tantos toques al pobre José, que ya es un diablillo. O sea, ya le puedes conectar, enchufar cosas y da poder.
3: ¿Te acuerdas de José la semana pasada? Que lo está bañando de cerveza y mantiene la compostura describiendo como buen reportero que es. Aquí ya le quitaron el micrófono mientras recibía
2: no
3: toques.
2: Como opción.
1: Ahora, yo me pregunto, señores, imagínense cuando este señor llega a su casa apestando a cerveza, todo acá chueco. O sea, y le cree todavía a su esposa, o sea, y llega, creo que hasta
4: que
1: con olor al leño de otro hogar. O sea, digo, porque además hay mucha gente, nunca sabes quién se arrima a esos festejos. Es terrible, terrible.
4: Y pero lo que le falta, ¿eh?
1: Además.
2: Sí, esto apenas empieza. Ahora que lleguemos a la final, imagínate los festejos.
1: Bueno, y hablando de reporteros, ahora tenemos a nuestro reportero favorito, el reportero Lomecán, que es chavita bien de toda la vida. Tocó el cielo con la victoria de la selección y no porque se haya emocionado mucho, sino porque los aficionados pues pensaron que era, no sé, un Pokémon, lo cargaron y lo aventaron por los aires, casi lo matan. Miren esto y escuchen.
6: ¡Es una locura esto!
1: Todo parece normal hasta que lo empiezan a lanzar por los aires, estilo taquito, como momia.
3: 2 metros.
1: Y alcanza buena altura, la verdad. Porque además Chavita es menudito, es chiquito. Y bueno, lo lanzan por los aires como si fuera un juguete.
2: Y él es muy pequeño.
3: Y en primer plano se ve cerveza corriendo y...
1: Espuma. Ve nomás cómo quedó.
2: Lo tapan de espuma. No está encargando al niño. Después no va a querer caminar. Se va a embrasilar, hombre.
1: Ese término me encanta. Cuando se embrasila un niño. ¿Nunca oyeron eso? No lo cargas porque no va a querer caminar. Se embrasila el niño. Entonces déjalo que corra. Suéltalo. Hay unas escaleras. ¡Que vaya! A ver qué pasa.
2: Oh, wey, ¿qué estás diciendo?
1: Hay un balcón abierto. ¡Que vaya! ¡Que aprenda!
3: ¿Nunca te embrasileaste tú?
5: No. Ayer estaba a punto, fíjate. Allí en Guadalajara.
3: ¿Otra vez?
4: Te me escurriste como si fuera el balón.
1: Estaba
4: al porro.
1: Al menos, pero no te dejaste.
3: Ya aceptó que sí logré escapar. Ya lo aceptó. Hace rato
4: te felicito por ello.
5: ¿Balón coreano?
2: Sí, no, qué bien. Pobre Lati. De verdad. Y pobre Chavita también.
1: Es que, ¿sabes qué? Que le vaya Pumas no significa que siempre caiga de pie. O sea, no lo avienten así. Los gatos son muy sabios.
2: Y dijo el portero de Corea, que tengan cuidado, que se le pueden caer de las manos la gente que está. Hoy día, ¿cómo aventaban a un compa en silla de ruedas? Entre varios lo aventaban con todo y la silla. Somos unos dementes.
1: Tengan cuidado en la celebración. Pero bueno, cada quien tiene sus métodos distintos para hacer que el bebé eructe, ¿no? Y a Chavita creo que sí le sacaron. Lo que salió de Chavita no fue un eructo, fue un eructo por lo bajo. Porque sí, de pronto sí se asustó el pobre señor.
2: Ya tenía que arrullar, ya era hora de dormir para el pobre Chavita.
1: Llegó el momento.
2: Y lo vieron tan chiquito que pensaron que se había perdido. A lo mejor
1: nadie perdió. ¿De quién es el niño? ¿Cómo es? ¡La cigüeña!
2: ¡No!
4: Pero, ¿a poco en la boda de ustedes no los aventaron así?
1: Fíjate
4: por los aires?
1: Fíjate que yo hice una boda muy pequeña y lo hice nada más en el registro civil. No tuve una gran boda.
4: No alcanzaban los brazos.
1: Me quisieron
4: lanzar.
1: Aventar del registro civil a patadas porque le hice chistes al juez y se enchiló muchísimo. Pero bueno.
2: Sí, yo me casé hace unos años y tengo un montón de amigos judíos que les agradezco porque pusieron todo el ambiente en la fiesta. Pero a mí me acababan de operar del apéndice una semana.
4: ¿Y así te lanzaron?
2: Los güeyes ni sabían y nada más me levantaron, me aventaban por los aires. Y yo, espérense, cabrón. Güeyes, no sean así.
4: No podías ni chupar, ni bailar, ni cantar.
2: Sí chupé, sí bailé y sí me aventaron. Y más el todo y todo.
4: ¿Y
2: sí?
4: ¿Tu apéndice?
2: Todo bien, todo.
1: Félix, y de la noche de bodas no preguntes, Félix. No seas eso ya es cosa. O sea,
4: Lati, ¿a ti te aventaron por los aires?
3: A mí sí me aventaron.
2: Sí, sí. Es precioso, ¿no?
3: Sí, es bien bonito, sí.
1: Muy bien, muy bonito.
2: ¡Pum! ¡Pum! Pero vámonos a las calles precisamente con Chavita Mena, quien salió a averiguar qué jugadores mexicanos en este momento ya no van a tener que trabajar.
1: Ok.
6: Hay mujeres que son aficionadas al fútbol, pero también hay otras que son aficionadas a los futbolistas. Por eso hoy venimos a la calle a preguntarles a qué jugador sacarían de chambear. Vamos a ver qué fue lo que nos contestaron. Te voy a enseñar unos jugadores y tú me vas a decir si los sacas o no de chambear, ¿va?
7: Ok, va. ¿Sí?
6: Un argentino, campeón del mundo, juega con Messi, juega en Estados Unidos. Podrías vivir en Miami, ¿eh? Rodrigo de Paul.
7: No.
6: Rodrigo de Paul, argentino.
7: Ay, sí.
6: Ay, sí. Hasta se te cayó la baba. Rodrigo de Paul.
7: Sí.
6: ¿Sí? ¿Súper sí?
7: Súper, súper sí.
6: Rodrigo de Paul. Argentino.
7: Ay, sí, me gusta.
6: ¿Sí? Esa carita así como de... ah.
7: Sí, justo así.
6: Declan Rice, inglés.
7: No.
6: ¿No? Está muy güero.
7: Sí.
6: Leandro Paredes, argentino.
7: Ojo, tiene güero, posibilidad.
6: Jude Bellingham, futbolista inglés.
7: Ah, sí, él sí lo saco.
6: Morenazo. Creo,
7: sí, él sí lo saco, sí, de trabajo.
6: Aparte, grandote, yo creo que anda como en 1.90, no anda así.
7: Lo que me gusta.
6: Jude Bellingham, inglés.
7: Más o menos, más o menos.
6: Sí, ¿no? Jude Bellingham.
7: Sí, también. Sí, sí.
6: Este sí está grandotote, ¿eh?
7: Sí, gustos variados.
6: Flaquito, sí. Pero Jude Bellingham, inglés.
7: Sí.
6: ¿Sí? Morenazo.
7: Sí, morenazo.
6: Rodrigo de Paul.
8: No, pues sí, me lo llevo.
6: ¿Sí? ¿De una vez?
8: Pues sí, caliente. Es como el que me dijo el doctor.
6: Como se lo recetaron. Sí. Oye, a ver, no hay que hacerle el feo a los nuestros. ¿Qué te parece Julián Quiñones?
8: Sí, también.
6: Y Morena. Sí. Lo tuyo son, sí, acá los morenazos.
8: Claro.
6: Declan Rice, inglés.
7: No.
6: ¿No? ¿Está feo?
7: No, sí, no.
6: Muy güero.
7: No, la nariz no.
6: Ferran Torres, español.
7: Sí.
6: Sí.
7: Olé, claro.
6: ¿Sí?
7: Sí.
6: Ferran Torres, español.
7: ¿Mm? ¿Mm? Sí, sí.
6: ¿Qué significa el
7: sí lo saco?
6: Sí, sí. Alison Becker, portero de Brasil.
7: No. Sí, no.
6: Aunque tenga ojo güero.
7: Aunque tenga barba, y no.
6: No, nada. ¿Un colágeno? ¿Tú usas los colágenos?
7: Sí.
6: ¿Sí? Ay, sí, dice. Sí. A ver, ¿Joao Félix?
7: No, tampoco.
6: O Jude Bellingham, inglés.
7: Ah, también me gusta.
6: Morenazo. Uh-huh. ¿Qué le parece Jude Bellingham, inglés?
8: Ah, no, pues sí, también.
6: Morenazo, ¿eh? No,
8: sí.
6: ¿Sí? Ferran Torres, español.
8: Para entre semana, pues sí.
6: Rodrigo de Paul.
9: No, me gustan morenas.
6: ¿Sí? Jude Bellingham, inglés.
9: Está guapo. ¿Sí? Míralo.
6: ¿Bellingham o él?
9: No, mi esposa.
6: Ah, es que no, mira, es que...
9: Es que es morenito, peladito.
6: Rodrigo de Paul.
9: Puede, sí.
6: Ah, ya puede. ¿Cómo es tu tipo? A ver.
9: Altos, güeros.
6: Ah, me está describiendo.
10: Ay, ajá.
6: Ahí tienen la respuesta de las aficionadas mexicanas. Yo al único que sacaría de chambear sería a Cristiano Ronaldo, pero pues es que la neta sí lo veo bien, bien complicado. Yo soy Chava Mena. Nos vemos mañana.
1: A ver, yo nada más tengo una pregunta para nuestro reportero. ¿Qué es el ojo güero? O sea, ¿cómo funciona
4: el
1: eso?
4: Ojo,
1: ¿cómo
4: güero, hepatitis?
1: ¿Pelos en el ojo, patillas? No sé, güey.
2: Con hepatitis, hijo.
1: ¿De hepatitis el ojo güero?
2: Sí, no entendí. Ese es el ojo güero.
1: Falla hepática.
2: Todo amarillo.
3: Chava le dijo, ¿no?
2: Es real.
3: Ojo porque no ojo güero.
1: Bueno, ahí vieron lo que se necesita para no chambear. Ya saben, que lo saquen unas mexicanas a bailar. Y se vio el gusto, además, la golosidad de la mexicana, ¿no? Ay, sí, me lo llevo puesto, ¿cómo no?
2: Pero le hicieron el feo a Allison.
1: Bueno, pues no les
2: gusta. ¿No vieron el video de Allison?
1: ¡Ah! A ver, abunda.
3: Pero ¿qué onda Chava con solamente enseñó una foto.
1: A ver, a Rodrigo con Allison, la ¿qué sabes?
3: Feo. Bueno, un video filtrado de...
1: ¡Porta!
3: Aparentemente sí, era prominente.
2: Es una cosa... Saga es un niño.
1: ¡No me digas! No, Saga es...
2: Oye, se ve que en Brasil la onda no, está pesada.
1: Pero Saga no es un niño. Son como tres así acostaditos.
2: Solo porta como un bebé.
1: Ah, exacto. Un bebé rollizo de esos de 5 kilitos.
2: Pero no lo es.
3: Y Rodrigo de Paul es esposo de una cantante, actriz argentina muy importante, de Tini. Que ya está en
2: Perú. Ah, sí, muy guapa también, argentina.
4: Bueno, compañero de Messi, él. En el,
3: pero parte del meme es que dicen que quiere más a Messi que a Tini. De hecho, dejó el fútbol europeo para irse a Miami con él y eso. Y no le gustó.
2: Como tú y yo, hasta aquí está.
1: Igualito.
2: ¿Te das de cuenta?
1: Ay, me quedaste lejos. Bueno, la portería mexicana volvió a quedar en cero. Y para estos aficionados, eso solo puede significar una cosa: que tendrán que celebrar en privado. Escuche en dónde y goce con nosotros.

0: nos vamos al pero.
1: ¿Qué onda con esta fijación con la casa de citas? O sea, ¿por qué? ¿Por qué hay que ir a celebrar ahí?
2: Pero ayer en Guadalajara, también no sé dónde fue esto, pero en Guadalajara también ayer se escuchaba.
1: Se van al...
2: Y en el hotel donde estábamos, Lati, inclusive.
1: No me digas que en ese hotel había uno de esos, un tero.
2: O había un cántico de esos.
1: ¡Ah!
2: Un cántico y muchos voluntarios para ir.
1: Ok.
3: Sí, porque no creo que a ustedes, tan destacados periodistas deportivos, nos manden a un motel ahí.
1: Hotel de paso.
4: No. Resulta que dependiendo cuántos goles te metan, que es como va la rima, a dónde vas al final del partido, ¿no?
2: Ajá.
4: O sea, si ganas,
2: el 1-0,
4: dejas la portería a cero, pues ya está el destino.
3: Ya está el...
4: Y el 1 dijimos que era el Neptuno, ¿no?
1: O sea, que la foto que nos mandaron ayer del Potro del Amor, ¿sí era de su hotel?
4: No. O sea, ganamos 3-2, ¿a dónde iría?
2: Era un hotel ochentero.
1: Ya.
2: Sin remodelación.
1: Sí, o sea, bueno, pero dormiste a gusto.
2: Sí.
1: O sea, no tienes piquetes de...
2: No, si había cucarachas.
1: ¡No!
3: Confesar. ¿Pero las llevaste
2: cucarachas?
3: ¿Tú?
2: ¡No!
1: Exacto. ¿Quién las invitó?
2: No.
3: ¿Había arañas?
2: Los del 1-0. Esos llegaron después con cucarachas.
0: Ah, estos son unos entusiastas de todo lo asiático. Primero vieron coreanos. Y ahora, después del quedamos 1-0, nos vamos al... ¿Quieren ver chinos?
1: Oye, pero a ver, espérate, ¿no que ya no existe eso? ¿Que la deforestación es lo de hoy? ¿Que no ya ese grito de pelos es anacrónico porque no hay en ningún lado?
3: Pues es lo que yo pienso, ¿no?
1: Yo, porque yo recuerdo que de niños...
3: ¿Quieres ver?
1: Grité, no, estamos bien. Enséñalo a cámara, por favor. ¿Tienen una lupa, alguien? Ok, bueno. Pero
3: está cortito el pelo, pero no se necesita la lupa, güey, no es para tanto.
1: Pero el de la gran parada fue el Tala. O sea, estos güeyes que... ¿Por qué tienen que ir a lupanar?
0: ¿No? Mira, contrario a lo que decía Lati, lo bello de esta celebración es que hubiera funcionado igual si quedaban 0-0.
1: ¡Vamos al tero! 5-0, ¡vamos al tero! 10-0, ¡vamos al tero! ¿No? O sea,
3: 2-1, vamos al Neptuno, que es un que conoce Lati.
4: No sé, quedamos 3-3, ¿a dónde sería?
1: Bueno, a sacar el estrés altero. Ok, ya.
2: Bueno, el de mi despedida de soltero se llamaba Ramsés.
1: ¿El Ramsés?
2: ¿Fuiste alguna vez?
4: ¿Tú fuiste con Ramsés?
2: No.
3: ¿Al Ramsés de Guadalajara?
4: Ah, pensé que la persona. Oye,
2: después del 1-0 se llamaba Ramsés.
4: Dice, el de la despedida de mi soltero.
2: No.
4: El de mi despedida de soltero se llamaba Ramsés. Fue lo que dije.
1: Yo me
4: espanté, dije. Yo no sé qué tipo de despedida tuvo Félix, pero...
1: No sé, pero...
2: En el Ramsés.
4: Me imaginé a Ramsés esperándolo. Dije,
2: en el Ramsés creo que sale peor.
1: Además, vendado como momia.
0: ¡Oh, Félix!
3: ¡Munra!
0: ¡Espíritus del mal! ¡Préstenme un preservativo! No, ya.
2: No sé, pero 2 días ahí dentro.
0: Por lo menos.
1: Por lo menos, sí.
0: Muy bien ahí.
1: Por lo menos.
0: La afición mexicana ya tiene depositario de sus más húmedos sueños.
1: ¡Ah!
0: Una pista le encanta al Estaca por el riflazo que se carga.
1: ¡Qué rifle! ¡Qué bárbaro, de verdad!
0: ¡Qué rifle
1: en
0: tiene!
1: En mi vida he admirado un rifle como el de este caballero.
0: Quiñones.
1: Exacto.
0: Vamos a escuchar lo que unos poetas que superan incluso a Lati compusieron en honor a este gran jugador.

0: Julián Quiñones nos va a hacer campeones, ojalá.
1: Campeones.
0: Ojalá. Pero bueno.
1: Tuvimos mucha suerte ayer. ¿Tenemos la suerte del campeón?
2: Al menos ha sido favorable la suerte de momento, sí.
3: Para los primeros partidos, sí. Se puede decir.
0: Yo de verdad tengo grandes esperanzas de ver algo interesante en el siguiente partido, aunque sé que no cuenta este partido con Chequia, que ya da lo mismo.
3: Que sí cuenta.
0: Bueno, hombre.
1: Para México no cuenta
0: gran cosa. ¿No?
3: Cualquier estadística mundial.
0: Pero sí tengo esperanzas de que salga la escuadra y logre un resultado positivo, o por lo menos veamos movimientos tácticos que puedan después darnos un resultado mejor, ¿no? O sea, sí me da mucha curiosidad qué van a hacer.
2: Mejor armado, mejor colectivo, sí.
0: Correcto.
3: No, desde luego.
0: ¿Qué me ves, güey? ¿Ya quieres hacer un programa ya de deportes o qué?
1: No, yo
3: ¿les echamos la mano? ¡Ah, no, eso no!
1: Yo estoy muy intrigado.
2: ¿Esto aprendiste con Ramsés? ¿Sí?
1: No. Si tanto te vale gorro...
0: ¿Qué?
1: No veas el partido contra Chequia ya, o sea,
0: no, estoy
1: igual.
0: Diciendo que me interesa mucho lo que va a suceder.
2: Lo que decir es que 9 días después de comenzar la delantera, ustedes quieren hablar de fútbol y Félix quiere alburear.
0: ¡Exacto! Oh,
2: pero ¿quién iba a decir que le está aquí? A ver, espérame. Hola. Pero háblame del partido.
3: Pero me dices, quítate que ahí te voy, estás desatado. Llevas 2 días desatado.
0: Pero mira, después de ver esta poesía de los muchachos, con razón nunca pasamos el quinto partido. O sea, tenía que llegar un jugador cuyo apellido rimara con campeones, ¿no? ¡Quiñones! ¡Muéstralos! O sea, no. ¿No? Los balones. No sé, exacto. Los pelones, yo qué sé, güey. No sé, pero bueno.
1: El hay un nuevo
0: héroe nacional, sin duda, se erigió ayer el tal Arrangeles, porterazo que tenemos, con esa mano pegajosa como de batracio, que detuvo la pelota de manera imposible en el aire. Y bueno, pues va a tener que pensar muy bien lo que va a ser el resto de sus días. Al parecer va a ser muy, muy larga su vida. Y si se cumplen los buenos deseos de estos aficionados, nunca, jamás va a dejar este plano de existencia el tal Arrangel. Venga.
4: Lo más importante fue el resultado, el ambiente fue espectacular. Ganamos.
5: ¿Y el tal
4: estamos calificados? Espectacular.
6: ¿Tal Rangel está soltero o me caso con ese cabrón? Okay. Me vale. ¡Eres Dios, Tala! ¡Te amo, cabrón!
7: ¡Es una loco!
6: ¡Qué bueno que mides 1.90, cabrón! Ochoa no llegaba.
7: ¡Eres el que pasó, Tala!
0: El escurrimiento de Quesadilla es notable en este grupo, ¿no?
1: Es el fútbol. El fútbol permite que el hombre llore cuando pierde su equipo o llore cuando gana.
0: Y que demuestre sus deseos reprimidos, porque, insisto, qué escurrimiento de Quesadilla tan delicioso.
1: ¿Qué provoca el fútbol en los hombres? Y los hombres más tocones.
0: Compartidos.
2: ¿Cuando Pumas ha ganado, nunca le has dicho te amo a un futbolista?
1: Sí, por supuesto. Pero de verdad... No me distraigas, porque lo que quería decir sí es importante. Nunca he visto ningún hombre que toque más las nalgas de otro hombre que los futbolistas.
0: Correcto.
1: Cierto. El paquete y la entrepie, todo se toca.
3: ¿Y Félix fue que nunca había estado en un vestidor? ¿Dónde lo has visto?
1: ¡En la cancha!
3: ¡Ah, en la cancha!
1: Bueno, están sobeteando.
0: ¿No recuerdan, tocando? Félix, ese encuadre famoso en un mundial aquí en México, que se tiran los jugadores, se cierra la cámara.
1: Ven
0: como un avión aterrizando en un portaaviones, la mano va al área más oscura y se sigue. O sea, fue como un viaje intergaláctico.
2: Llegó a línea de fondo.
1: Es liberador el fútbol, saca el lado femenino en el hombre.
0: Oye, pero a ver, ¿tienen alguna información de esto? Porque lo hemos estado analizando en el programa de radio. De verdad, al parecer... No tenemos permiso los hombres de mostrar mucho nuestros sentimientos. No llores, niño, los hombres no lloran y demás. Y en el fútbol se vale dejar salir el sentimiento y llorar. Y digo, el alcohol también ayuda, ¿no? Pero la verdad es que es un desfogue absoluto.
1: Te amo, Tala.
3: ¿Y no han escuchado el te amo, Lati? ¿En las calles?
1: ¡Claro!
3: No importa el género, no importa la edad, ¿eh? Cuando estamos haciendo enlaces en la calle...
1: Mira, la señorita está gritando, te amo, te amo, Lati.
3: Bien. Estamos haciendo enlaces en la calle, pasan pues hombres de nuestra edad y le gritan, te amo, Lati.
0: ¿Sí?
3: Así desbocadamente.
0: Es que velo, ¿cómo no?
3: No.
1: ¿Pero qué sentiste, Beto?
3: Yo lo escuché varias veces. Y evidentemente tú más. Había un tipo, hoy salimos a las 4 de la mañana del hotel, no había una persona, un caballero del... 30 y tantos años esperando a Lati para que
0: ¿con
3: se
0: flores?
3: La firmara, para que se la firmara.
0: Para que se la firmara.
2: Una foto.
0: Con un ramo de chorizos. Digo,
2: una foto.
0: Con un regalo bonito.
3: 4 de la mañana, un tipo.
0: Un ramo de chorizo.
1: Nadie entrega ramos de chorizo, güey.
0: A ver, si usted tiene su ramo de chorizo, ¿qué estoy diciendo?
1: ¡No! ¡Pero qué dije!
0: ¡Delo, entréguelo! Oye, pero la verdad, hablando del Tala, yo agradezco que tenga esos dedotes. Porque con esos, qué bárbaro, qué manera de parar el balón. Es que, ¿a poco no parecía que traía pegol en las manos? Se quedó con la bola aquí.
3: Tal cual.
0: Ya vi unas fotos del Pato Merlín espiritual, así ahí, como que ahí, parando el gol. Muy bien, el Tala, la neta.
1: Pero también Paco Memo hubiera llegado. Estira el bastón y la detiene.
3: Pero Paco Memo es más alto, ¿no? Que...
2: No, Tala.
3: Tala es más alto. Tala es más alto.
0: Ay, sí, pero tiene las manos más grandes,
3: pero
0: Tala.
3: Por poquito, sí.
0: Bueno, ¿saben qué? Por poquito y nos insultan ahí en cabina. Creo que quieren que nos callemos una vez más y que nos vayamos a un corte comercial. ¡Ah, no! Que todavía tenemos dos minutos para decir estupideces, perdón. Digo, ustedes no, Eduardo y yo. Ustedes para seguirnos llenando de conocimiento
1: futbolístico. Cosas correctísimas.
0: Ok.
1: Hay personas que se atreven a vivir el sueño mexicano. Como este güey lo amo. Es un norteamericano, un gringo, que está... perdidamente enamorado del mariachi. Es un afrodescendiente o afroamericano.
0: Ajá.
1: Y está aquí vestido de mariachi, se ve espectacular y confiesa su amor por nuestra cultura. Adelante, gringo.
5: Amo la gente aquí. Yo no estoy aquí de fuerzas, ¿ok? Y si yo quiero regresar a Estados Unidos, yo regreso a mi casa allá. Pero de verdad, amo la cultura aquí, amo la gente aquí. La gente aquí, yo estaba en todas partes del mundo, Dubái, Tokio, Corea, Colombia, todos Estados Unidos. Pero la gente aquí son la más amigable, you know? Entonces yo siento como solo caminando, you know, gente acércate, habla contigo de buena onda, like, hey, you know, ¿cómo estás? You know, ¿tú quién eres? You know, ¿de dónde eres? Esas cosas me gustan, me encanta.
0: Ok, pues este señor es afrodescendiente, es de color serio y la verdad es que ahora sí finalmente llegó la leyenda del charro negro. ¡Ya se armó! La llevábamos esperando milenios en este país.
1: Al parecer el mariachi loco, además de bailar, lo que quería era vivir en México.
0: Perfecto. Pero ¿sabes qué? Lo bonito de este mariachi es que no solo canta el mono de alambre, lo rapea. ¿Cómo va la canción? Que venga a sumar de los de enfrente y no sé qué. Pero bueno, es el verdadero mariachi ludo. Lúdico, perdón. Es un bonito mariachi este.
1: Claro, yo entiendo que además se enamoró del chile, ¿no? Por eso se quedó aquí en nuestro país.
0: Le gustó.
3: No, era el primero, ¿no? O sea,
2: estaba bien ataviado de mariachi, con el sombrero en las piernas, con un mariachi a la hora de la... ¿De lunch?
1: Sí.
2: Con su corbatín.
3: Muy ajustadito.
2: Su corbatín y tenía un buen áforo además.
0: Sin duda.
1: Se ve padrotísimo vestido de mariachi.
0: Bueno, ahora sí, nos vamos a una pausa.
1: El que más me gusta es el mariachi chota.
0: No me digas.
1: ¿A ti?
0: Sin duda, el chota me encanta.
1: Mariachi ludo, ¿no?
0: El mariachi lango. Bueno, vámonos un corte y volvemos. Esto es La Delantera.
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0: regresamos. ¿Y si voy a llegar en la noche a tocar el piano en bolas, eh?
1: Sube un story.
0: Allá, ¿no?, estamos al aire. ¿Qué soy yo?
1: Avísenme.
2: Bolas.
1: ¿Cuántas maldiciones?
0: Ya, ok.
2: Hablabas del portero coreano, ¿no?
0: ¿Cómo?
2: Hablabas del portero coreano.
0: Sí, por supuesto. Y las bolas que, pues, y, que se tuvo que
3: y de
0: comer.
3: Las camisas blancas también.
0: No, también las camisas blancas. Pero bueno, tenemos, tenemos más.
1: Echo de menos cuando estás trabajando.
0: Ah, ya, ya, a ver, Félix. Hablemos de fútbol.
1: Que le quede claro. Hablemos de fútbol. ¿Cómo va?
3: Sácame de esa duda, dale más.
1: Con mucho gusto. ¿Cómo va el partido de Brasil contra Haití?
0: Terminó al parecer 3-0, nos avisan en cabina.
2: Instantes, ya terminó. 3-0, Brasil no aprovechó. Tenía el entretiempo.
1: ¿No aprovechó 3-0?
2: Cuando tienes una ventaja de 3-0 y te vas a jugar liderato de grupo a base de goles, y Marruecos cierra contra Haití, pues era hoy para que Brasil metiera otros 3 y se fuera tranquilo a cerrar contra Escocia.
1: Okay.
0: ¿Por qué será que nunca estamos satisfechos los humanos? O sea, ¿verdad? Les meten 3 pepinos.
1: No fue suficiente.
0: Y no fue suficiente. Es increíble.
3: No sé, con el 2-0 de Estados Unidos sobre Australia, ¿estás satisfecho?
0: Sí, la verdad sí. Y yo sé que esto es una opinión poco popular, pero yo sí quería que le fuera bien a la selección de Estados Unidos, porque una vez más, insisto, los pueblos no son sus gobiernos. Por más que me repurgue Donald Trump.
1: Yo no estoy peleado con el pueblo de los Estados Unidos. Nada más me caga la selección gringa.
3: No es poco popular tu opinión. Tienes el 50%.
0: Ahí está, ahí está.
3: Ahora, my American fellow.
0: Exacto.
2: Estados Unidos no fue tan brillante hoy. Tuvo un autogol muy pronto a su favor.
3: Sí.
2: Y a partir de eso tuvo buen manejo de partido. Australia generó poco. ¿Estás de acuerdo? Estados Unidos lo contuvo.
3: Había ganado en la primera jornada
2: a Turquía.
3: A Turquía 2-0 con formidable actuación de su arquero.
2: Patrick Beach.
0: Oigan, y platíquenme un poquito de la selección australiana. ¿Sí pinta para algo o no?
2: ¡Salud! La victoria sobre Turquía. Salud.
0: Cuando Eduardo estornuda hay que ver que no se rompa un vidrio, que no, o sea, está todo bien, no pasa nada.
1: Vete al carajo.
4: Salud.
0: Salud.
1: Gracias, presidente.
0: Gracias, viejo gaseoso.
2: Te decía, le ganó a Turquía. Si le sacara puntos a Paraguay, se va a meter a la siguiente ronda, pero yo no le veo más cosa a Australia.
0: No trae mucho más.
3: Muy discreta.
0: Y esa parte del mundo, ¿qué selecciones buenas tiene? Pues nada, ¿no?
2: Es que Australia
3: lo que pasa es que ya no juega en Oceanía.
2: Se mudó futbolísticamente a Asia.
0: Ah, ok.
2: Y eso incrementó el rendimiento, aunque tuvo mejores generaciones. ¿Te acuerdas la de Harry Kewell, Mark Viduka?
3: La del 2006,
2: la de Cable, que
3: clasifica a octavos de final, derrotando a Croacia.
2: Era mejor.
3: Era muy bueno.
1: Pero,
3: muy buena.
1: Lati, tú que lo sabes todo, ¿por qué si fue Australia fue poblado por los ingleses que juegan al fútbol, son los inventores del deporte? ¿Por qué en Australia no tienen buen fútbol?
2: Es algo muy curioso, porque el cricket sí lo adaptaron como tal. Para el fútbol se partió. Hubo dos caminos, el rugby, que son muy buenos, y también el footy, que es como llaman al fútbol de reglas australianas. Es otra variante más que solamente juegan ellos, le llaman el footy. De hecho, había una demanda abierta. Es parecido, tiene elementos del rugby, pero se usa más el pie. Botan mucho la pelota por la cancha. Es un deporte muy curioso. Y hay algo muy extraño acá, que la selección de Australia son los canguros. O sea, un juego de palabras de canguro y soccer, ¿no? Ellos quieren demandar para que la palabra fútbol lo pierda este footy, el Victorian Football. No por la reina Victoria, sino por la región de Victoria.
0: Ah, ok.
2: Es por Victoria, lo que le llaman así. Y quieren crearse la palabra fútbol.
3: Pero son los Socceroos.
2: Sí, claro. Por canguro. Es el juego de palabras. Sí. Pero quieren recuperar la palabra fútbol. Y el fútbol en Australia se desarrolló en comunidades de inmigrantes. Incluso hay un término un poco peyorativo que es wokball, que es el juego de los morenos.
0: Ah.
2: Porque los balcánicos, los italianos, los mediterráneos, los griegos son los que empezaron jugando fútbol ahí.
3: Pero además es un país muy aislado, ¿no?
2: Sí.
3: O sea, tienen jugadores, han hecho su esfuerzo de llevar jugadores a Europa, eso, pero están tan aislados, es tan complicado llegar a cualquier lado.
1: Jamás esperé una explicación como la que dio la tía. Me fui de nalgas.
0: Quería yo reparar y puntualizar esto cuando dijiste tú que todo lo sabes. Y sí, güey.
2: No.
0: ¡Sí lo sabe! ¡Sí lo sabe!
2: ¿Alguna vez?
3: Pero vamos a arrinconar al ático, el fútbol australiano. ¡Tómala, papá!
2: Hice un reportaje al respecto, entonces.
0: Claro, alguna vez siempre hiciste quién sé cuántas cosas, pero muy bien, Alberto Lati.
3: ¿No vivió en Australia, o sí?
2: No.
1: Pero nosotros hemos hecho reportaje y no nos acordamos de nada.
0: Bueno, pero es que lo que pasa es que Lati no se pasó años perdido en las drogas y el alcohol. Pues sí, ese tenemos funcional.
2: ¿Pero lo hubiera pasado mejor? No.
0: ¿Sabes qué? No me acuerdo. Dicen que sí, y hay fotos en restaurantes donde me veo muy divertido y no me acuerdo de qué.
1: Parece que la pasamos bien, esta quinta preciosa.
0: Las fotos se ve divertido. No,
2: pero como es un reportaje, tenía la información, por eso.
0: Ok.
3: Hace cuántos años.
1: Bueno, pero en resumen, Australia vale madre. No trae nada.
3: No va a trascender mucho.
1: No
3: tiene ningún
1: futbolista. Y Estados Unidos está imponiendo su fútbol y ya calificado. ¿Y su siguiente rival, me repites quién es?
2: Estados Unidos cierra contra Turquía. que Turquía juegue esta noche frente a Paraguay.
1: Ah, ese lo voy a ver ahorita llegando.
3: Estados Unidos le ganó a Paraguay 4.
0: ¿A quién le vas, Paraguay o Turquía?
1: Ah, pues, obviamente Paraguay, pues son latinoamericanos como nosotros, a nuestro idioma.
0: Nada más por joder le voy a ir a Turquía, güey. Nada más para que
1: le vas a la América, nada más por jorobar.
0: Sin duda, mi misión en esta vida es joder. A eso vine, por eso nací. De hecho, alguien hizo una maldición y salí yo. Y por eso es que existo. Pero bueno, está bien, dejémoslo de ese tamaño.
2: ¿Turquía o Paraguay, Félix?
3: ¿Turquía o para yo, Turquía? La verdad.
2: Yo también creo que Turquía.
3: Ah, bueno,
0: ¿sabes? Los que sabemos de fútbol, fútbol le vamos
3: paraguayo
0: a Turquía.
3: No me gusta,
1: pero hemos tenido tantos grandes futbolistas paraguayos en México, claro. Son muy cercanos. ¿Turcos qué? Nada más Mohamed. O sea, ¿por qué le van a Turquía?
2: No le voy, pero tiene mejores jugadores.
3: Arda Güler.
1: Ah, Yildiz. ¿Creen que va a ganar Turquía?
2: Çalhanoğlu.
0: No, pero le van a Turquía, ¿creen que van a ganar? Los que sabemos de fútbol le vamos a Turquía, está solo.
1: Gemir Al-Fajar, ¿en qué equipo juega?
0: ¿Quién?
1: Gemir Al-Fajar.
0: Es un gran jugador, sobre todo en el área chica, es tremendo.
1: No sé si ahora veo turco.
0: Gemir Al-Fajar, gran nombre, me encanta.
1: Pero bueno, ahora vamos a escuchar a la gente que tiene unas preguntas, al parecer para nosotros, ¿es correcto, cabina? ¿Son para nosotros las preguntas? ¿Nosotros las tenemos que responder?
0: Sí. Así es, bueno, pues a ver, vengan las preguntas. Escuchemos
4: esto. Oye, está acá. Mi novia no me deja ver el fútbol en calzones. Dice que me veo fodongo. ¿Qué puedo hacer?
0: Mira, yo recomiendo que hagas un intercambio de moda. Si no te deja ver el fútbol en calzones, ¿por qué no lo haces en lencería? En la suya. Y dile, mira, con esto te verías muy bien. Este negrillé se ve bien con este brasier, ¿no? Estas cuentas chinas podrías esconderlas donde no se vean, pero le dan gran look al conjunto. O sea, el fútbol lo debes ver como tú quieras, pero si te sientes más sexy y te pones las medias, los tacones y la lencería de tu chica, todo mundo se va a divertir, por lo menos el vecino que te espía cada tarde por la ventana. Va a decir, ¿qué están haciendo estos güeyes? ¿Qué está pasando y por qué no me invitan?
1: Yo le quiero agradecer a este compa que haya hecho la pregunta con los pantalones puestos.
0: Correcto.
1: Y no te recomiendo que te pongas la lencería, porque yo me la he puesto y se sale todo por todos lados. O sea, no contiene.
3: Lo que les íbamos a preguntar.
0: Sí.
1: Raspa.
3: Por experiencia propia.
0: Yo sí lo he hecho.
1: Yo también. ¿Por
0: qué te has puesto la ropa interior de tu esposa?
1: Yo sí lo he hecho.
0: Yo sí lo he hecho, la verdad.
3: Sí.
0: Sí. ¿Y qué prefieres, cachetero o hilo dental?
1: El cachetero, porque el hilo dental es muy incómodo.
0: Depende, molesta, depende de qué vas a hacer. Si vas a correr así, ya sabes, de marchista apretadito, el hilo dental como que te da el feeling. Te da el sí.
2: ¿Para la técnica?
1: Pero es muy pequeño, dices, es que esto no, o sea, para acá, para allá, están saliendo por todo.
0: Bueno, hombre, pero pues entonces vete libre, o sea, comando, con nada, para que haya campaneo libre.
1: Es lo que prefiero.
0: Exacto. Además, luego, cuando ya no puedes más, el mismo peso te llevas. Y corres mejor.
2: ¿A los es que ustedes finales?
1: No sí. Creerían lo bien que se ve el estaca en tacones.
0: Sí, sí, sí.
1: Y sobre todo lo bien que sabe caminar en tacones.
0: Tengo bonitas piernas.
1: En tacones
0: piernas.
1: Y lencería, wow.
0: Tengo bonitas piernas y en tacones me veo muy bien. Lo he hecho en televisión.
3: ¿Puedes hacer un día una demostración?
0: Un día lo hacemos, sin duda. Pero una vez ya lo hicimos en televisión, Eduardo.
1: Muchas.
0: Y yo. Hicimos un programa entero cuyo único tema era que nos prestaron unos vestidos muy vaporosos y sin ropa interior, pues se veía la cosa muy bonita. Me sentía yo como las campanas de catedral. Muy bonito.
1: Yo sospecho que el güey practica en las noches con los tacones de su esposa, porque nunca he visto un brother caminar tan bien en tacones.
0: Y aquí en México practico con los tacones de mi papá. Pero bueno, dejemos esto ya. Dejemos
3: esta bellísima pecera. Un éxito total.
0: Un día de esto lo hacemos.
3: Si es un partido de la selección mexicana,
0: lo hacemos. Se
3: desborda todo.
0: Voy a mostrar el partido más entretenido, ¿a verdad? De la historia. Pero bueno, tenemos más preguntas. Escuchemos a este otro aficionado compungido. Ahí les va la siguiente pregunta.
5: Oye, Eduardo, mi vecino grita mucho cuando ve los partidos de fútbol. ¿Será muy raro que me excite mucho?
1: Es que no, me hablaron en cabina, ¿no? Y
0: que el vecino grita mucho cuando están viendo el fútbol y que sí se distrae.
1: Ah, es completamente normal. En el reino animal, el aullido del macho se interpreta como un llamado de apareamiento entre amigos, en tu caso con derechos.
0: Bueno, de hecho, o sea, se conoce la especie esta del gorila lomo lechoso, que se junta con sus pares. Sí, y entre ellos se soplan las nucas y se espulgan las bananas. O sea, es una especie muy rara. Es muy bonito. Sale de la selva.
1: Tú disfruta el partido y disfruta de los gritos de tu vecino. No va a pasar absolutamente nada. Gózalo.
0: ¿A poco nunca nunca han estado, cuando los mandan así, no sé, ayer a cubrir el partido y demás, que los del vecino traen, los del cuarto vecino traen un romance precioso, que nomás pegas el vaso hacia la pared.
3: El hotel de ayer se prestaba para eso.
0: Pues sí, y nunca te ha tocado, o sea, ¿y qué haces? Si oyes una batalla así fragorosa, bueno, junto, ¿te les unes, Félix?
3: No, realmente mi vecino de...
2: ¿Necesita portero?
3: Mi vecino de cuarto era Toño Moreno y lo que se escuchaba eran ronquidos también.
0: Ronquidos.
1: Pero en alguna ocasión les habrá pasado, sí, que hay fragor en el cuarto de junto. Sí,
3: sí, sí. Ahí les va una.
1: ¿Qué hacen?
3: A ver. Sí, en un día concentrado con el Atlante, resulta que en la habitación de junto tuvieron una actividad sexual prolongadísima.
0: Ah, qué bien.
3: Toda la noche. De, no sé si era de ida y vuelta, pero por lo menos era de arriba para abajo y tenía de todo.
0: Ajá. Yeah.
3: No podíamos dormir y decidimos nosotros casarlos cuando en la mañana abrieran la puerta.
0: A casarlos, yo pensé que ahora se casan, ¿eh? Tuvieron sexo. Aquí está la Biblia, pecadores.
3: No, no, o sea, no. ¿Qué pedo? No. Cuando escuchamos la puerta de ellos que se abrió, salimos nosotros y les aplaudimos así, le hicimos paseillo.
0: ¿Y agradecieron el aplauso?
1: Acá. ¿O se apenaron?
3: Se apenaron, más bien se regresaron.
0: Muy bien, muy bien.
3: Pero,
2: sí. ¿Y otra vez?
1: ¿Sabes? ¡Y otro aplauso!
2: No, y otro aplauso, quise decir.
0: Yo lo que he hecho es para no sentir que me quedo atrás cuando me ha tocado solo, primero me les uno y después pongo una película pornográfica durísimo. ¿Ya ven? Estoy, pero...
1: ¡Yo también puedo!
0: ¡La estoy matando! ¡Miren, oigan esto! Es muy bonito.
1: Bueno, y ya encarrerados, tenemos una pregunta más. Este es un joven atribulado que le tiene una pregunta a Félix, directamente.
3: Venga, caray, a ver.
1: Venga de ahí.
6: Hola, Félix Hernández. Oye, soy tu fan desde que estás en el Atlante. La neta, me quiero tatuar tu cara aquí en el pecho. ¿Te tengo que pagar derechos o con una chela me la aceptas?
1: Es Félix Fernández, no Belinda, güey.
0: ¿Te gustaría estar
3: quiero
0: tatuado?
3: Tatuar tu cara aquí en mi pecho.
0: Sí.
3: Primero necesito asesoría, no es albur, ¿verdad?
0: No. No, estás bien, estás bien.
2: ¿Se imaginan los pectorales del caballero con el rostro de Félix?
1: ¡Wow! Me lo estoy imaginando. Uf.
3: Yo lo que he invitado, son tatuajes del Atlante.
2: Sería hacia la
3: el escudo del Atlante.
2: ¿Hacia la zona axilar o hacia el esterno? ¿Dónde estaría la cara de Félix?
0: ¿Sabes qué? Yo tengo una mejor idea. No
1: la axila.
0: No te lo tatúes en el pecho. Tatúatelo así al nivel arribita, en la cintura, como asomándose del pantalón. Como asomándose del pantalón.
1: Me encanta.
2: Con sus guantes de portero.
0: Con sus guantes de portero.
2: Claro.
0: Exacto.
2: Claro.
0: Acá, pero así, arribita.
3: Pero la pregunta es, uno se va envejeciendo, se va arrugando, ¿sí? Se le va cayendo, y él va a mantener mi cara de 50 años.
0: Nada más te vas a ver un poquito más triste con los años.
3: ¿Quiere una cara de cuando yo jugaba?
0: Te vas a ver.
1: Tú dale permiso.
0: Aquí con los años se te va a ir.
3: ¿Quiere una carabina? También puede ser.
0: ¡Puede ser!
3: ¡No, esa no da! Eso no.
0: Ese estuvo bueno, ese me gustó. Hay intento, hay rifa, hay creatividad. Salió de la nada un arma. O sea, muy bien, me gusta.
3: Épica. Pero podemos darle. A ver, es que lo que pasa es que estamos.
2: ¿Qué hace Félix?
1: Espérame.
2: Amigos de radio, Félix está subiendo la pierna al escritorio.
0: Y es absolutamente lampiño.
2: Su tatuaje.
3: ¿Se ve?
0: Sí.
2: En una pierna.
0: Es muy bonito.
3: El escudo más bello que existe en el mundo.
1: No hay nada más naco que tener tatuado el escudo del Atlante.
3: Primera división.
0: Bueno, a ver, ¿tenemos más preguntas o con esas tuvimos? ¿Cómo no hay pregunta para Lati? Para el siguiente programa

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1: Como su primer país, y tal es el caso de este haitiano que ama México. Espera una final poco convencional. Venga, haitiano.
2: Es muy optimista.
3: ¿Ustedes de dónde son? ¿De dónde vienen? ¿Hasta dónde llegó la fiebre del Mundial?
4: Pero soy haitiano.
3: Y a ver, ¿a ti quién te gustaría que quedara campeón en el Mundial? La verdad.
4: Pero me gusta un final de Haití y México. Pero ¿cuál gana? Es como es mi país. Haití gana, soy claro. Feliz. México gana, soy feliz más.
3: ¿Y tú, chavo, cuál gana?
5: Haití gana.
3: ¿Haití gana?
5: No, pero si Haití gana, me voy a llorar en un ojo y me voy a reír.
4: Exactamente.
3: Excelentemente.
2: Qué bonito.
1: ¿Le va a llorar la de un ojo, dijo? ¿Ah? O sea, tanta emoción.
6: Está conmovedor eso.
1: Conmovedorísimo, Félix. Hasta las entrañas, güey. O sea,
2: hablar con un ojo y reír con
1: no
2: el
1: ojo. No sé, güey. Está muy bonito. Pero no sé, o sea, y lo bonito del fútbol, al final son 11 contra 11 y cualquiera puede fumar mota cuando quiera, o sea, es bonito, güey. Está bien.
2: Yo no me burlaría de los pronósticos que hace este güey, ¿eh?
1: Ajá.
2: Sabe vudú.
1: Exacto. ¡Ay! Güey. Bueno, al parecer Haití, o sea, en Haití es muy común creer en Santa Claus hasta los 30 años, porque estos señores creen que va a llegar a la final. Haití se ve imposible prácticamente.
7: De hecho, va a ser de los primeros eliminados.
1: Sin duda.
2: Haití se va rápidamente.
1: Bueno.
2: Bueno, solo se van 16 equipos. Y estaba yo viendo las estadísticas de quiénes son los que tienen mayor probabilidad de ganar. A México le dan 1% de probabilidad de campeonar.
7: Sí.
2: Y yo estoy generoso.
7: Y yo estoy de acuerdo. A ver, ya hice el ejercicio.
6: ¿Cómo va a ser campeón, por supuesto?
7: Voy de nuevo.
6: 1% es humillante, Lati.
7: Posibilidades de que España sea campeón. Porcentaje.
2: 40 y tantos por ahí, ¿no?
7: No, yo diría 20, ponle. 18. Francia.
6: Pues también.
7: Ya llevas 40.
6: ¿Sí? Argentina, Inglaterra.
7: Otros 15 cada uno. Sí. Ya llevas 70.
6: Países Bajos,
7: Portugal. Se va repartiendo mucho el pastel. Queda muy poco para México.
2: Ah, ya entendí tu lógica, es imbatible.
6: O sea, tiene ¿sí que ser no? 100 y ya, no, no puedes.
7: No, bueno, si es porcentaje, tiene que ser 100, Félix. Si no,
6: no sé, o sea,
7: te quiero. Ojalá, ¿no?
1: Que no estés molestando a Félix.
6: Espérate, güey.
7: El porcentaje, todos, si no es así, no.
1: Matemáticas básicas.
6: Todo sube 100, no hay más.
7: Pues, no, no es porcentaje.
1: Exacto,
7: es porcentaje. De hecho, de eso,
6: no puede rebasar. Por,
7: no, fue, no hay manera, no, nada.
2: O sea, no, no hay
1: no.
2: manera.
6: No se rebasa la raya de ahí.
1: No. Mira, tú imagínate que te dan un descuento del 120%. Entonces te van a pagar 20 pesos para que te lo lleves. ¿Entiendes el porcentaje?
6: ¿No te han dado aumentos a ti del 200%?
1: Bueno, eso sí se podría. Pero es que...
2: Lo dijo Donald Trump hace poco, ¿no?
1: Bajamos las medicinas un 600%. O sea, te pagaron 500% para que te las lleves.
7: No en la cabeza, tome dinero.
1: Pero pues
2: tome
1: es
2: dinero
1: que
2: y tome su medicina.
1: Donald Trump, como Félix, pues no le gustan las matemáticas. No, ninguno de los
6: parece
1: dos.
6: Humillante el 1% para México.
7: Es que, ¿tiene sentido lo que dije?
6: No, porque
2: estoy
6: yo...
2: de acuerdo.
6: Yo te he visto conmoverte y llorar hasta las lágrimas por la selección mexicana y le das el 1%.
7: Bueno, pero ¿tiene sentido el número?
1: Sí, funciona.
6: No.
1: Que no, que no, y ya.
2: Es una cosa es lo que siente en su corazón y otra es la matemática, Félix. O sea,
6: entre el 5 y el 8.
7: Otra vez.
6: Y la localidad, Félix, que tanto hablamos en este programa.
7: No podemos,
6: es que somos locales.
7: No podemos sumar más de 100.
1: Exacto.
7: No se puede y no es mi culpa. Mr. Porcentaje lo inventó. Te lo juro, si por mí fuera, si por mí fuera, llegamos a 2000. No se puede.
6: Pero aquí hasta el hartazgo, hasta el hartazgo hemos hablado de la localía de México.
7: No me estoy explicando.
1: No, sí te estás explicando, pero él no parece estar entendiendo.
6: Y la localía que tanto hablamos.
7: ¿Okay?
6: Tanto...
1: No, pero no.
6: Y el quiñonazo.
1: Porcentajes puros, Félix. No se puede más.
2: Incluido en el 1%.
6: Sí, está bien. No, no, eso no lo discuto.
1: ¿Cuántas
6: no
1: mitades
6: discuto
1: tiene?
6: Que le den uno, ¿cuántas? El numeroso 1%.
1: A ver, ¿cuántas mitades
7: tiene? Si le doy a México el 15%.
6: No, el 15 no, estás loco.
7: ¿Qué quieres que le dé?
1: No le gusta nada.
2: Nada te gusta.
1: No le gusta nada. Ningún porcentaje le embona. Ya. Ya.
6: Entre el 5 y el 8.
1: Ok, dale, ya dile que sí.
7: Es lo que yo estaba pensando. La verdad,
1: exacto.
7: Visto así, tiene sentido.
1: Sí, sí, Felipe.
7: Es el por 150.
1: Correcto.
2: Es la sabiduría de Lati, ya no desear. Claro, tienes razón, Felipe.
7: Tenemos debate.
2: 5%.
1: De verdad.
6: Y el 8 y les pico el bizcocho a todos.
1: ¿A dónde vas? ¡No te vayas!
6: ¡Ya!

0: ¡Siéntate!
1: Voy con mi gente, ellos sí me quieren.
2: No, amigos de radio.
1: Está llamando la señorita. Siéntate.
2: Amigos de radio, Félix se levantó y amagó con abandonar.
1: Toma mi micrófono de una vez. Ya.
0: ¡No, no, no queremos que te vayas! ¡Quédate!
3: Hay 48 selecciones.
2: Sí.
3: Y si las grandes se llevan el 15-20%, o sea, ¿qué queda para las
1: ¿crees
3: demás?
1: ¿Crees que 450 mil personas salieron ayer a festejar? ¿Están equivocadas?
2: ¡No!
3: ¿Qué tiene que ver?
0: No tiene nada que ver.
1: Están ilusionadísimos de que su selección va a ser campeona del mundo.
3: Estamos festejando el triunfo contra Corea, no el campeonato.
2: Esta no la vi venir.
0: Este programa está descendiendo a la locura, Félix. No, no, no hiciste nada mal, está muy bien.
1: Ve y diles a los del Ángel que su selección no va para más.
0: ¿Saben qué? Todos los del Ángel vayan y no, celebren en otro lado.
1: ¡Váyanse! ¡No festejen!
0: ¡No saben nada!
2: Y ahora, si estás seguro, no digas 100%, di 200%.
0: Y ya está. Ya. Y no pasa nada. Pero
2: así se rinde.
1: Pero cuando hace con sus aumentos, no dice nada.
2: ¿Qué tiene que ver?
0: Bueno, a ver, hablemos de otro tema, sí, Félix, mejor. Gracias, yo no quiero que te vayas, quiero que te quedes. Nunca he disfrutado un co-conductor tanto como te disfruto a ti. Eso sí te lo digo, de verdad.
3: Estoy feliz, Félix, de veras.
2: Ya lo conviviste.
0: Ya lo conviviste. Bueno.
3: Tú eres el 120% del programa.
0: ¡Exacto! Ya, güey, ya suéltalo. Ya.
1: ¡No me des tanto! No, tampoco se dice, ¿verdad?
3: Bueno, hay que hablar de lo que viene mañana. ¿Cuáles son los partidos más relevantes del día de mañana? Porque se acaba este programa y tenemos la obligación de informar.
0: A ver, ¿cuáles
2: primero,
0: son
2: los hoy a las 9 de la noche, Turquía-Paraguay, reiterando en W Deportes todos los partidos. Mañana empezamos tempranito.
1: Con Países Bajos contra Suecia.
2: Partidazo, ¿eh?
3: ¿A qué hora?
1: Uy, bueno, a las 11 de la mañana, tiempo partidazo. Del centro de México.
2: Perfecto. 2 de la tarde, otro buen juego. Alemania-Costa de Marfil. 6 de la tarde.
1: Buen partido. Ecuador contra Curazao.
0: Buenísimo.
1: Bueno,
0: está bien.
1: Atractivo.
0: Está divertido. Atractivo.
3: Interesante porque a lo mejor nos cruzamos con Ecuador.
1: Cerramos,
3: ¿no?
1: Escuchen ustedes con el partido número 1000 de las Copas del
2: Mundo. Que Monterrey tiene el privilegio de vivir el partido 1000.
1: Okay. A Monterrey le dieron unos partidos de mierda.
2: Túnez contra Japón.
1: De la Copa del Mundo, pero le dieron el partido número 1000.
3: Túnez me vale.
1: Es Túnez, Japón.
3: 3 hectáreas de ver el partido número 1000, güey. Pues, ¿eso qué?
1: Bueno, pero Samuelón tenía que presumir algo. Algo.
0: Ya no estés diciéndole cosas feas a Félix. No, está padrísimo el partido número 1000. Está perfecto, güey. No lo hagas en
2: digan 1000%.
1: A mí no me diga nada, dígaselo a Samuelón, que es lo que festeja.
0: Tienes razón.
1: Es el único que festeja el partido.
0: Ok.
2: ¿Y otro partido?
1: Ya.
2: Con el Túnez Japón.
3: Creo que Quiñones metió el gol.
2: Túnez
3: mil, ¿no?
2: Con nuevo entrenador. Ya va Herb Renard porque echaron a Sabri Lamouchi.
3: Y lo corrieron, gacho, a la mitad de bueno, empezando la Copa. Es increíble.
1: Después del primer partido, vámonos.
0: ¿Qué pasaría si aquí corremos hacia un DT a la mala? O sea, medio... Se arma la de Troya, ¿no?
1: O sea, a la mitad de la Copa del Mundo.
2: Te conté a través de la Copa Oro, que se fue la puente en el 91 y la conté en a medio torneo.
0: Y la gente enloqueció, pues sí.
3: Aquí si corrieron al Vasco, pues está Rafa Márquez, ¿no?
1: Ya se sabe quién es el próximo técnico.
0: ¿Ah, sí?
1: Siempre tenemos plan B esta casa.
0: Ok, muy bien. Entonces siempre. Ya sabemos. Bueno, Vasco, pues cuídate.
3: ¿Pero digo. Por qué? Si acaba de ganar 2 partidos.
0: ¡Cuídate! Ya se dijo en este programa que te van a correr. ¡Lo dijo Félix!
1: ¡No! Tú estás diciendo que Rafa Márquez le está moviendo el tapete.
0: Está bien.
1: Está serruchando el piso.
0: Serruchando. O sea, como en las caricaturas acá de
2: Valle. ¿Qué porcentaje de que lo corran?
1: Entre el 112 y 113%. Después del Mundial.
0: Ahí está.
3: Yo pues apostaría que sí termina la Copa y tienen algunos favoritos. ¿Cómo creen que queden los partidos de mañana?
2: A ver, mañana yo creo que Países Bajos le gana a Suecia, sí. Japón a Túnez, Alemania a Costa de Marfil y supongo que Ecuador a Curazao.
1: Con mucha tranquilidad.
2: Fue muy criticado Ecuador por no haber podido ganar en el debut, aunque jugó bien y mereció más contra Costa de Marfil.
3: Marcadores.
2: ¿Cuál Países tenemos Bajos. En pantalla? Países Bajos.
1: Contra Suecia.
2: 2-1 Países Bajos, yo.
0: Eduardo.
3: No tengo idea, pero voy a decir 3-1 Suecia.
0: Ok, Félix.
1: Ay, me quitaste el marcador. 2-2.
0: 2-2. Yo digo que empatan a 0. Digo, nomás por joder.
1: Y ahora el partido número 1000, que es Túnez contra Japón.
0: Ok, Túnez contra Japón. Yo voy Túnez 3, Japón 4.
1: Es claro, equipo que estrena técnico gana. Japón, la sabes muy bien.
2: Japón 2-0.
3: ¿Aquí quién es el grande y quién es el chico? ¿Túnez es el grande y Japón el chico, Félix?
0: ¿Qué dices?
3: perdón, ya.
1: Oye, ya nos vamos, da tu marcador.
0: 15 segundos de programa, apúrense, marcadores.
1: No, gana Japón 2-0.
0: 2-0 Félix, 1-1 y Lati ya dijo.
3: Y ya nos tenemos que ir a la Burger.
0: Exacto.
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0: en Amazon Music. Gracias, Alberto Lati, Félix Fernández. Gracias,
2: buenas noches.
0: El Pitágoras del programa.
3: Oh, ¡qué joya! Esto fue La Delantera. Hasta mañana.
0: Nos vemos, bye.
2: Adiós.
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3: ¿Cómo están, República Mexicana? Qué hermoso estar con ustedes, qué bendición, qué agasajo. Oigan, ya están las líneas abiertas, 55-5166-8929. Soy el Jaco, arroba, yo soy Jaco, todo con Y. Soy el Chapulín de La Qué Buena, escuchando en este momento ya todas las historias del país, las historias migajeras. Con esto iniciamos, 55-5166-8929. Esto se llama
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0: La historia migajera. Las historias migajeras están en toda la Qué Buena en Cadena. Soy el Yaco, soy el Chapulín. Qué gusto estar con ustedes y más gusto me da escucharlos y que compartan sus historias al 55-5166-8929. También me puedes seguir en el Instagram en @yosoyyaco, @yosoyyaco, todo con Y. Así que voy a recibir llamada telefónica. Usted puede hacerlo mientras aquí mi equipo y mi producción lo están tomando las llamadas. También los mensajitos de WhatsApp. ¿Quién está en la línea? Buenas noches. Hola.
1: Bueno, buenas noches.
0: Hola, ¿cómo estás? ¿Cómo te llamas? ¿Podemos saber tu nombre?
1: Sí, me llamo Melisa.
0: Melisa, querida Melisa, ¿cómo estás? ¿Qué edad tienes y de dónde eres, Melisa?
1: Tengo 20 años, soy de Amecameca, Estado de México.
0: ¡Guau! Oye, qué bonito es Amecameca, Estado de México, me encanta. De hecho, antes iba muy seguido por allá, así que abrazo. Voy de hecho cada diciembre a cortar mi arbolito de Navidad, ¿tú crees? Pero
1: muy
0: bueno,
1: bien, muy
0: esa
1: bien.
0: Es otra historia, dirías tú. Y eso a mí qué me importa, Jacob, ¿eh? Yo vengo a contarte mi historia migajera. No, perdón, es que me refrescaste pensamientos. Oye, Melisa, pues bienvenida, de 20 años, de Amecameca, Estado de México. Pues adelante con tu historia migajera.
1: Gracias. Pues todo empezó hace aproximadamente año y medio, cuando conocí a ese chico que se llama Jesús. Pues ya nos conocíamos desde que éramos niños, vaya. Crecimos prácticamente pues juntos unos 10 años y por motivos de la vida pues nos separamos y nos volvimos a encontrar. Entonces, pues, este chico me contacta y me dice de que, oye, pues ya te había visto un par de ocasiones antes y pues te me hiciste muy linda. Y es como de, pues gracias, ¿no? Me invita a salir y pues, o sea, luego hicimos clic y pues, se puede decir así, nos gustamos. Entonces,
0: o sea, digamos
1: pues,
0: que el hecho de que se conocían de chavitos los conectó inmediatamente y hubo amor a primera vista.
1: Sí, yo creo que sí, aunque ya teníamos pues justamente igual unos 10 años de ya no vernos, pues conectamos al instante.
0: Qué bonito. Y luego, o sea, después de este momento bonito de que pues entraron en esa química, que hubo esa atracción inmediatamente, ese tipo de atracciones están bien chidas, la neta, son de esos amores que se sienten muy padres al principio, pero que luego a lo mejor con el tiempo se da cuenta que no basta nada más como esa atracción, pero ya tú me lo contarás. Después de que sentiste esa atracción, ¿qué pasó, mi amor?
1: Ya después de eso, pues, me pidió que fuera su novia y pues ya andábamos, digamos, lo que pues normal, ¿no? Siendo novios. Y pues hasta que un día llegó alguien más a mi vida, otro chico.
0: No manches.
1: Pues ya quería conmigo desde hace mucho tiempo. Y pues
0: hijo de sushi.
1: Pasaron otras cosas con ese chico.
0: A ver,
1: o sea, entre
0: a
1: yo
0: ver,
1: y
0: a ver, vamos a ver aquí, vamos por partes. Este chico, el nuevo hombre que llegó a esta historia, ¿cuánto tú llevabas de relación con el otro niño, con el que te conocías desde morrita?
1: Con Jesús ya llevaba 4 meses.
0: Ajá, ok, entonces con Jesús llevabas 4 meses. Llega este muchacho a tu vida, que sí, ya lo conocías, y entonces entiendo que también él ya te gustaba, ¿verdad?
1: Sí, pero nunca se había dado como que esa oportunidad, y fue cuando pues Jesús llegó a mi vida y fue así, pues ya no.
0: Híjole, o sea que la vida te puso la tentación estando ya con Jesús. ¿Y
1: sí,
0: cómo fue que pasaron cosas? ¿Qué fue en una fiesta? ¿Se quedaron de ver? O sea, ¿qué fue lo que sucedió que, pues, quiero pensar que le pusiste el cuerno a Jesús, ¿verdad?
1: Ajá. Pues,
0: ¿cómo fue?
1: Convivíamos mucho el chico este que llegó otra vez a mi vida. Convivíamos bastante por otros amigos. Entonces, fue como que volvimos a hablar y todo eso. Entonces, pues, aquí, ahora que justamente aquí de donde soy, pues se dan mucho que pues las fiestas patronales y todo ese tipo de cosas.
0: Ya.
1: Entonces fuimos a una fiesta de otro municipio cerca y pues ahí pasaron cosas.
0: Híjole, a ver, ¿hasta dónde se cruzó la línea? ¿Hubo beso, abrazo, apapacho o hubo todo?
1: No, solamente pues de que beso y todo eso, pero ya más no.
0: Ok, y una vez que pasa esto con este muchacho, ¿Qué onda? ¿Qué decidiste? ¿Jesús se dio cuenta? ¿Tú se lo confesaste? ¿O cómo empezó a darse todo? ¿O dejaste a Jesús? ¿Te fuiste con el nuevo muchacho? ¿Qué hiciste? ¿Me tienes en ascuas?
1: No, el chico me dijo que fuera su novia y pues yo le dije de que, ¿sabes qué? Pues tengo otra relación y pues sinceramente estoy como feliz con él. Y me dice de que, pues ya sé que tienes novio, o sea, te estoy proponiendo que yo sea casi el otro, pues.
0: No manches, amor, no más que yo. Ahora sí que los traías cacheteando las banquetas, hija, ¿eh?
1: Y poquito.
0: Aquí suena. ¿Y luego qué decidiste? ¿Le dijiste, pues órale, va, dos hombres un camino o cómo?
1: Sí, pues sí, le dije que sí.
0: Hija de... No, pues, a ver, aquí para empezar el lema de este programa es que escuchamos y no juzgamos. Así que aquí no se le juzga a nadie. Uno quién es para pues, obviamente, decirle que no a las oportunidades de la vida. Y entonces empezaste a andar con los dos al mismo tiempo. ¿Y luego, mi amor?
1: Sí, pues ahora sí que todo pues a escondidas con este chico, pues me veía pues solamente, no sé, unos cada 15 días.
0: A ver, espérame, vamos a hacer algo entonces. Regálame un segundo bloque y en la segunda parte me platicas cómo viviste esta historia con dos hombres al mismo tiempo, ¿te parece?
1: Sí, está bien.
0: Órale, mientras tanto, ¿qué canción le vamos a poner a esta historia migajera?
1: La de Fidel Rueda,
0: ajá.
1: Que te costaba.
0: Hija de Dios, va que va. Órale, me parece perfecto. ¿Cómo se grita en Ozumba, Estado de México?
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1: Abrazo a la gente de Mérida, la qué buena Mérida, la qué buena de San Luis Potosí, la qué buena de Veracruz, de Misantla, de Vallarta, de Guadalajara. Qué bueno que están con nosotros. Voy a la pausa y regreso. Soy el Yaco, arroba yo soy Yaco. 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
1: Yo me quedo luego con el ojo cuadrado, me quedo a veces sin aliento, y una de esas es esta historia de esta mujer de Ozumba, que es una mujer anónima de 20 años y nos cuenta cómo tuvo una experiencia donde anduvo con dos hombres al mismo tiempo. Primero con un famoso Jesús, un morrillo que se conocían desde chavitos, y bueno, pues se dio la situación, empezaron a andar, pero después llegó un segundo hombre a su vida, un segundo hombre que también le gustaba y que le propuso, aún sabiendo que ella tenía novio, pues ser el otro, y ella aceptó. Mi amor, regreso contigo, dime cómo sorteaste o cómo viviste esta experiencia de andar con dos al mismo tiempo, fácil, difícil, estresante, a gusto, te la pasaste chido, cuéntamelo todo, desarrolla y exagera.
2: Pues realmente estaba algo fácil, entre comillas, porque pues no era como que me estuviera escondiendo, o sea, de los dos, porque uno pues ya sabía, ¿no?
1: Entonces, claro, pues, sí, tienes razón.
2: Eso fue fácil, pero pues llegó un momento donde pues se complicó toda la cosa.
1: ¿Por?
2: Porque me acompañó mi novio, por así decirlo, el oficial.
1: Ajá, Jesús.
2: Hacer unas compras. Entonces, pues a mí se me ocurre dejarle mi celular. Y pues él sabía mi clave, o sea, y todo. Y pues yo salgo de comprar esas cosas. Y cuando veo, ya traía otra cara a la principio. Sí. En ese momento dije, no, ya valió todo aquí. Y como fue, ya había revisado mis chats. Y no, pues manches, yo todo lo que hablaba con el otro chico.
1: No manches, ya me entró el nervio, hija, ya me entró el nervio. Cuando él te la empieza a hacer de pex, ¿qué le dijiste? O sea, digo, negárselo no podías, ¿no? Pues ya vio todas las conversaciones y todo, ¿o sí?
2: Poquito.
1: ¿Se lo negaste? O sea, ¿qué fue lo que le dijiste, la neta? A ver, me interesa saber qué speech le aventaste al Jesús para calmar las aguas.
2: No, pues es que, o sea, todavía me llevó a mi casa y él me dijo de que... Yo le pregunté, le dije, ¿qué tienes? Porque no había dicho nada en todo ese rato que me llevó a la casa. Ajá. Y dice, ¿tú me preguntas qué tengo? Dice, bien sabes que revisé tu celular, ¿verdad? Y yo le dije, sí. Y me dicen, entonces, tú sabes perfectamente pues lo que ahí tenías. Y pues ya, o sea, simplemente me quedé callada y no dije nada. Y me dijo que pues fuéramos a hablar al parque, que está ahí más o menos por mi casa.
1: Sí,
2: y,
1: sí.
2: Y pues ya hablamos todo lo que teníamos que hablar. Me dijo que si tenía cosas que le estaba ocultando más. Y pues básicamente revisó todo mi celular, recuperó conversaciones que había borrado.
1: No audio, manches, fotos, mi amor, todo. No te pases.
3: ¡Órale, qué fuerte, sí, qué fuerte!
1: O sea, sí se puso denso, ¿no? O sea, si se puso a recuperar conversaciones, estuvo bien locochón el asunto, ¿no?
2: Y la verdad, sí. Porque pues ahora sí que yo bien confiada dije, pues no se puede, pero sí se pudo recuperar toda la información.
1: Y pues ya, Jesús salió mejor hacker que novio, ¿no, Macayu?
2: Y la verdad, sí.
1: Oye, y luego, mi amor, ¿terminaste con Jesús y seguiste con el otro chico? ¿Terminaste con los dos? ¿Te quedaste como el perro de las dos tortas? ¿O seguiste con los dos? No sé, ¿qué pasó?
2: No, la verdad es que después de eso, pues terminé con el otro chico. Le dije de que, ¿sabes qué? Pues ella se enteró. Yo creo que mejor hasta aquí la dejamos. Y fue, dirían por ahí, no sabes lo que tienes hasta que lo pierdes, ¿no? Y claro, fue realmente... Pues yo ahí fue cuando empecé a migajear con él, porque pues fue de que, no, pues es que estoy bien tonta, porque tuve que meterme con otra persona, si lo quería y si él me quería, o sea, chido. Porque pues realmente,
1: no manches,
2: o sea, ya teníamos un buen de cosas planeadas.
3: ¡Vuelve el perro arrepentido!
1: ¡Qué giro de historia! ¿Y cuánto más anduviste con Jesús o sigues andando con Jesús?
2: No, ya no. Después de eso, todavía estuvimos medio año.

0: entre que sí y entre que no, entre que íbamos y veníamos.
1: Sí, ya al final como que algo se quebró, me imagino, ¿no? Ya no se pudo restablecer todo.
0: Y de hecho, ahora sí que todavía, se puede decir, de las últimas veces que hablamos o que nos vimos, él me dijo de que, ¿sabes qué? Pues mira, te voy a perdonar, pero vamos a juntarnos. O sea, vamos a juntarnos, vamos a hacer las cosas bien y ya. Y fue cuando yo la pensé, porque pues yo estudié en la universidad y yo le dije, ¿sabes qué? Pues dame un tiempo, o sea, dame un año de aquí en lo que adelanto mi carrera de la universidad y pues pienso bien las cosas, ¿sabes? Y él me dijo, ¿es ahora o nunca? Y yo le dije que no, y pues desde ese entonces, nada.
1: Híjole, mi amor, no manches. A ver, yo creo, no me preguntaste, pero yo creo que tomaste la decisión correcta, ¿eh? Yo creo que, a ver, lo de Jesús fue una experiencia más que te hizo aprender, pero yo no lo veo como una experiencia de vida, ¿eh? No veo que sea por ahí donde te vayas a quedar toda la vida. Entonces, creo que ya sabes qué hacer y qué no hacer a partir de ahora. A lo mejor ya dices, ya no le voy a jugar a pasarme de lista, ¿no? Y aprendiste con eso con Jesús. Pero creo que hoy es más importante tu futuro, que estás estudiando, que estás en la uni, que puedes tener más probabilidades de éxito con eso. Y seguramente, sí, ojo, ¿eh? Si acabando la universidad te lo vuelves a encontrar y hay chance de hacer vida juntos, es que puede ser una super señal. Pero si no, es que no era por ahí, ¿vale?
0: Sí.
1: Oye, gracias por contarme tu historia. Neta, neta, te agradezco de verdad la confianza. Te mando un besote y un abrazote grandotote. ¿Qué canción le vamos a poner a esa historia migajera?
0: Yago, ¿puedes ponerme para esta historia migajera la de Entre Paréntesis de Shakira con Grupo Frontera?
1: ¡Órale va! Me parece perfecto. Te la ponemos con mucho gusto. Y sí, porque parece que esta historia quedó entre paréntesis. Mientras tanto, ¿cómo se grita? Nos suma Estado de México.
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0: Las migajeras de la que buena en cadena. Me paso a retirar, muchísimas gracias. Hasta la próxima, soy el Yaco. Soy el Chapulín de la que buena. Me encuentras como arroba yo soy Yaco en el Instagram. Adiós. 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
1: Cuando hasta el alma se encuentra. 10:47.

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0: ¿Cómo están? Buenas noches. Fin de semana llegó. Y tú descansas. Oye, recordando a un excelente amigo, que era el buen maestro José Luis Ortiz, el cabecita de lombriz. El fin de semana llegó y tú descansarás. Era su frase predilecta en fin de semana. Gracias. Servidor El Pantera, ¿cómo están? Buenas noches. Los mensajes están llegando a 33, 36, 15, 17, 72. Vamos a ver qué está pasando.
1: Hola, buenas noches.
0: Buenas noches.
1: Un saludo para toda la familia preciado de un buen amigo y familia entrañable. Falleció Ricardo Preciado.
0: Oh, qué lástima.
1: Mi mentor, mi amigo de toda la vida, de aquí de San Pedro Tlaquepaque. Mis ánimo. Condolencias de parte del Chayán.
0: Ánimo,
1: un
0: ánimo,
1: Chayán. Un empleado, un amigo y un compañero de Tlaquepaque. Para toda la familia.
0: Gracias, mi estimado Chayán. Y pues qué lamentable, ¿verdad? Son de pronto cosas que no se pueden, pues no se puede hacer mucho ni hablar, pero pues la función debe continuar y nosotros estamos para eso. Gracias. 97.1.
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0: 11 con 22 minutos, venga.
3: La temperatura.
0: 19 grados, órale, bye bye.
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0: ¡Ahí queda! Gracias. Esta selección musical especial para ustedes aquí en La Qué Buena. Pasen buena noche, descansen, disfruten lo que queda del viernes. Sigan los partidos, obviamente, aquí en La Qué Buena, que pues excelente la selección, ¿no? Definitivamente, muy bien. 11:42 minutos, hasta aquí el Pantera, bye bye.
1: La temperatura.
0: 19 grados, adiós, buenas noches.
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7: Revista del Consumidor Radio. Polvo, lluvia, tráfico. Nuestro coche aguanta de todo, pero mantenerlo limpio no tiene por qué ser un lujo. Hoy te enseñamos cómo preparar un shampoo para lavar el auto. Anota la receta y dale a tu auto el brillo que se merece.
8: Y en otros temas, la fiebre mundialista está aquí. Pero ojo, haz que ruede el balón y no tus gastos.
7: Si quieres saber cómo evitar que la pasión mundialista te deje fuera del juego, quédate en la Revista del Consumidor Radio.
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7: En la actualidad, crear nuestras propias tecnologías domésticas es la opción ideal para elaborar productos básicos con ingredientes de calidad y muy accesibles.
8: Lo mejor, no tenemos que buscar por horas lo que necesitamos, ya que lo encontramos en tiendas de materias primas y droguerías. Por eso vamos a preparar nuestro propio shampoo para lavar el auto. ¡Manos a la obra!
7: Recuerda que cada receta está aprobada por el Laboratorio Nacional de Protección al Consumidor. Los ingredientes que vamos a utilizar para hacer 750 mililitros son una taza de agua purificada, una pizca de colorante vegetal azul, una cucharada sopera de cera de carnaúba, dos tazas de lauril éter sulfato de sodio y cuatro cucharadas soperas de polisorbato 20.
8: También vamos a necesitar los siguientes utensilios. Una taza medidora, una cacerola con capacidad de 2.5 litros, un embudo, una cuchara sopera y una botella de plástico de 750 mililitros con tapa. Su preparación nos va a tomar nada más y nada menos que 25 minutos. Sin duda, una gran ventaja.
7: Para poder elaborar nuestro champú para auto, comenzamos vertiendo el agua en la cacerola y la calentamos. Una vez caliente, agregamos polisorbato 20 y revolvemos. Cuando el agua esté a punto de hervir, agregamos una cucharada sopera de cera de carnaúba. Agitamos hasta que se incorpore por completo y dejamos hervir durante 3 minutos. Retiramos del fuego, agregamos el lauril éter sulfato de sodio y removemos suavemente. Después incorporamos el colorante y mezclamos hasta que el color sea uniforme.
8: Por último, con ayuda del embudo, envasamos nuestra mezcla en la botella de plástico y colocamos una etiqueta con el nombre del producto, la fecha de elaboración y de caducidad. En este caso, considera que su tiempo de caducidad es de 6 meses. Finalmente, pero no menos importante, hay que guardarlo en un lugar fresco y seco, fuera del alcance de niñas y niños. ¡Y listo! Tenemos nuestro propio shampoo para auto. Para usarlo, toma en cuenta que para 10 litros de agua se deben disolver aproximadamente 15 mililitros de shampoo. Al final del día, apostar por las tecnologías domésticas no es solo una forma de ahorrar, es tomar el control de lo que consumimos.
7: Si quieres aprender a preparar otras tecnologías como crema de cacahuate, gel para el cabello o jabón líquido corporal, puedes visitar nuestro canal de YouTube, Profeco TV.
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7: La fiebre por la Copa Mundial de Fútbol 2020.

0: 26 ya está aquí y con ella la emoción llega a su punto máximo. Seas aficionado o no, el ambiente festivo invita a participar en celebraciones que, sin planificación, pueden desbordar tu presupuesto.
1: Entre las suscripciones para ver los partidos, la playera oficial o las salidas con amigas y amigos, los gastos se pueden elevar. Por eso, consumir de manera inteligente te permitirá disfrutar la intensidad del torneo sin poner en riesgo tu estabilidad económica.
0: No se trata de no gastar, sino de hacerlo con conciencia. Si vas a comprar productos alusivos con responsabilidad, evita hacer gastos con cargo a tu tarjeta de crédito. Además, para que tus finanzas no reciban una tarjeta roja, considera las siguientes reglas del juego.
1: Establece un presupuesto y define cuánto gastar en artículos y celebraciones sin descuidar tus gastos fijos. Compara precios antes de comprar y elige siempre establecimientos formales.
0: Guarda tus comprobantes, ya que son tu única defensa para cambios, devoluciones o aclaraciones. No olvides que la propina es opcional, ya que es una gratificación voluntaria por el servicio, no un cargo obligatorio.
1: Reflexiona antes de gastar y pregúntate si realmente necesitas el producto o si el lugar donde verás el partido justifica el gasto. Disfruta sin la camiseta oficial. Puedes vivir la emoción del fútbol sin necesidad de gastar de más.
0: Y hablando de camisetas, puedes consultar los costos de los productos oficiales en diferentes establecimientos en el programa ¿Quién es quién en los precios? Pero el precio no es lo único que debes vigilar. En plena fiebre mundialista, las imitaciones y los productos de baja calidad están a la orden del día. Por eso, si vas a comprar algún producto, revisa la calidad de los materiales. Examina las costuras, acabados y resistencia para detectar productos de baja calidad.
1: También verifica el empaque, ya que los artículos originales tienen sellos, hologramas y etiquetas de licenciamiento oficial de las marcas deportivas. Fíjate bien en la nitidez, la calidad de impresión y ortografía de las etiquetas. Las imitaciones suelen tener errores o empaques deficientes.
0: Recuerda comprar en tiendas o distribuidores oficiales. Es la forma más segura de garantizar la autenticidad del producto y hacer valer tu garantía. No te confíes. Aunque la compra sea digital, no debes de bajar la guardia.
1: Para evitar fraudes en tus compras en línea, toma en cuenta las siguientes recomendaciones. Compra en sitios seguros y verifica que la dirección comience con https://:// Tenga certificado de seguridad vigente y ofrezca métodos de pago confiables.
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0: ¿Qué tal? Que le estamos acompañando en el fin de semana, damas y caballeros. El calendario 2026 nos indica que ya estamos instalados en el sábado, en el 20 de junio, de aquí hasta las 6 de la mañana en tu radio. Llevaremos buena madrugada. Ya todo listo, todo preparado. A nombre del Ganchito, nuestro queridísimo productor, amigo, hermano, que ya regresó. Ay, carnal, se te extrañó, ¿eh? Tuvo vacaciones de unas horas, pero son de esos momentos que de verdad te resetean todo el show, ¿verdad, mijo? Bienvenido, Oscarito, ahí está el Tonini. Nosotros somos tus animales nocturnos de cabecera aquí en La Que Buena y vamos a llevar juntos, pero no revueltos, esto que es Que Buena Madrugada. Yo soy Juan Carlos Vital MX, soy tu cuate el jitomate. Quédate para ti esta noche, música, alegría, diversión, complacencias, saludos, todo esto y más a través de la famosísima ¡Qué Buena!
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0: quiero mandar abrazo muy especial en este momento para Fátima, el saludo bien especial. Mira, anda de reventón, ¿verdad? Con la Fabi, abrazo muy especial por allá también para la guapísima de Clarita, saludo bien especial para Marbella. ¡Ay, reunión de chicas! Acá estamos tres, ¿eh? El Caimán, ahí está el Ganchito y acá está el Capibara. Estas muchachitas de 63 años, no es cierto, no es cierto, son estas jovencitas que andan por allá en Santo Domingo, Coyoacán, y que nos están invitando, porque aparte son besis, dicen que si nos traen unos jochos y pues nosotros, carnal, como Santo Cristo, ¿verdad? Dejad que las niñas vengan a mí, si hace hambre, sí se los vamos a aceptar, damas y caballeros, nosotros le estamos acompañando desde Tlalpan 3000, aquí suena la Qué Buena, en esta noche de sábado, tenemos más música, me pusieron nervioso las chamacas, déjame, le tomamos la llamada a Marbellita y nosotros ya regresamos.
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0: la 1:19.
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Le quiero enviar un abrazo muy especial a nuestros amigos que nos sintonizan a través del 96.1 FM allá en Taxco, Guerrero. Gracias a la gente de Tapachula, Chiapas, en el 94.7, a la gente de Puebla, en Teciutlán, perdóname, en el 95.1. Nosotros les seguimos recordando que estamos entregando las playeras edición especial de la Qué Buena del Tri de mi Corazón, que este miércoles van a estar contra República Chequia. Va a estar aquello interesante. Y la transmisión en vivo la tendremos aquí en La Qué Buena a partir de las 7 de la noche. Usted siga con nosotros, damas y caballeros. Acá les saluda y le acompaña Juan Carlos Vital. Es el Capi.

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0: Oiga, váyase usted preparando y más bien no usted, su hígado, porque la neta es que ahora sí que sus lamentos, sus lágrimas, su dolor va a ser acto de presencia. Van a entrar al chat, ¿verdad, carnal? Con todas las canciones de los Tigres del Norte. Sábado 27, para ser exacto, la próxima semana los Tigres del Norte se van a estar presentando en el Auditorio GNP. ¿Le digo algo? 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

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Ella ya se inscribió, me pidió los datos y cómo hacerle. Le pedimos nada más su nombre completo, la colonia donde vive, sus tres canciones favoritas y ya está participando en la Feria del Boleto. Suerte. Gracias a toda la gente que nos está acompañando en el Hospital Los Ángeles. Gracias. Que tengan buena noche, que les sea leve y de verdad y de todo corazón. Que no haya mucha chamba, ¿verdad? Para ellos sí, que no haya mucha chamba. Ya están ahí, que cobren, pero que no haya muchos accidentes en esta noche. Damas y caballeros, para ustedes aquí lo que sí hay es mucha más música.

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1: 249.
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0: Saludos a toda la banda que nos está acompañando allá en Acapulco, Guerrero. Suena la que buena a través del 98.5 FM. Saludos a mis carnalitos en Tabasco, allá en Villahermosa, para ser exactos, verá, en el 89.3. A la banda de Zacatecas, ahí en el municipio de Valparaíso, que nos sintonizan en el 92.9. Nosotros aquí le estamos acompañando. Ay, con un abrazo muy especial a mis amigos taxistas acá en la Ciudad de México, especialmente a los que se encuentran en las terminales de autobuses, aquí en Taxqueña, en La Tapo, en Observatorio, y allá arriba en 100 metros, en lo que es la Gustavo Amadero, a toda la gente de la Terminal del Norte, la Central del Norte. Damas y caballeros, ¿qué creen? Que aquí y para ustedes hay más música a través de Qué Buena Madrugada. ¡Te! Tus animales nocturnos, te estamos acompañando. Ahí está el Tonini, ahí está el Gansito. Yo soy el capibara de la Qué Buena.
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0: Son las 3

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Pendiente, ¿sale? 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Saludo bien especial para Carmelita Orozco. Nos está acompañando a toda la banda allá en Mil Cumbres. Tenemos para ustedes más música.

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0: Saludo para Laurita, para toda la familia Vega que el día de hoy está con nosotros. Saludo muy especial, dice por acá, para Jacinto. Saludo bien especial para mi carnal Don Lupe, a toda la banda de la familia Quirós. Sale, abrazo a todos ellos que nos están acompañando allá en Chiluca. Gracias, están trabajando. Ándale, toda la gente de vigilancia de toda esa zona, gracias también a toda la banda que está en Lomas de Plateros, especialmente para Raulito. Saludo muy especial para Don César, para Gerardo. Gracias que están con nosotros, todo nuestro cariño en esta qué buena madrugada. ¿Qué le parece? 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Que los accesos dobles aún los estamos entregando a través de la Feria del Boleto. ¿Qué hay que hacer? Pues participar por ellos enviando un WhatsApp. Me pones por favor tu nombre completo, la colonia donde vives y tus tres canciones favoritas. 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
0: Esta es la que buena y este es el saludo para mis amigos que nos acompañan allá en Veracruz, en Acayucan. Mira, saludo bien especial a través del 93.9. Nosotros tenemos más música.
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0: Las 4-1.

0: Recuerda que toda la noche te estamos acompañando los 365 días del año a través de Qué Buena Madrugada. Yo recibo saludos a través del WhatsApp 5551-668-919. Te mandamos saludos, mira, por ejemplo, Ofelia y Ramiro, que nos están acompañando, a toda la banda allá en San José, en San Juanico. Perfecto, es el mismo rumbo, ¿no? Allá hacia lo que es la presa. Saludo bien especial para ellos. Gracias, también recibo comunicación en mis redes sociales. Estoy como Juan Carlos Vital MX. Vital es con B de vaca, ¿sale? Juan Carlos Vital MX, el capibara de...
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1: En este sábado nos vamos a ir con una hora de puras buenas. Ya son las 5 de la mañana. Antes de irnos, chistecito, ¿eh? Lo queremos acá contento, feliz, alegre, sonriéndole a la vida para que la vida también le sonría. Mire, para que usted sonría, le voy a dar este chiste. Está buenísimo, la neta. Yo lo quiero mandar y agradecer desde la San Miguel Chapultepec. Por acá nos lo envió Dani. Gracias a toda la familia Rubalcaba. Gracias, Dani, nos dice este chiste. Doctor, cada vez que me tomo el café me duele el ojo.
2: Señora, eso es sencillo de remediar.
1: ¿Cómo, doctor, cómo?
2: Pues quítele la cuchara a la taza. Apíquese los ojos con la cuchara. Ah, está bueno. Saludos a toda la gente de allá de la Daniel Garza en la Miguel Hidalgo. ¡Suena la que buena!
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1: 5 con 2.
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2: Ya son las 5:30.
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0: Vamos, ¿qué le parece con Mañanitas en este momento? En este sabadito, en este bonito día que te estamos acompañando con mucho gusto en este bellísimo 20 de junio. Para las personas que están de manteles largos, especialmente dice por acá para el buen Marco Antonio Sánchez Galván, de parte de su esposa, la señora Anita, y sus hijos Fermín, Marquitos, que nos acompañan allá en Santa Gertrudis. Dice otra felicitación, es con mucho cariño para la guapa Rosa Isela Lara, que hoy cumple 27 años allá en Patitlán. Y por último, una felicitación para el pequeño Brandon García Romero, de parte de sus papitos, la señora Lupita, don Ernesto, sus abuelitos Marco Antonio García y su abuelita Marisol, allá en Los Héroes de Camac. Para todos ellos, muchas felicidades. Ahí les va, un cachito de Mañanitas, es sincero y es de mucho corazón, ¿eh? Dice, estas son las mañanitas.
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0: 541.
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1: Ya son las 5:45.
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¡Vamos! Ya llegaron, ya están aquí los hijos de la mañana. Alex el Coco Guzmán, Luisito el Gallito Martínez, Adrián el Mamut Padilla. Y llegan, se quedan contigo en esto que es el show que va para arriba. Nosotros regresamos a la 1 de la mañana. Al rato ya cuando el Luco haya terminado sus mezclas de albañil. Mezclas musicales. Gracias a mi carnalito Luquito. Nosotros le decimos sea usted inmensamente feliz y no se eche para atrás ni para agarrar vuelo. Sigue escuchando la famosísima...

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0: 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Dale para arriba tus mañanas con el gallo, el cocodrilo y el mamut. ¡Comenzamos! Esto es Parriba. Buenos días.
1: Arrancamos, muy buenos días, señoras y señores, dándole la bienvenida a toda la banda que nos acompaña desde Tacubayita la Bella, talentoso urbancumbiero, proyecto recién subido. Él es el mismísimo Alejandro Guzmán Cortés, el cocodrilo.
2: ¡Wow! Gracias, muchas gracias, gracias Gayuti, gracias a toda la banda. Arrancamos semana rica, bendito Dios, con toda la fuerza y con todo el honor, con todo el cariño, con toda la... pues con toda la franqueza, con toda la vivencia y con toda la circunstancia. Bendito Dios, estamos vivos, tenemos chance de seguir trabajando, de echarle ganas a la vida y sobre todo de compartir con la gente que amamos, porque siempre lo más bonito es estar con la gente que queremos. Buenos días, muchachos, arrancamos este show que va para arriba.
1: ¡Qué bonito! Desde Guadalajarita la Bella, la voz más reflexiva de la radio. Dicen que se ha hecho viral por andar anunciando cualquier marca que se le ponga enfrente. ¡Miau! Es talentoso y nato de nacimiento, una de las voces privilegiadas y tocadas por los dioses. Él es Adrián, él es Padilla, él es García, con ustedes, el único ídolo de Lista Parrasta, Adrián, el ¡Mamut Padilla!
3: ¡Wow! ¡Qué habido! Mi querido Carlitos, mi querido... Hoy Carlitos, estoy pensando en el bagre, perdón. Mi querido Gallito, mi querido Cocodrilo Guzmán, a todo el Baby Mix también saludamos. Por lo pronto les damos la bienvenida y los invitamos a marcar el 55-51-668-929. Mañana muy lluviosa en Guadalajara, no sé cómo amaneció el Valle de México, pero en Guanatos se está cayendo el cielo, papá.
2: Acá tranquilo. ¿Quién? Desde la agrícola oriental. Ajá. Me toca mua.
1: Dale, amor.
2: Llega. Muy chambeador, trabajador incansable. Señor amo y dulcero, porque por supuesto es una chulada y un p- en todo momento. Desde su carisma hace televisión, radio y videos para todas aquellas personas que le anden buscando. Así que si usted ocupa uno, márquele. Mi carnal. Es sagaz, es eficaz y sobre todo funcional. Su nombre es Luis Martínez, el gallo. ¡Wow!
1: Muy buenos días, señores. Oigan, arrancamos dándole la bienvenida a toda la banda que en este momento se va enchufando aquí en La Qué Buena, dedicadas al 5551-668-929. Que hoy te llegue ese dinerito que estás esperando, que hoy te llegue esa lanita que tanto andas ahí necesitando. Y esperemos de todo corazón que salgas de esa bronca que traes. Oye, además, invita a toda la banda. Fíjate que estuve checando las redes sociales y el señor Villalbazo decía que pues, ahí va a andar medio loco el clima, para que pues, se carguen el paraguas, para que sus botitas o sus bolsitas para los zapatos, ya saben, ¿no? Por esto de las lluvias. Pero bueno, sin más ni más, aquí...
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2: Mamut.
1: Bruno.
2: Perdió Ilia horrible.
3: ¿A caray, de qué tema me hablas?
2: Ay, mi amor, pues el de la UFC.
1: Bruno.
3: Ah, perdóname, es que estaba bien clavado en el fútbol.
1: Hola, Bruno. Perdón. Bienvenido a La Qué Buena, mi rey. Perdón, mi vida. La dedicada. Bien, gordo. La dedicada es para Toñita, ¿verdad?
4: Sí, para mi mamá.
1: Oh, ¡Toñita!
4: Sí.
1: Hola, mi amor. Te estamos hablando de La Qué Buena, del show que te da.
2: ¡Arriba!
1: Mi amor, Toñita, que hoy es tu cumpleaños.
4: Pues,
1: muchísimas, pero bien artisísimas.
5: ¡Felicidades!
2: ¡Ajá, ya!
3: De tu nuevo barrio, Tacubaya.

0: Tom. Por su edad, qué hermosa luce. Muy bien.
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2: Adelante.
3: Para ti, para ti.
4: Bueno, pues aquí más que nada felicitar a mi mamá que su cumpleaños fue el sábado. Uh-huh. Quise felicitar el domingo, pero no tenía mi llamada. Uh-huh. Y pues, ella sabe lo que la quiero, lo que, ya sabe que ella pues nos ha dedicado muchas cosas, nos uh-huh. ha apoyado y pues siempre ha estado pendiente en todo momento en mí, en mi papá, con mi hermana, uh-huh. con todos nosotros, y pues decirle todo el corazón para nosotros, y pues decirle muchas felicidades, un abrazo a distancia, que ahorita está ahí con mi hermana, uh-huh. y pues vamos y quieres leer el poema que te mandé en la madrugada.
2: Claro, si mi carnal el Coquito me presenta de la forma adecuada yo.
5: Señoras y señores, niños y niñas, abuelitos y abuelitas, aquí está la presencia de Adrián el Mamut Padilla, con un poema impresionante que se fondea con algo que suena más o menos así. El fondo, papi. Eso. El poema se titula Desde mi corazón, Toña, eres mis más bellas canciones. ¡Adelante!
6: Desde mi corazón, Toña, eres mis más bellas canciones. Con el fondo de Richard Clayderman y la balada para Adelina, te quiero decir que sin ti, Toñita, yo no podría vivir. ¡Au! Llenas de felicidad mis días, llenas de luz mis noches. Eres mi madre bendita y te quiero sin reproches. No me imagino el mundo sin ti, sin tu enseñanza. Gracias por la hermosa crianza, gracias por la comida y por el sustento. Te amo más fuerte de lo que sopla el viento.
5: ¡Qué bárbaro! ¡Wow! Ahora sí me gustó mucho la neta.
1: Oye, ¿y qué canción le vas a dedicar?
4: Pues que con esa canción que a ella le gusta mucho, la de Señora, Señora.
1: Va, aquí se la dejamos y antes una última pregunta.
5: ¿Ustedes?
2: ¿Y nosotros?
1: ¡Vamos!
4: ¡Vamos a darla!
2: Oye, aquí está Denise de

0: Bien, llegó el momento de hacer una pausita. Ya regresamos, quédense con nosotros. Tenemos un tanque lleno de gasolina a las 9 de la mañana, así que regístrate con tus tres canciones favoritas, tu nombre completo y la foto de tu auto estéreo en el WhatsApp. Pam, pam, pam, pam.
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2: El WhatsApp tiene un número 5551-668-929. Con eso, papá, con eso, comunícate.
3: ¡Buenos días, México!
2: ¡Comunícate!
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1: Son las 6:24 en México. ¡Despierta!
0: 6:24.
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3: Hola, Vanessa, ¿cómo estás? Buenos días.
4: Hola, buenos días.
3: ¿De dónde me marcas, Vani?
4: De Chimalhuacán.
3: Bienvenida a toda la gente de Chimalhuacán a esta su HH, qué buena, en este su HH show que va para arriba de estos sus HH hijos de la mañana. ¿Cómo estás, bebé?
4: Bien.
3: Cuéntamelo todo, por favor. ¿Quién es José? ¿Por qué le hacemos dedicada hoy? Dame un pequeño panorama.
4: Es mi papá y hoy cumpleaños.
3: Ok, ¿cuántos tienes tú, Vani?
4: 46.
3: ¿Tú tienes 46, Vané? Pues ¿cuántos cumple tu papá?
4: Ah, no, yo pensé que mi papá.
3: No, te dije a ti cuántos años tienes.
4: Ah, yo 19.
3: Ah, o sea, tú eres una bebecita. Estupendo. Sí. ¿En qué año vas de la escuela?
4: Estoy estudiando mi carrera.
3: Ah, en primaria. Muy bien. Déjame buscar entonces a tu papá. Querido José, ¿estás por aquí?
5: Hola, buenos días.
3: Hola, José. Hola, José.
6: ¿Cómo has estado?
3: Querido José, hablamos de la Qué Buena de show que va
6: arriba.
3: Oye, qué emoción recibirte en la casa. Te presento a la banda. Aquí está el Gallito Martínez.
6: Hola, mi amor.
3: Ahí está el Mamucho Padilla.
7: Hola, mi amor.
3: Yo soy Alejandro Guzmán, el cocodrilo. Hola, mi amor. Y entre los tres te vamos a ofrecer un servicio de masaje didáctico muy bueno. El gallo te va a dar masaje de cabeza. Yo reflexología y todo lo demás el mamucho.
6: Y con la lengua.
3: ¡Ay, mamucho! Y entonces, aquí es donde se pone chida la historia. Porque mi querido José, nos contaron que hoy es tu cumpleaños. ¿Sí es cierto?
5: Sí, cumplo años.
3: ¿Que cumples 48, me dijeron?
5: 46.
3: No, la verdad, dime la verdad.
5: La verdad. No, 46.
3: 46 años, pues hermano, de todo corazón. Y de parte de todos los que hacemos la Qué Buena, déjanos desearte muchísimas, pero bien hartísimas. ¡Hey!

0: chido, Vanessa y Pepe.
1: ¿Vanessa qué? Pepe pero Vanessa. Pero Vanessa es su hija.
0: Claro.
1: Y José es el papá.
0: Por eso, ¿suena chido? ¿Padre e hija? ¿O qué crees, que todo es pareja en este mundo?
1: Pues tú sí crees eso.
0: No.
1: Te he visto muy preocupado.
0: ¡Claro que no!
1: Felicidades para los dos.
2: ¿Para mí y para Padilla?
1: Sí, claro.
2: Ok.
1: Porque han sido unos grandes locutores todos estos años.
2: Bésame.
1: Estoy orgulloso de ustedes, de los dos, de todo lo que han logrado y todo lo que han hecho, de todo lo que nos falta, mamucho, por vivir, de todo lo que te falta, gallito, por construir.
2: Vamos a echarle, vamos.
1: Ay, perdón, sí. Y José, pues felicidades. Aquí está Vanessa y está dedicada.
2: ¡Es para ti!
1: ¡Adelante, Vané!
2: ¡Párate, párate!
3: Feliz cumpleaños, pa, que te la pases muy bien. Te quiero mucho. Ya sabes que aquí estamos todos juntos. Te queremos mucho. Y muchas felicidades, padre. Te amo mucho.
1: Oh. ¿Quién es el amigo de mi padre y madre?
4: Felicidades, papi. Te quiero mucho. Un abrazo. Pásala bien.
1: Achirrión esa voz. Vanessa, te cambió la voz horrible.
3: Amor, pues sabes que te amamos mucho y que, como te dije, siempre juntos, y pásatela bonito. Dios bendiga siempre tu camino y sabes que siempre estaré para ti.
4: Vamos al fin.
3: 96.
2: Espérame, estamos haciendo cuentas allá atrás, Vani, aguanta.
1: Sí, más 4 menos 25. A ver, José, dime la verdad, ¿qué se siente llegar a las 46 primaveras? ¿En tu corazón, en tu mente? ¿Cómo percibes el día de hoy? Sé sincero, por favor.
4: No, pues, ¿qué les digo?
2: Lo que tú quieras.
4: Pues bien, con la bendición de Dios.
1: ¿Y ya?
4: Con la bendición de Dios, pues, se siente bien llegar a esta edad.
1: Pues felicidades, muñeco. Que vengan cosas bonitas para ti. Aún la vida está fresquecita, 46 años son bonitos, son productivos, son de trabajo y de mucho esfuerzo, y pues a seguir generando, porque lo más importante es que el carrito no se detenga nunca, mi rey.
4: Así es.
1: Felicidades de todo corazón, déjate consentir hoy por los tuyos. Ya escuché por ahí que tienes dos hijos, sé que es Vane. Y... ah, caray, ¿de cuántos años los tres?
4: El mayor de 25. Ajá. Uh-huh. Vane de 19,
1: uh-huh,
4: y Fátima de 12.
1: Ok, pues echarle ganas, porque son tres morros que son grandes responsabilidades. Ojalá que a tus tres hijos se les recuerde en su cabeza que un día un papá y una mamá pudieron mantenerlos a los tres, y que ellos le echen muchas ganas a la vida también. Felicidades. Sí, felicidades. Gracias. De corazón. ¿Algo más que le quieras tú decir a tu hija?
4: No, a decirle a los tres, a mi esposa, que siempre están conmigo y que me... ¿Qué más en esto, no?
1: No, estás emocionado, amigo, y eso me gusta. Me gusta. Y aquí no para la historia, porque además te van a dedicar una canción. ¿Cuál va a ser, chamacos?
3: La de hoy es mi cumpleaños.
1: Se la ponemos con todo el cariño del mundo, José. Hoy es tu cumpleaños y nada más me resta hacerles una última pregunta.
2: ¡Ustedes!
1: ¡Y nosotros vamos!
3: ¡Arriba!
1: Ustedes me encantan. Son las 6:32.
0: 6:32 minutos, vámonos para...

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1: Son
2: las 6:36.
3: Ah, caray. 6:36.

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1: Son las 6:39, muchachos.
0: Únicamente 21 minutos para que sean las 7 de la mañana y vamos para arriba.
1: Con la qué buena.

0: hacer una pausita, ya regresamos. Quédate con nosotros. Esto es...
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3: 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Recuerda, 55-51-668-929, la línea de...
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5: Ya son las 6:41.
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1: ¡Venga, mamuchín! ¡Venga, mamuchín!
2: Gracias, mi gallín. Gracias, mi gallín. Vamos a la siguiente dedicada. ¡Bueno!
3: Hola, buenos días.
2: Buenos días, ¿cómo estás? Bienvenida al único show que te da...
1: ¡Arriba!
2: Supongo...

0: parte de la República Mexicana nos marcas, mi querida Nayeli?
1: Mira, yo soy originaria de Tlaxcala.
0: Muy bien.
1: Vivo aquí en Iztapalapa.
0: Muy bien, Iztapalapita la Bella. Y le vamos a marcar a Yolanda, que es tu hija.
1: Ajá, aquí la tengo.
0: Ah, muy bien, pues pásamela. ¿Cuántos años cumple la Yoli?
1: Hoy Yoli, cumple 13 años.
0: Yoli, buenos días, ¿cómo estás, Yolandita?
1: Hola, buenos días.
0: Princesita hermosa, déjame te presento a mis compañeros, colegas y amigos del programa de Pa' Arriba. Este muchacho guapo y carismático es el Cocodrilo Guzmán.
2: Hola, bebé, buenos días. Hola.
0: Este joven noble y bonachón de un copete increíble es Luis Martínez, el Gallo.
3: Hola, mi amor.
0: Este señor irreverente y reflexivo es el Mamucho Padilla. Hola, mi amor. Y entre los cuatro te deseamos muchísimas, pero bien hartísimas.
4: ¡Felicidades!
3: ¡Ajaya! El número barrio Tacubaya.

0: Allá para tierras sinaloenses y sonorenses, ey, se usa mucho la Yoli, la de limón.
1: Ey.
0: Sí, sí, ¿sabías que hay un refresco que se llama como tú, mi amor, allá para el noroeste de la República?
2: Claro, pues por eso sí le pusieron Yoli, por el refresco.
0: Oye, Yoli, y platícame, ¿cómo te sientes hoy en tu primer 13º aniversario de vida? ¿Cómo te sientes? 13 añitos. ¿Estás contenta? ¿Estás feliz? ¿Cómo vas a celebrar? Cuéntanos, Yoli.
3: Estoy feliz.
0: Pues independientemente de todo, aquí está tu mamá Nayeli y está dedicada.
1: Es para ti.
2: Para ti, para ti.
0: Adelante, doña Nayeli.
3: Gracias. Nena, te quiero mucho. Te amo. Eres mi princesita. Bueno, aparte de tus hermanos. Tú sabes que papi ya no está con nosotros, pero desde el cielo nos cuida. Te amo mucho. Eres un pilar importante para mí. Te quiero demasiado. En tus 13 minutos, quiero que sepas que nunca vas a estar sola. Siempre voy a estar aquí. Tu papá siempre me va a ver desde el cielo, hija. Te quiero mucho. Te amo.
0: Dicen que los hijos son extensiones de los padres. Y en este caso se confirma mucho más que en otros. ¿Sabes por qué?
1: ¿Por qué?
0: Nayoli. ¿Eh? O sea, Nayeli es la madre, Yoli la hija, y si juntamos Nayoli.
1: Okay.
0: Suena como un mismo vocablo. Ay. Y su papá desde el cielo las está protegiendo a las dos.
2: No
0: tanto
2: me había dado cuenta.
0: A su esposa que siempre quiso y a ti que te amaba con todo su corazón, mi amor. Y pues yo creo que sin ninguna prisa, porque de repente cuando una persona que amamos se nos adelanta, estamos sufriendo, estamos tristes, estamos llorando. Yo creo que hay que recordarlos con mucho cariño, con mucho respeto, con mucha nostalgia, pero jamás con tristeza. Porque tarde que temprano nos vamos a volver a encontrar con ellos y esperemos que sea un día muy, muy, muy lejano. Porque a ti todavía te quedan muchos años por vivir, mi querida Yoli. ¿Ok?
1: Lloriño.
0: ¿Qué quisieras decirle a tu mami?
1: Es
0: a
1: la mezcla entre llorar y con cariño.
2: Exacto.
1: Lloriño.
0: Sí.
2: Acaba.
0: Nayoli.
2: Acaba, que es entre acaba y a tu dedicada.
0: A ver, claro. Entonces, ¿qué dijiste, gallito? ¿Cómo es la palabra?
1: Lloriño.
0: Nayoli.
2: Acaba.
0: Lloriño.
2: Lloriño es jugador de Brasil.
3: De Brasil.
2: Mundialista.
0: Que por cierto, ya les andaba con Marruecos, pero bueno. ¿Algo que quieras agregar antes de irnos a tu canción, mi querida Yoli, para que le digas a tu mami?
3: Sí.
0: ¡Ándale!
3: Pues gracias por todo, mami, porque no tiene mucho que falleció mi papá. Eres muy fuerte. Gracias por todo lo que has hecho por mí, por mis hermanos. No te dejes caer. Siempre voy a estar aquí para apoyarte.
0: Así dice, mi papá era muy fuerte. ¿Cómo se llamaba? David Banner. Ah, sí, era como Hulk. Era muy fuerte.
1: Oye, mi amor, ¿qué canción le vas a dedicar?
3: La de mi persona favorita, pero antes quisiera...

0: que le dijera a Mahmud el poema que le envié a las 3 de la mañana.
1: Nomás antes del poema, dime cómo se llamaba el papá de la niña, porque también lo voy a incluir en el poema.
0: Se llama Edgar Humberto Botis Piedras.
1: Ok, don Edgar, venga mi coquín, preséntame.
2: Señoras y señores, el poema especialmente escrito para la Yoli, que lleva por nombre Desde el cielo una luz también te protege. Adelante.
1: Desde el cielo también una luz te protege. Un día Nayeli y don ¿qué?
0: Edgar Humberto.
1: Ok, un día Nayeli y Edgar se conocieron, se enamoraron y enloquecieron. Después llegaste tú, Yoli, tan candente y tan hermosa, tan linda y
2: deliciosa. Radiante.
1: Y desde ese día trajiste felicidad en todo el que te miraba. Tu cariño fue constante y tu cariño fue leal. Así tu padre te acompaña desde el espacio sideral. Tu madre se siente orgullosa de ti en este plano terrenal y ambos nunca te van a olvidar. Ambos te protegen aquí y en el más allá. Y estoy seguro, mi querida Yoli, que nunca nada te va a faltar.
3: Maestro Padilla, de veras, anda usted, pero con todo.
2: Estuvo muy romántico.
1: Gracias. Y hay una canción que se llama Mi Persona Favorita, que es la que te dedica tu mami. Aquí está, pero viene acompañada de una última pregunta.
2: Ustedes.
3: Y nosotros vamos.
0: Arriba con los hijos de la mañana.
2: Bye.
1: Gracias, éxito. Doña Naye.
0: Sean
1: gracias.
0: Felices. Saludos al Barrio Negro de Tlaxcala.
1: Órale, Barrio Negro.
2: Saludos al Barrio Negro.
1: Okay.

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1: Son las 7:03 en México.
2: 7:03, pides tu dedicada al 55-51-668-929.
1: Gayufi, ¿qué se viene?
3: Oigan, viene minuto del saludo, notas de audio al 55-51-668-929. Mándale saludos a quien tú quieras por nota de audio en el WhatsApp.
1: 55-51-668-929, grábanos tu voz.
0: Minuto del

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1: Y arriba yo, mi papá, la chona
2: y la que buena.
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3: Oye, manda tus saludos por nota de audio 5551-668-929. ¿Dónde andas? ¿Con quién estás? Y síguenos en redes sociales. Arroba Mamucho Padilla. Arroba Mamucho Padilla.
4: ¿Ese soy yo o?
3: Arroba Coco Alex Guzmán. Se escribe cada kilo de oso, cada kilo de oso.
2: Ese
3: Alex Guzmán, todo juntito. Y ahí en sus redes sociales vienen los enlaces para que sigas a Urban Cumbia. Ahí para que te metas. Y arroba Luis Martínez el Gallo. Arroba Luis Martínez el Gallo. Si nos sigues ahorita en Instagram, te regresamos el follow con todo el gusto del mundo. Venga, baby. Mix, suéltate el audio, gordito hermoso. Hola, hola, buenos días.
5: ¿Qué tal, hijos de la mañana? Aquí suena la Qué Buena 97.1. Saludos para todos los que escuchan la Qué Buena acá desde Guadalajara, de parte del buen Octavio Silva.
4: El si Tabito Silva.
5: Sangoloteadito.
3: Órale, sangoloteado.
4: Échale otra. Gustambito, saludos, Gustambito Silva.
6: Saludos a mi esposo Isaías Hernández, que va a trabajar a la Toreo.
3: Ok.
4: Suerte. Habló como la Chilindrina.
2: Sí, un poquis.
3: Un besote, mi amor.
7: Sí, sí, soy yo como la Chilindrina cuando anda triste.
3: Échale otro. Buenos días, hola.
8: Hola, hola, buenos días, chicos de la mañana. Un saludo para la familia Velázquez Martínez. Saludos y bendiciones.
9: Y como que no quiere que lo oigan este vato.
3: La familia Martínez, un abrazo, échale saludos. Minuto del saludo para toda la banda, ¿eh?
2: ¿Quién más? ¿Quién más?
10: Qué tal, bandita de la Qué Buena?
3: ¡Yo voy!
10: Saludos y bendiciones, buen inicio de semana para todos mis hermanos de Urban. Aquí andamos, 1028 el Arturito desde la 202. Aquí andamos, saludo para mi amigo Josecito y todos los Challenger 400.
2: A los hermanos de Urban les mando un gran abrazo y recuerden seguirnos en redes sociales como urbancumbia.mx y en YouTube nada más arroba urbancumbia.
4: Ahí a mi compa, el Roger, el Shiva, que nos está escuchando allá por Las Águilas. Saludos.
3: ¿El Shiva?
4: El Shiva, el Roger. El
3: Oye,
4: Shiva.
3: Saludos para Lele Ocam, saludos por acá para Sue Sansores, ¿ok? Ajá. Saludos para Fabi Ramos, que nos acaba de seguir. ¿Sí? Para, dice MRS... Saludotes, MSR08-2009. Sale con su usuario. Le mandamos un abrazote. Y para Ángel GC, ¿tienes alguien por allá?
11: No, un saludo desde Comitán. Aquí suena la Qué Buena.
3: Órale, Lilio Campo, un abrazote. También sintonizando la Qué Buena.
4: Gracias. Un saludo para mi compa el Arandense, para el Pepe Junior y también para el 03 y para todos mis grandes amigos del Salto Jalisco. Saluditos, en especial para don Felipe Ramírez. Gracias, don Felipe, un abrazo.
2: Don Feli.
3: Manuel Mendoza, 03, un abrazo. Victoria Maldonado, saludos chicos, los ando escuchando. Muchísimas gracias, Vicky. ¿Alguien más por allá?
2: Yo sí, tengo por acá para... Ciborrumbera 25, Fabi Ramos 5, para Fanny Ale 19, para Jerka Vilchis y también para Sara Khan 83. Gracias por estar presentes, muchachos.
3: Va, y este fue
2: el Minuto del Saludo.
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3: Son
2: las 7:11.
4: Efectivamente, 7 de la mañana, 12 minutos. Estamos en vivo en la Qué Buena.

0: cuéntanos qué rola te da para arriba a esta hora de la mañana. Y regresando a la pausa, te la vamos a poner aquí en La Qué Buena. Grábate en una nota de voz del WhatsApp y nos la vas a mandar al número en cabina.
1: Esto es para arriba.
2: El número en cabina, ¿cuál es, mamuchino?
3: El 55-51-668-929 para toda la República Mexicana, desde Los Cabos hasta Mérida, Yucatán.
1: La Qué Buena.
2: Las 7:14 en México. Buenos días, banda.
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0: 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Esta es la rola que te da pa' arriba.
1: Bueno.
2: ¿Aló?
1: Sí, dígamelo.
3: Hola, bueno, hola.
4: Bueno.
5: Buenos días, gallito, cocodrilo, mamut.
1: Ali.
5: Hola. Yo quiero mandar un saludo a mis princesas, Alexa y Liliana. Son mis hijas, sí. Quiero decirles que las amo. Y si me pueden poner la canción de Regalo de Dios de Julián Álvarez. Y aquí suena la Qué Buena 92.9.
1: ¡Claro! Saludos, Alexa. Alexa, pon la Qué Buena.
6: Y a Oye, Siri.
1: Cuéntanos cuál es la rola que te da para arriba. Nota de audio al 5551-668-929. Te estamos complaciendo. ¿Qué hora son, Mamuchín?
0: Las 7:24. Ya viene la reflexión.

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1: Hoy presentamos Solo te necesitas a ti. Me sequé las lágrimas, me vi de nuevo y seguí adelante. Hoy me vi al espejo y sentí vergüenza. No por cómo me veo, sino por lo que he permitido. Me noté destruido, con la mirada apagada, con el cuerpo cansado y la dignidad arrugada. Y entonces empecé a insultarme. Eres un cobarde, te dejaste pisotear, miren lo que te has convertido. Me dije cosas peores de las que otros me han dicho, y lo peor, me las creí. Pero en medio de ese odio hacia mí mismo entendí algo brutal. Yo no me rompí solo, me rompieron. Me usaron, me ignoraron, me traicionaron, y aún así fui yo el único que se quedó pateándose el alma. Ahí fue cuando paré, porque si el mundo ya se ensañó contigo, ¿para qué carajo sigo clavándome cuchillos yo mismo? Me sequé las lágrimas, me vi de nuevo y me pedí perdón, no por caer, sino por abandonarme, no por sufrir, sino por exigirme ser fuerte, cuando lo único que necesitaba era un poco de comprensión. Y no prometo que no volveré a quebrarme, pero de ahora en adelante, si el mundo me da la espalda, yo no lo haré. Porque si nadie me cuida, yo me cuido. Porque si nadie me ama, yo me amo. Si nadie me levanta, entonces me levantaré mil veces. Porque siempre estuve esperando la aprobación de los demás. Siempre estuve esperando el permiso para poder hacer algo. Siempre estuve esperando el momento idóneo para cumplir mis sueños. Y hoy me doy cuenta que no hay mañana ni ayer. Solamente existe hoy. Hoy es lo único que tenemos seguro. Hoy es el único día que tenemos para hacer todo lo que nos hace falta. No postergues más lo que tengas que hacer para cumplir tus sueños. Hazlo por ti y por nadie más.

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1: Son las 7:31 en México.
0: 7:31, bebé.
1: Este show sí va
2: para arriba.

0: gana lana.
1: ¡Billete, papá, billete!
2: Vamos a jugar por dinerito en la que buena. Recuerda que de 100 en 100 se ganan miles. ¿Cuánto te quieres llevar a casa? Eso depende de tu sagacidad, de tu conocimiento musical y de tu cultura general. Buenos días, ¿quién habla? Bueno, márcanos al 55-516-6829-29 para jugar. 55-516-6829-29 ahora mismo. Bueno.
3: Hola, buenos días.
2: Buenos días, ¿con quién tengo el gusto?
3: Con Wilmay.
2: ¿Mi querido Wilmer?
4: ¿Wilmer?
2: ¿Wilmay? ¿Wilmay?
3: Sí.
2: A ver, deletréamelo.
3: Es W-I-L-L-M-E-Y.
2: ¿Wilmay?
3: Sí.
2: Ok, pues hermano Wilmay, ¿viste para jugar?
3: Sí.
2: Va, por tus primeros 100 pesos, el Mamucho Padilla está contigo.
4: Me acordé de la película del guardaespaldas de Wilmay Houston.
1: Ahora.
4: Mi querido Wilmay, ahí te va. Dime cuántos minutos dura un partido oficial de fútbol.
0: 5.
3: 90.
4: Es correcto. Muy bien, muchachito. Muy bien.
1: ¡Bonito!
4: Que ahora ya con la pausa de hidratación, pues se va a ir a 94, pero bueno.
2: Así es como van las cosas. Hermano, llevas 100 pesos, vas por 200, hoy te quedas aún conservas, comodín.
3: Voy por 200.
2: Va, por 200 pesos te paso el gallufi Martinufi.
1: Mi rey, por 200 te doy una palabra, me cantas una canción donde venga esa palabra, ¿la quieres fácil o difícil?
3: ¿Y tú? Fácil, fácil.
1: Ahí te va, gordito, ahí te va. Dímela cantando con la palabra. ¡Vete!
0: 5.
3: Vete o me voy.
0: 4.
3: Vete o me voy.
0: 3.
3: Vete.
0: 2.
3: O me voy.
0: 1.
1: ¡Sí!
4: Si no me equivoco, esa gran melodía la compuso el maestro Joan Sebastián.
3: Mi papá.
2: ¿Cómo? ¿Fue Chayanne? Ay. Bienvenido, vientos, perfecto. Llevas 200, vas por 300, no ahí te quedas.
3: Voy por 300.
2: Por 300 pesos, tienes que decirme cómo se llama y quién la canta. Papi, adivina la canción.
0: 5. 4. 3. 2. 1.
2: ¿Qué pasa, papi? Está muy fácil. Sí, pero ¿cómo se llama la rola?
3: Oh.
2: Y carnal, ¿quieres más tiempo o quieres otra rola?
3: Otra rola, por favor.
2: Esta se llama Cedí, papi. Cedí de la Arrolladora. Vas por los mismos 300. Tienes que decirme cómo se llama y quién la canta. Adivina la canción.
5: No te contaron mal.
3: No,
5: no te voy a...
0: 5.
3: 4. Que Nodales. No te
2: contaron mal. Muñeco, llevas 300 en la bolsa.
5: ¡Viva!
2: Felicidades. Vas por 400, ahí te quedas.
3: Voy por 400.
2: Por 400 te pasa el Mamut Padilla.
4: Por 400 pesos, dime.
1: Compadre, dime.
4: ¿Cuántos árbitros hay en un partido oficial de la Copa del Mundo?
1: Uy, es un montón.
3: 4. ¿Uno?
4: No.
0: 3.
3: 2.
4: No.
0: 1.
4: ¿Quieres más tiempo? A ver, cambio la pregunta.
2: No, pues ¿qué pasó? Si ese pelea perdió el comodín. Oye, pero Mamuchín, a ver, nada más yo quiero ser muy técnico. Pues sí tiene razón, ¿no? ¿Hay
4: no,
2: dos?
4: No.
2: Sí, o sea, hay un árbitro.
4: ¿En un partido?
2: Hay un árbitro central y un árbitro suplente.
4: Pero a todos se les llama árbitro.
2: Y dos abanderados, ¿no?
4: No. Son 8, mi querido Coquito.
2: ¿Y los del VAR, sí?
4: Efectivamente. Yo dije, ¿cuántos árbitros hay en total en un partido oficial?
2: Carnal, no se te olvide que quien hizo perder fue Adrián el Mamucho.
1: ¡Ay, Padilla!
4: Son 8 árbitros en cada partido, carnal.
2: Pero iba por 400 pesos. Si quieres, pregúntale a la teoría de la relatividad.
1: ¿Cómo que son Ochoa? ¿Cómo que son Ochoa? Si Ochoa es portero.
4: También cuentan los del VAR.
2: Manchaste, Adrián. La verdad es que si quieren perder dinero, ahí está el Mamut, con confianza.
4: Son las 7:40.
2: ¿Quién iba a saber qué 8? Yo no sabía.
1: No es su feria, güey.

0: Tiempo de hacer una pausita, ya regresamos, quédate con nosotros, estamos en vivo aquí en La Qué Buena. Oye, participa en el Ganalana, comunícate de una vez, 5551-668-929, la multilínea de...
1: Esto es pa' arriba.
2: Ya lo dijo el gallo, 5551-668-929, ahora que también lo diga el mamuchín.
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0: 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Son las 7:42.
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0: Hola, buenos días, hijo de la mañana. A mí la rola que me da para arriba es la de Tú de los Elegantes de Jerez.
1: Tú de los Elegantes, va. Órale, un abrazote, compadrito. Y tú, si quieres una rola que te da para arriba, pídela por nota de audio en el WhatsApp de la Qué Buena Mamuchina. ¿Qué número?
2: 55 51 668 229.
1: Vamos para arriba con la Qué Buena.

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1: Mamuchín, ¿qué horas son?
2: Las 7 de la mañana con 56 minutos, mi querido gallito.
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0: 7:56.
1: Pa' arriba.

0: mañana.
1: Vámonos con el billete, papá, billete. ¿Te hace falta dinero? La qué buena te echa la mano. Comunícate al 5551-668-929. Venga, mamuchín, venga, mamuchín.
0: Buenos días, aquí tenemos en la línea telefónica.
2: Hola, mamuchín, muy buenos días. Hablas con Job Grajales.
0: Job Grajales, bienvenido, mi querido Job. ¿De qué parte de la República te estás reportando?
2: Tuxtla Gutiérrez, Chiapas.
0: Eso, mi Job. ¿Y tú si eres bien futbolero o no tanto?
2: Muy futbolero.
3: Pues como para saber cuántos árbitros, no creo, pero...
0: Eso, mi vida. Ahí te va.
2: Estuvo buena la pregunta, ¿eh?
0: Tú sí la sabías, ¿verdad?
1: Sí. Depende. ¿Sí la sabías? Depende. Job ya la googleó.
0: La verdad, Job, para tener un parámetro real, ¿tú sí la sabías o no?
3: La verdad, muñeco. Dile la verdad.
2: Yo me fui, nada más que eran cinco, pero dije, bueno...
0: Cada día se aprende algo nuevo.
3: Yo también opino que el jefe se pasó de lanza.
0: Bueno, pues ahí te va. Por 100 pesitos, dime, ¿en qué selección de qué país juega el gran Vinicius?
3: ¿Vinicius del Toro es cineasta?
0: Nah. ¿En cuál?
2: Brasil.
0: ¡Es correcto! Muy bien, muchachito, muy bien.
3: Muy bien.
0: Ya tienes 100 pesos.
1: Venga.
0: Empezando con el pie derecho en el gana lana.
3: ¿Cuánto lleva entonces ya?
1: 100.
3: ¿100 pesos? ¿Apenas? Hijo, no vas ganando nada. Vas por 200 y te quedas aún tienes, comodín.
2: Vamos por 200.
3: Por 200 pesos te pasó al gallufi, Martín. Ufi.
1: Por 200 pesos, amor, ¿la quieres fácil o difícil?
2: Gallito bebé. Gallito bebé, precioso, chulada de gallito. Muy fácil.
1: Depende, Job. Porque si te la pongo fácil y no te la sabes, vas a perder, ¿ok?
3: Sí, depende, Job. Ponte
1: pero ahí
3: abusado.
1: Ahí te va. Ahí te va, Job. Dímela cantando con la palabra... ¡Me!
0: 5, 4
2: Me enamora. Con tu beso me enamora. Con tu beso me enamora. ¿Ah? 1
3: Yo pensé que en la de me enamore de ti.
0: O sea, la canción sí existe. La canción sí existe, pero creo que...
1: ¿Cómo la cantaste, brother?
0: No nos dio la letra completa.
2: Me enamora, con tus besos que tengo me enamora.
3: No.
1: Así no va, Job. Job, ¿qué traes, Job?
3: Perdóname, Job, pero ahora sí, depende, Job, mucho de tu respuesta.
0: ¿Hora? ¿Adrián?
3: ¿Sí me diste? ¿Sí me diste el impacto de tu palabra, mijo? Ay, te encargo, ¿no? Por favor.
0: No, yo creo que ando mal de la oreja.
3: Está padre el juego de palabras, pero...
1: Job, yo la verdad considero que así no va. Esa es la de Juanes, si no me equivoco, la que tú estás cantando.
3: Efectivamente.
1: A ver, vamos a... ¿Cómo?
0: A un consenso. Yo digo que no.
1: A ver, cántala de nuevo, Job, antes de que ponga la canción.
2: Me enamora. Con tus besos que tú me das, me enamora.
3: No, pues sí, ni va.
1: A ver, pon la B-Mix.
4: 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Tantas cosas. Y me enamora.
1: No, Job, así no va.
3: Sí, no, Job, la verdad es que sí andas muy perdido, la neta, perdóname.
0: No la Job Orobes.
1: Sí, no, ahora
3: ya
1: sí.
3: Ya perdiste el comodín, fácil. Ahora la pregunta es, ¿quieres otra palabra? Digo, pues sí, ya no, todavía dijimos.
0: Pues ni modo que se vaya con 100 pesos nomás.
1: No, le vamos a dar otra palabra, ¿ok, Job? Fácil o difícil, Job, ponte trucha, Job.
2: Ok, callito, póngmela súper fácil.
1: Más fácil.
3: No se puede.
1: Quiero...
0: 5
2: Quiero que sepas 4, que yo reconozco 3, que tuve la culpa 2, al perder tus 1. Amores.
0: ¡Qué diferencia, verdad? Cuando sí te la sabes, mi rey.
1: Se ve que sí le sabe, Luisito.
3: Más o menos.
1: Sí le chaves.
3: Va, llevas 200, ya no tienes comodín. Vas por 300 o ahí te quedas.
1: ¿Qué?
2: Vamos por 300 con el coquito.
3: Por 300 pesos, tienes que decirme cómo se llama y quién la canta. Adivina la canción.
4: Dame. 5
0: 4 3
2: Cuéntame de pesado. 2
1: Vamos.
3: No, mi reino.
0: Ya perdí.
3: Ni es pesado ni se llama, cuéntame. Se llama Ayúdame y se llama Intocable.
2: Así es. Ok.
3: Bueno, papito, lo intentaste. Eso sí, la verdad se te reconoce mucho, ¿eh? No dejes para mañana lo que puedes hacer hoy. Y hoy ya no hiciste lo que no ibas a hacer mañana.
1: Son las 8:05.
3: Abrazo, papi.
0: 8:05.

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1: Son las 8:09.
2: 8:09.

0: Si tú quieres contactarnos, es muy sencillo. 55 51 668 929 es la línea en cabina y también es el WhatsApp de...
1: Vamos a regresar con la rola que te da para arriba. Dinos cuál te da para arriba a esta hora de la mañana y te complacemos al volver de la pausa.
2: Arrolladora. 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

0: arriba.
1: Los estamos complaciendo. Buenos días, hola, hola.
2: A mí la rola que me da para arriba es la de Pásame la botella de Match y Daddy.
1: Va, aquí te la dejamos. Oye, cuéntanos qué rola te da para arriba por nota de audio al 5551-668-929 y te estamos complaciendo, mamuchín.
0: Una rola legendaria de Match and Daddy, 825.
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1: Para arriba.

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1: Son
0: las 8 de la mañana con 26 minutos.
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0: lana.
1: Billete, papá, billete.
2: Oye, ¿quieres ganarte una lana? Es el momento. 5551-668-929. Solo en Pa' Arriba te puedes llevar una lana desde tempranito. Bueno, llamando y ganando también, pero aquí desde temprano, para iniciar el día con harta feria, mamuchín. Adelante, amor.
0: Efectivamente, mi querido gallito, solo tienes que marcar al 5551-668-929 y mediante a preguntas facilísimas empezar a ganar 100 pesitos, luego 200, luego 300, luego 400, y ahí nos la vamos a ir llevando hasta que te ganes una buena lana en el Ganalana. Bueno.
3: ¿Quién? Sí, bueno, buenos días.
0: ¿Con quién tenemos el gusto?
3: Con Hermilo López.
0: Hermilo López, ¿de qué parte de la República Mexicana te estás manejando, Hermilo?
3: De Ecatepec, Estado de México.
0: ¡Ecatepec, la tierra del chinche Fercho! ¡Ecatepec!
2: Por tus primeros 100 morlacos, el Mamut Padilla tiene una pregunta para ti, amor.
0: Dime, por favor, ¿de qué otra forma se le conoce a la selección de los Países Bajos?
4: ¿Holanda?
0: Sí. ¡Es correcto!
2: ¡Muy bien! Mira, esa sí se la supo. ¿Va por 200 o ahí ya se queda?
5: Los países, como dijo el Estaca en la entrevista. Ajá. Allí se le conocen los Países Bajos.
2: ¿Sí vas por 200?
3: Sí, claro.
2: Amor, te doy una palabra. ¿Vas a cantar una canción donde venga esa palabra? ¿La quieres fácil o difícil?
3: Gallito bebé, también de Catepec, por favor, ponmela fácil.
2: Amor, pues yo no soy de Catepec, pero...
3: Ah, ¿no? Ah, bueno.
2: Soy de la agrícola. Soy de la agrícola,
0: el que
2: vecino.
0: Es de Catepec, es el chinche Fercho.
3: Ah, claro. Perdón, este vecino, perdón.
2: Sí, ahí te va, perdón. Ahí te va, amor. Sí. Te la voy a poner bien fácil, ¿eh? Pon atención.
0: Ver,
2: dímela cantando con la palabra... Culiquitaca.
0: Cinco.
3: Culiquitaca, ¿eh?
5: Te la vamos a dar por buena porque somos buena gente, pero. Culiquitacati, culiquitacata.
2: Es el intento.
5: Culiquitacati, culiquitaca. Sácala que tiki, tacatiki.
0: Quizás estamos hablando de un problema de dislexia. Pero no te preocupes, no somos criticones en este
3: programa. De nervios.
2: Claro. Mi rey, ya es tuyo este segundo certamen. ¿Vas por el tercero o te quedas con tus 200 morlacos?
3: No, vamos por el tercero.
5: ¿Aún tiene comodín?
2: Sí, todavía no lo pierde.
5: Va, papacito, tienes que decirme cómo se llama y quién la canta. ¡Adivina la canción!

0: 3, 2,
1: papito, está muy fácil.
0: 1.
1: ¿Cuál es? Mira, ahí lo dice, escucha. Se llama Mi Olvido y es la adictiva, carnal.
2: Se llama Mi Espada, gordo.
1: Ya perdiste. Ya perdiste el comodín, mi rey.
2: ¿Le sigues o ahí te quedas? No, pues
3: síguele,
2: ya,
3: pues ya otra. No tienes nada, sí, que perder.
1: Tiene que ser otra palabra porque otra palabra. Ya dije cuál era.
2: Va,
1: papito, tienes que decirme cómo se llama y quién la canta. Adivina la canción.
4: Pedro, qué gusto de ver.
1: Sí,
3: Pedro,
1: no,
3: y Pablo.
1: ¿Quién?
3: Pedro y Pablo.
1: ¿Quién?
3: ¿Los tíos del norte?
1: ¡Sí! Carnal, nos pones con el alma en vilo, mijo, qué bárbaro. Ok.
3: No, ya.
1: Ya llevas 300. Vas por 400 con el mamuchín. Ya no tienes comodín, papito. Tú decides.
3: Voy con el mamuchín.
0: Venga, échale, mamuchito, mi vida.
1: Dice que te dan su voto de confianza, que no le falles.
0: Desde el momento en que te estoy hablando, debes de prestar atención, tío. Hola. ¿Estás listo?
1: Este tipo está muy loco.
3: Claro.
0: ¿En qué país nació Hernán Cortés?
5: 5.
3: ¿En España?
0: ¡Es correcto!
2: ¡Ay, che!
0: ¡200 pesos!
1: Muy bien, equipo, muy bien. Me gusta. Felicidades, flaco.
0: ¡Arfa, tío!
1: ¿Vas bien? ¿Ok? De acuerdo. Ahora, sí. La pregunta es, ¿tienes 400? ¿Vas por 500? ¿Hoy te quedas?
3: No,
1: nene, ya te lo dije, ya no tienes comodín, ten cuidado.
3: Ahí me quedo ya. Ahí me quedo.
1: ¿Con 400?
3: Ay, sí,
1: bueno,
3: perfecto.
1: ¿Y si te digo que irías por 500?
3: No.
1: ¿O si te digo que irías por 600?
3: Ahí me quedo.
1: Es más, ¿qué tal que te digo que vas por 800?
3: No, ahí me quedo, gracias. Muchas gracias.
1: ¿Seguro?
3: Agradezco su.
1: Tú mandas. Ganador de 400.
2: ¡Eso!
1: Felicidades, chaparrito, muy bien.
3: Muchísimas gracias.
1: No, lo jugaste, lo intentaste y te lo llevaste. Gracias. Bien, chaparrito, échale ganas. Muchas más.
3: Muchísimas gracias.
1: Ya son.
0: Las 8 de la mañana con 35 minutos, 8:35. Estamos en el canal.

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1: Son las 8:38.
0: Únicamente 22 minutos para que sean las 9 de la mañana y lleguen las maduritas.

0: 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Son
1: las 8:45.
0: Únicamente 15 minutitos para que sean las 9 de la mañana. 15 y las 9.
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0: gracias a la gran cadena que aquí se desconecta. Se van a quedar con su contenido local, Guadalajara Puras Buenas, con Rafa Valles, el Rafa Maus, Ciudad de México, hay Retro Maduritas.
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2: Y si quieres una retro, se pide por teléfono o WhatsApp. Grábanos tu audio 5551-668-929. ¿Qué retro madurita quieres en?
3: Ya son las 8:53.

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0: Regresamos rapidísimo, tardamos nada. Vives las retromaduritas, lo mejor del catálogo joya antaño aquí en La Qué Buena. Chicas, cántenlo.
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2: 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Recuerda, entregamos uno diario entre las 9 y las 10 de la mañana, vamos variando el horario para que no te pierdas las maduritas, las disfrutes y además te prepares para ganar este tanque lleno.
1: Oh, va. Vámonos tendidos, la que buena, buenos días.
3: Aquí suena la que buena, 92.9.
2: ¡Arre!
1: Ok. ¿Nombre completo?
3: Edson Yair Jiménez Ramírez.
1: Edson Yair Jiménez Ramírez.
2: Edson Yair Ramírez Jiménez.
1: A ver, estamos checando en los Edson.
2: Encontré Edson Arante de Nacimiento.
1: Edson.
2: Encontré
1: Zúñiga.
2: Impresoras Edson.
1: Edson. Aquí está, sí está, okay. Cocodrilo, adelante.
2: Hermano, estás presente, bienvenido. Nada más para ganar, requiero que me regales 5 bocinazos medianitos. 5.
1: ¡Ate! Se lo llevó, compadrito. ¿A qué te dedicas?
3: Soy taxista de aquí, de sitio de terminales de la CDMX.
2: Ah, cañangas, muy bien, bebecito. Te oyes muy, muy franco, te oyes muy, muy seguro de ti mismo. Perfecto, felicidades.
1: Oye, no, no nos cuelgues. Gracias. Aguántanos aquí en la línea telefónica.
3: ¿Te puedo mandar un saludo?
1: No. Sí, amor.
3: Un saludo a todos los compañeros taxistas de las terminales y a mis hijas y a mi esposa.
1: No va.
2: Me gustan.
1: Aquí se las dejamos. Oye, y aquí suena.
3: La que buena, 92.9.
2: Bye, muñeco.
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2: Tiempo de corte comercial, Cayufi, acá volvemos.
1: Vamos a la pausa, regresamos. Arroba Coco Alex Guzmán, cada kilo yo de oso. Y arroba Luis Martínez, el gallo.
2: Pórtense bien, nos vemos pronto. Chao, chao.
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0: días! 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Llego mi respectiva guardia de fin de semana. ¡Vamos a pasarla bonito! 97.1. 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
14: Son las 10:25.

Aquí suena la que buena 97.1. Yo soy Karina Angulo. Buenos días. Gracias, me levantan el ánimo. Llego a esta cabina de la que buena. No es amenaza, pero voy a estar todo el día. Todo el día. Pues como acostumbro los fines de semana. Hay que estar en contacto.

0: arroba que buena GDL, pues. Y nuestro Facebook, si es que buena Guadalajara. Hoy platicaremos largo y tendido de los conciertos que se acercan a la ciudad y que nosotros obviamente los invitamos. En algunos de ellos tenemos experiencias, lugares especiales, o sea, se pasa sabrosón. El Qué Buen Mix, que no falte el fin de semana para que me manden esas notitas de voz. Obi, sus saluditos para que no se nos olvide el minuto del saludo. Pero también estamos en el mes de junio. Ah, pues mañana es el Día del Padre, ¿no? ¡Ah, es cierto! Vayan mandando ideas, ¿no? Más allá de que la hielera, calcetines, no sean así, no sean así. Ahorita vamos a pensar en cosas más originales. Sí, que esa sea la dinámica del día de hoy. Pero también nos vamos a ver en la noche de cumbias en Tlaquepaque el 25 de junio. Tengo detalles, obviamente, qué sucede en las calles con los correcaminos. Si son futboleros, pues está la delantera de todos los días, a las 7, todos los días. Y me encanta la combinación, aparte de los integrantes de la delantera. ¡Ay, mucho fútbol el día de hoy! ¡Hoy! Bueno, ahorita chismeamos, pero creo que va a ser un sábado para estar al pendiente de todos los partidos. Y yo quiero que ustedes estén al pendiente también de lo que sucede en la cabina y yo de lo que ustedes están haciendo. Así que les mando un abrazo. Gracias por sintonizar La Qué Buena. Yo llego a las 10 de la mañana y me voy a las 7 de la tarde, o sea, cuando arranque la delantera. ¡Vámonos a la pausa! Mi nombre es Karina Angulo, arroba guión bajo Karina Angulo. Vayan mandando notitas de voz, mensajitos, que le van a regalar a papá. 97.1.
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5: Señoras y señores, familia de La Qué Buena, ¿cómo están? Fin de semana, sabadito rico, soy tu compa el Rino Cruz. Oye, me encanta el lugar donde estoy, de verdad, familia de La Qué Buena. Estoy en la unidad deportiva La 40, acá en Miravalle, por una cortesía de los amigos de La Caravana Corona. Oye, está padrísimo, en serio, mira, les voy a platicar. Hoy van a pasar los partidos aquí en este lugar, en la unidad deportiva La 40, acá en Miravalle, en una pantalla gigante. Oye, pero sí está impresionante, familia, de verdad. Oye, por acá el público ya está llegando, Eso. Oye, el ambiente mundialista de verdad me encanta, familia de La Qué Buena. Oye, ya pasan de las 11 de la mañana, la gente ya está llegando. Me gusta ver familias enteras que están ya por acá, arribando a este lugar, agarrando lugar aquí en La 40. Porque saben que hoy, mira, les voy a platicar, hoy hay plan completo, familia. 4 partidos en esta pantalla gigante durante todo el día. ¿Qué partidos? Te platico. Ahorita ya comenzó Holanda contra Suecia, que yo creo que vamos a... Es que, bueno, vamos a, como ni que fuera a jugar yo. Yo creo que gana Holanda, familia, le gana a Suecia. A las 2 de la tarde, Alemania contra Costa de Marfil. Y a las 6 de la tarde, Ecuador contra Curazao. Que no le voy ni a uno ni a otro, no soy ahí. Ahora sí que Dios los bendiga, familia de La Qué Buena. Ojo, estos duelos, creo que el más esperado es el de Holanda contra Suecia, que es el que acaba de arrancar. Y les quiero platicar algo. Aquí está arrancando todo, pero la energía se siente desde bien temprano. Una energía positiva. Invitarlos para que vengan para acá. Familia de La Qué Buena, tú que nos vienes escuchando en este fin de semana, estás en tu casa, no hayas a dónde ir, a lo mejor quieres ir a divertirte, quieres ir a ver los partidos de la Copa del Mundo de la FIFA, pues bueno, vente para acá, Miravalle, Unidad Deportiva La 40, está fácil de llegar, así ponen el Google Maps para que ubiques bien y te vengas para acá, familia. La Caravana Corona está en la Unidad La 40, oye, todo el día de verdad por acá nos están atendiendo bien padre, y les voy a decir algo, hay regalos. Hay sorpresas. 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Familia de La Qué Buena, invitarte para que vengas. Si andas cerquita, lánzate de una vez porque esto apenas está empezando. De verdad, familia de La Qué Buena, está padrísimo. Y aparte les tengo que decir algo, El lugar está completamente techado, que a lo mejor te da temorcillo porque es que está lloviendo, es que está chispeando. No, familia. Acá el lugar está techado y aparte ya dejó de llover, está saliendo el sol, el clima está rico, es el clima perfecto para ver un partido de la Copa del Mundo. Y aparte a mi lado derecho hay una cancha de fútbol que está impresionante, de verdad. La unidad de La 40 está bellísima, familia de La Qué Buena. Así que recordarte, la entrada es completamente gratis, no tienes que pagar nada. Tú vente para acá, de verdad te la vas a pasar muy bien. Tráete a la familia, invita a los amigos. Tú que nos vienes escuchando, que a lo mejor andas ahí chofereándole, pues bueno, vente para acá para ver los partidos. Ya arrancó el Holanda contra Suecia. A ver, por acá la gente que viene llegando. Marcador, compadre, marcador, ¿cuánto quedamos hoy, Holanda?
6: 2-1 a favor Holanda.
5: Ay, por acá no nadie apoya a Suecia, ¿o qué? A ver, por acá, compadre, ¿cuánto?
6: Sí, vámonos, 2-1 Suecia.
5: Eso, familia de La Qué Buena. Oiga, vamos a ir a cabina, soy tu compa el Rino Cruz. Estamos en vivo. Este evento deportivo de fútbol está de verdad fenomenal. ¿Y quieres vivirlo? Pues bueno, hay que dar el extra con la caravana de Corona. Vamos a cabina, aquí suena La Qué Buena.
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5: México, México, México, México. Oye, este ambiente me encanta, familia de La Qué Buena. Yo soy Omar Cruz, me dicen el Rino, soy tu compa el rinoceronte de La Qué Buena. Oigan, muchachos, pero hoy no juega México, espérense, hombre, aguanten. Es que este ambiente mundialista, familia, vale mucho la pena. No era penal, me dicen por acá, familia. Oye, ¿cuánto vamos a quedar? A ver, por acá, más gente que está llegando, compadrito, tu nombre, ¿cómo te llamas, hermano?
11: Juan.
5: Mi compa Juan, ¿cuánto quedamos hoy?
11: 3-0.
5: ¿A favor de quién? ¿Holanda? No me digas que Suecia.
11: De Holanda, compa.
5: Eso, compadre, bien, como debe ser, familia de La Qué Buena. Oye, por acá mi compa, ¿cuánto quedamos?
12: 2-2.
5: 2-2, ah, bien, compadrito. Oye, invitar a todo el público de La Qué Buena este fin de semana. Vente a vivir la Caravana Corona junto a nosotros, junto a La Qué Buena 97.1. Está de verdad padrísimo, familia, porque vamos a pasar los partidos. Ahorita ya estamos viendo el de Holanda-Suecia, ya arrancó a las 11 de la mañana puntualito, familia. Ya andan por acá llegando las familias. Eso es algo que me gusta mucho, que me encanta, ver familias reunidas en esta Caravana Corona, que vienen a disfrutar, a ver el partido. Y aparte les voy a decir algo, traemos sorpresas por parte de La Qué Buena, hay unos regalitos, y aparte los amigos de Corona están dando por acá Corona Cero para que vengan a probar, la familia de La Qué Buena. Oye, seguimos en vivo, familia, invitarlos para que vengan para acá. La gente está metidísima en los partidos, reaccionando, disfrutando cada jugada. Que se oiga el grito, muchachos, eso, Oye, aquí la Unidad Deportiva La 40 no viene solo a ver fútbol. Vienes a vivirlo en grande, familia de La Qué Buena. Te recuerdo, hoy hay 4 partidos para disfrutar, y conforme avanzan, el ambiente se va encendiendo todavía más, familia, especialmente con encuentros como el de Países Bajos contra Suecia. Yo creo que se la va a llevar Suecia, muchachos. Yo soy Contreras, ¿eh? Creo que se la va a llevar Suecia, pero bueno, invitarlos para que vengan, familia de La Qué Buena, este fin de semana. Vente con los amigos de la Caravana Corona a la Unidad Deportiva La 40. ¿Dónde está ubicada? 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Así ponle ahí en el Google Maps, Miravalle, Unidad Deportiva La 40. La Caravana Corona está ubicada aquí, está padrísimo, en serio. El lugar está techado, hay una pantalla gigante, les vuelvo a decir. Está impresionante, familia, de verdad. Oye, los amigos de Corona nos están haciendo vivir esta Copa del Mundo, dando el extra que todos necesitamos. Este Mundial se vive de una manera espectacular, familia. Ese extra ya se siente en cada reacción del público que está por acá, muchachos. Oye, por acá hay muchas personas también. Oye, y si vienes en camino apenas, te está tocando, a lo mejor, ahorita que nos estás escuchando, vente para acá. Estamos en Miravalle, familia de La Qué Buena. Soy tu compa el Rino Cruz. Síguenos en redes sociales, arroba Qué Buena Guadalajara. 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Pues bueno, ahora es lo mismo, pero con partidos de fútbol de la Copa del Mundo. Vente para acá a vivir este mundial. Está padrísimo. 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Voy a la cabina, familia, soy tu compa el Rino Cruz, en vivo en este fin de semana, con los amigos de la Caravana Corona. Aquí suena La Qué Buena.
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0: Ese error es cosa de ayer.
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2: 11:46.

Aquí suena la que buena 97.1. Soy Karina Angulo. En este sábado 20 hago mi guardia. También mañana domingo. Bueno, mañana cambia un poquito la dinámica, porque pues acuérdense que está a la delantera. Estamos en la época mundialista para que a las 7 ustedes no se despeguen. Aparte de la transmisión de los partidos de la selección, o sea, ustedes los escuchen a través de la que buena. O sea, hay niveles, güey, discúlpame. Pero aquí los escuchas. También los puedes escuchar con nuestros hermanos de W o de los 40. Ya me llegaron algunos mensajes que, Karina, ¿dónde dejas el videojuego? O sea, papás, maduren, maduren, crezcan. Pero no, ¿verdad? Eso creo que nunca. Es más, es como para seguir alimentando el niño interior, esa infancia. Porque les encantan los videojuegos a los papás, ¿verdad? ¡Qué impresión! Hijos de su, no les digo lo que quisiera, pero... ¡No! Está bien, mira, cada loco con su tema. Las mamás también somos bien idiáticas y tenemos cosas que dices, ya, ¿cómo es posible que te guste esto? Ahorita no se me viene nada a la mente, pero sí es cierto. Entonces, un videojuego, o sea, para los que ya tienen la consola, ¿no? ¡Ah! ¿Sabes también sí es cierto? Estamos en la mera época, el jersey, ¿no? Y puede ser, o sea, de la selección, por ejemplo, ahorita que lo traemos como en el corazón. Pero ¿qué tal los que tienen, no sé, por alguna liga europea, no sé, pues también amarra? Inviértanle, inviértanle. Ahorren todo el año para que regalen la original, porque yo sé que está bien cara. Pero pues que papá se sienta chiqueado. Otros regalitos. Pero bueno, ahorita vamos a entrar en detalles porque sigo recibiendo sus mensajes para los regalitos de este fin de semana para papá. Aparte de que hoy ya desayunaron fútbol, van a comer.

0: ni se diga. Ahorita lo que yo quiero es que ustedes también estén enterados de los conciertos, porque hablando de que hay muchos papás que también siguen esta agrupación porque tienen un chorro de años, una trayectoria enorme, un catálogo inmenso, es Conjunto Primavera. 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Pero una pausa, a la pausa. Sígueme, @Karina Angulo. Esas son mis redes sociales. No me tardo nadita. 97.1.
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4: ¡Holanda! ¡Holanda! ¡Holanda! ¡Holanda! Oye, yo quiero apoyar a Holanda, familia de La Qué Buena, pero es que no supero el Mundial de Brasil 2014, no era penal. Pero bueno, familia de La Qué Buena, seguimos en vivo. Estamos acá en la Unidad Deportiva La 40, familia de La Qué Buena. Está padrísimo el ambiente por acá. Oye, la pantalla impresionante. Estamos en el medio tiempo justamente del Holanda contra Suecia. Yo pensé que iba a ganar Suecia, familia, pero bueno, se está poniendo bueno, familia de La Qué Buena. Invitarte que vengas para acá. Oye, ahí te va. Tú que nos vienes escuchando, tú que estás en tu carro, tú que estás en tu casa, familia, si le caes en los próximos 10 minutos, atención, mira, les voy a dar paro todavía más. Si le caes en los próximos 15 minutos a este lugar, Unidad Deportiva La 40, en Miravalle, traigo playeras de México y La Qué Buena. Así es, lo escuchaste bien. Si le caes en los próximos 15 minutos aquí a Miravalle, a la Unidad Deportiva La 40, traigo playeras de México y La Qué Buena, que están padrísimas, familia de La Qué Buena. Pero bueno, sigue llegando más gente, se sigue llenando este lugar y todavía queda muchísimo fútbol por delante, familia, porque hoy es jornada completa con 4 partidos en pantalla. ¿Cuáles? Te platico. Actualmente está el medio tiempo de Holanda contra Suecia, que van 2-0, va ganando Holanda. Ay, no quisiera decir eso, pero bueno. A las 2 de la tarde, Alemania contra Costa de Marfil, Ecuador contra Curazao a las 6 de la tarde. Todos estos partidos son el día de hoy. 20, entrada completamente gratis, no hay costo de nada. Y aparte hay sorpresas, hay regalos. Vuelvo a decirles la promoción, familia. Si le caes en los próximos 15 minutos, bueno, ya 13 minutos, tengo regalos. Hay playeras de México, vente por una de ellas. Y aparte para todo el público que anda por acá, que está llegando, que se oiga el grito bonito, familia, eso. Oye, y es que aparte hay muestras que están regalando los amigos de la Caravana Corona. ¿Ya probaron la Corona Cero, compadrito, tu nombre?
5: César Fierros.
4: ¿Ya la probaste, compadre?
5: Sí, ya la probé, tiene un sabor muy rico.
4: ¡Delicioso! Mm. Oye, compadre, nos estabas escuchando, me estabas diciendo, y le caíste para acá.
5: Sí, andaba aquí en Patria y le caí aquí, pues son mi barrio.
4: Esa familia de La Qué Buena. Oye, para acá más público de La Qué Buena. Oye, hay una portería que puedes tirar penales. Fíjate que no soy tan malo, ¿eh? No soy tan malo, sí, soy bueno para tirar penales de La Qué Buena. Por acá más ganadores. Oye, por acá, tu nombre, compadre, ¿cómo te llamas?
6: Jesús.
4: Oye, ¿qué te ganaste? ¿Una qué es? ¿Una gorra?
6: Una gorrita.
4: Una gorra de La Qué Buena, eso, familia de La Qué Buena. Vénganse para acá, estamos en la Unidad Deportiva La 40, acá en Miravalle. El clima está riquísimo. Este lugar ya no está lloviendo, para que no vayan a decir de que, oye, no pongan pretextos. No está lloviendo, el clima está rico. Esta Unidad Deportiva La 40 está aquí en Miravalle. Hay una cancha impresionante, así verde, bonito. Vente para acá con toda la familia a festejar el Día del Padre desde ahorita, en serio, familia, soy tu compa el Rino Cruz. Gracias por acá a los ingenieros, a mi compa Carlos Hugo Tapia, a mi compa Israel Virgen, a mi compa el Gato Dangoro en la promoción. Soy tu compa el Rino Cruz. Ojo, les quedan 11 minutos, familia. 11 minutos para que vengas por una playera de México. ¿Dónde? Miravalle, Unidad Deportiva La 40. Vámonos a cabina, familia. Saludos a mi compa Lever Castel, allá en la producción, allá en cabina. Soy tu compa el Rino Cruz. Sígueme en redes, @Omar_envivo. Los quiero mucho, familia. Bye, bye. 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

0: cabrón, man.
1: Mándame un mensaje si eres papá y dime qué quieres que te regalen el día de mañana. Y si eres papacito, es un privado, ¿no? Ay, bromis, pues, es bromis. Regreso.
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0: Los fines de semana, sábado 20. Estoy en la cabina recibiendo sus mensajes. Hace rato que estamos hablando de los regalos, porque luego, eso sí es, yo creo que nos pasa a todos. Dices, es que venimos que repita lo mismo del año pasado. No, nos cerramos, nos bloqueamos. Pero ya decíamos de los videojuegos, que creo que, pues eso siempre va a ser una buena opción, pues si tu papá le encanta estar ahí pegado en la consola, ¿verdad? Entonces, un videojuego, o si es futbolero, la jersey. Pero también, por ejemplo, no sé, si tu papá saca, uy, o sea, una cata de vinos, o cervezas artesanales, hay a quienes sí le gustan las chelas artesanales, o un buen tequila, ¿por qué no? ¿Por qué no? Créeme que le va a durar mañana, ¿no? Ahorita que entregue el compadre y que el fútbol y lo que tú quieras. Ahí aquí dice, una tabla personalizada para azar con su nombre grabado. Me llama la atención porque últimamente, no sé si sea moda, pero sí hay como hasta grupos y clases de asado, ya sabes, de parrilladas, ¿no? Como que también a quien le guste, ¿eh? Que cuando se hace la carnita asada, el papá que diga, yo me encargo. O sea, ustedes compran las cosas y yo me encargo. A ese papá hay que regalarle eso, porque sí le va a gustar la tabla personalizada. Y hablando de eso, pues tú le puedes pagar o entre toda la familia se cooperan el curso de la parrillada. Por ejemplo, si también le gusta. Y cuando la hace, le queda bien gacha. Bien cruda, bien desabrida, está chiclosa. Pues que páguenle un curso. Y así sigo recibiendo las ideas al 33 36 15 17 72 para que, pues hoy yo no sé a qué hora, pero se tienen que dar el tiempo si es que no lo han comprado, porque como buenos mexicanos, a veces dejan todo hasta el final. Oigan, el gritómetro futbolero, les hablo brevemente para que no se pierdan la oportunidad de llevarse una lana gritando gol desde lo más profundo de su ser. A través del WhatsApp de La Que Buena, con su nombre completo, sus tres canciones favoritas y que quieren una lana con el gritómetro futbolero, pues primero tiene que estar ese registro y van a necesitar la lana para comprar el regalo de papá. ¡Vámonos a la pausa! Eso sí, entre más fuerte grites gol, más dinero te llevas. Soy Karina Angulo, momento de hacer una breve pausa. 97.1.
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0: Una 28.

0: Doña Juana. Puede sacar eso movidito, le siento más norteño. Y continuamos con los temas que están pidiendo por este lado con gusto.
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2: 1.39.

0: semana. Cambiando de tema, síguenos, @quebuenaGDL, @quebuenaGDL. Sí, síguenos en las redes sociales y ahí te vas a enterar, porque de hecho ahí está la publicación. Tenemos una cita este 25 de junio en el marco de la Feria de Tlaquepaque 2026. Va a ser una noche llena de baile, sabor y mucho ambiente, pero del bueno, sabrosón. Esto va a ser ahí en el Jardín Hidalgo, en Tlaquepaque Centro, a las 7. Llega con tiempo. Vamos a bailar y cantar con Sonora Caliente.
1: Labios de rubí, de rojo carmesí.
0: Los hijos de Mickey Laure.
2: Tiburón, tiburón, tiburón, tiburón.
0: Son de vainilla.
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0: ¿Quién dijo yo? Noche de cumbias, la que buena 97.1 te invita bajo el marco de la Feria de Tlaquepaque. Nos vemos el día 25 de junio. Vamos a pasarla muy bien, como siempre, sorpresas. El staff de La Que Buena, velo agendando. Recuerda que nosotros, pues aquí les vamos recordando, porque ya no faltan muchos días, es esta semana que vamos a arrancar. Es el día 25 de junio. Yo me voy, pero a una pausa. Por mientras, puedes mandarme ese mensajito para que me pidas tú qué buen mix.
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0: las 7. Pero sí va a haber que buen mix, ¿eh? Un ratito. Así que manden esa notita de voz. 97.1.
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15: 227.

aquí suena la que buena 97.1. Yo soy Karina Angulo, te acompaño los fines de semana. Este es un fin de semana muy especial, festejamos a papá, hay un chorro de fútbol, estamos viviendo pues un mundial y se goza, es otro ambiente, como se respira, la fiesta, el ánimo, las ganas. Y también como sacar nuestra, no sé, nuestro mejor rostro.

0: Conocer pueblos mágicos, pues qué sé yo, hay un chorro de cosas en nuestro estado. Así que bienvenidos todos. Pero bueno, hablando de fútbol, acuérdense que a las 7 es la delantera. Lo que más me gusta yo cada vez que los escucho es lo que dice la estaca, el deterioro emocional. Y fútbol también, ¿no? Félix Fernández, Pati Cantú, precisamente Videgaray, José Ramón La Estaca, Alberto Lati, a las 7, todos los días. Cuando digo todos los días, es todos los días. O sea, hoy también va a haber. Y luego vas a pensar, oye, ¿y no hay este qué buen mix? Y ay, mándame una notita de voz porque sí queda un espacio para el qué buen mix. Notita de voz al WhatsApp de la qué buena. Y ya me pides, no sé de quién se te antoja, un qué buen mix de La Adictiva, de La Inolvidable, de Fidel Rueda, de Karim León, de Banda Cuisillos, de Julión Álvarez, de Los Ángeles Azules, un qué buen mix de Edel Muñoz, un qué buen mix de Pepe Aguilar. No lo sé, yo solamente estoy dando algunos ejemplos. Eso sí, tiene que ser notita de voz, menciona tu nombre, dónde nos escuchas y de quién quieres el qué buen mix. 33-36-15-17-72. Ese es nuestro WhatsApp y me mandas la notita de voz para el qué buen mix. Soy Karina Angulo, hago una pausa, provechito para los que están comiendo. 97.1.
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Aquí suena la que buena, 97.1. Yo soy Karina Angulo. En mi guardia llegué a las 10, me voy a las 7. Cuando arranca el Qué Buen Mix. Así que mándame una notita de voz y dime de quién quieres el Qué Buen Mix. A lo mejor de Karim León, de Marco Antonio Solís, un Qué Buen Mix de Edel Muñoz, un Qué Buen Mix de Julio Preciado, un Qué Buen Mix de Los Ángeles Azules, de Grupo Firme, de puro coesado, loco. No sé, de La Adictiva, de Fidel Rueda. Notita de voz, 33-36-15-17-72. ¿Sí lo dije bien? Creo que sí. Ya te lo sabes, que se me van las cabras, una disculpita. Pero bueno, a través de nuestro WhatsApp, en nota de voz, con tu nombre, ¿dónde nos escuchas? ¿Tienes algún saludo? ¿Cuál es tu plan de fin de semana? ¿Cómo estás viviendo? ¿Cómo estás viviendo el mundial, no? ¿Qué tanto, del 1 al 10, qué tanto te gusta? ¿O estás hasta el gorro? ¿O no te gusta, pero nomás por el mitote, por convivir? Esa soy yo, ¿eh? Te lo juro. O sea, es como, no hay manera de que no. O sea, claro que te contagias, por supuesto.

0: esto, para la convivencia y salir un poquito de pues esta vida caótica que ya tenemos, al menos con diversión con el fútbol. Pero cuéntame tú cómo lo estás viviendo y pídeme tú qué buen mix. 33 36 15 17 72. Si lo dije bien, es que lo dije muy rápido. Ay, me regañaron el otro día. Es que hablé bien rápido, no se te entiende. Sí soy, pues ahí muere.
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0: pausa. 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Soy Karina Angulo. 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
20: 4 con 29.
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0: aquí suena la que buena 97.1. Soy Karina Angulo en este sábado 20. ¿Ya tienen el regalo de papá? Me llegó un chorro de mensajes. Pero ya no me acuerdo ni en qué me quedé. Dicen que también hay regalos para el papá aficionado o que tenga algún hobby. Y sí es cierto, ¿no? La entrada para un partido, por ejemplo, o su banda favorita, un concierto. Pero que lo sorprendas, que por alguna razón tú dices, o sea, que lo escuchaste de, pues no, no voy a poder, no, ya sabes, no me salen los números. Imagínate que llegues con un boleto doble de su banda favorita, de su artista favorito, para que invite a quien quiera, pues qué chulada. Un espectáculo. ¿De qué? Hermano, pues imagínate para el mundial, no, hombre. Ese sería un súper regalo. Así de, papá, por este día y por los de toda la década, 10 años más. Una, ¿sabes también que me encanta? Que digo, no sé dónde las vendan, pero seguramente las venden, ¿no? Las playeras retro de su equipo favorito. Como los que de hace, no sé, si tu papá es vintage acá, ochentero, noventero, pues estaría súper chida, ¿no? La laquera en esa época, yo creo que también le encantaría y es una buena época para usarlas. Dice, un rompecabezas personalizado con una foto familiar. Ay, no. ¿Hay algún papá que le guste eso? ¿Un rompecabezas? Ay, no. Facilítenme la vida. No, digo, yo ni papá soy, pero... un set de golf, o sea, güey. O sea, el papá fresa, güey. De pesca o camping. Bueno, de camping, si les gusta esa onda... También, ¿no? Hay que conocer bien a papá para un regalo así, ¿no? Capaz que dice, a mí ni me gustan los mosquitos y yo quiero aire acondicionado. Y no, o sea, bueno, pues ahí a quién sí se le da. También hay regalos con valor sentimental. Aquí me está llegando un mensajito al WhatsApp. Dice, Karina, y sí es cierto que no se trata de dinero, ¿no? Es algo que tú vas a hacer y tiene muchísimo valor, como un álbum con fotos o anécdotas familiares. De esos que estén como bien creativos, mis respetos para quien pueda hacer eso, porque yo soy una papa, no se me da ni de chiste. Un marco digital que muestre fotografías automáticamente, las más especiales, pues también podría ser, ¿no? Pues igual, ¿no? Un video con mensajes de hijos, nietos y amigos. Algo que yo nunca haría, bendito, no se me da. Pero sería a lo mejor una bonita sorpresa. Un mapa estelar de una fecha importante, por ejemplo, su cumpleaños o el nacimiento de sus hijos. Esos son como para los papás así, dos tiernos, amorosos. Ay, qué bello. Bueno, piénsenle, porque cuando dices no tengo dinero, aquí ni dinero necesitas. Es creatividad y un chorro de ganas. 33, 36, 15, 17, 72 para que me sigan mandando las ideas para un buen regalo mañana que sea del padre. Soy Karina Angulo, hago una pausa. 97.1.
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0: pausa, pero espera, ni te me vayas. ¿Tú quieres ir al concierto de La Arrolladora el 17 de julio en Telmex? 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
0: Son las 5:27.

0: 97.1. Yo soy Karina Angula. Ya sabes, te acompaño todo el sábado. Y el domingo, bueno, mañana igual cambia un poquito la dinámica. Ya sabes, pues el hecho de la delantera. Pero el caso es que aquí estoy invitándolos para que se registren, estén al pendiente de las redes sociales de La Que Buena y salgan ganón de una u otra manera. 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Y son de casa, así que ustedes pendientes, porque se registran a través del WhatsApp con su nombre completo, sus tres canciones favoritas y que quieren ir al concierto doble de La Arrolladora. Hay que estar muy, muy pendientes. Todos los días, a todas horas, desde tempranito, con, pues no sé, a lo mejor el Rafa Valle se saca por ahí, pues una sorpresita, Ceci, el rinolaringólogo, en el circo, conmigo por la tarde, Adrián Padilla, el Mamu Show, también tiene sorpresas, así que hay que estar muy al pendiente, tanto de las redes sociales como de todos los turnos en vivo, para que tú, que me estás escuchando ahorita y que te estás registrando en este momento, se pueda llevar el boleto doble para La Arrolladora. 17 de julio, Auditorio Telmex. Mi nombre, Karina Angulo, regreso para despedirme. 97.1, una hora más contigo.
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